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0: Hola, hola, ¿qué tal? ¿Cómo les va? Bienvenidos. Comenzamos una nueva edición de Remember Time. Y hoy lo hacíamos junto a Lindsey Buckingham. Desde el segundo disco solista para el guitarrista y co-vocalista de la banda Fleetwood Mac, Go Insane.
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0: Soy Néstor Gil. Una hora vamos a estar juntos y junto a los grandes clásicos de la historia. La que llega ahora es Kate Bush, una mujer que ha vuelto hace muy poco tiempo a estar número uno en muchos países gracias a la inclusión de esta canción en la serie Stranger Things, Running Up That Hill.

0: tramo 70 recién, junto a El Soul de The Manhattans, Kiss and Say Goodbye. Antes Gary Wright, Love is Alive.
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2: Son las 8:32 minutos.
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8: Hombre al agua es una canción de la banda de rock Soda Stereo, compuesta por Gustavo Cerati y Daniel Melero. Es una de las canciones clásicas del grupo y su versión original apareció en el álbum de 1990 llamado Canción Animal como séptima pista. En 2008, Baiano, ex vocalista de la banda de reggae Los Pericos, la incluye como cover en su disco Nómade. En palabras del propio músico, lo de Soda vino por una invitación que tuve el año 2007 a participar de un disco tributo que terminó quedando en el aire. La canción quedó grabada y cuando estaba eligiendo el repertorio para Nómade, la compañía me sugirió incluirla. En playlist esencial, Cerati siempre en la memoria.
9: Ya,
8: Baiano.

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0: Recién Madonna, Causing a Commotion.
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1: Son las 9 de la noche, 2 minutos.
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0: Son las 9 de la noche, 29 minutos.
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0: Son las 9 de la noche, 58 minutos.
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0: Son las 10 de la noche, 27 minutos.
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1: Persiana Americana integra el repertorio del tercer álbum de estudio de Soda Stereo titulado Signos, del año 1986. La letra fue escrita por Gustavo Cerati y Jorge Antonio da Funchio. Surgió en un concurso del programa de radio Submarino Amarillo, donde los oyentes le enviaban a Soda letras para que hicieran una canción. La de da Funchio fue elegida y Cerati aplicó los toques finales. La canción fue incluida en buena parte de los conciertos de Soda Stereo. Curiosamente, y a pesar de su enorme popularidad, no fue promocionada mediante un videoclip, como tampoco ocurrió con el resto de Signos, único álbum de la banda que no fue acompañado por material audiovisual. Como festejo por los 20 años de carrera, Catupecu Machu edita un lujoso box set con dos CDs y dos DVDs. Uno de estos discos, Breviario de Anomalías, incluye temas inéditos, covers y remixes, donde reversionan Persiana Americana con sonido en vivo. En Playlist Esencial, Cerati siempre en la memoria. Catupecu Machu, Persiana.

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0: Son las 11 de la noche. 29 minutos.
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2: 11 de la mañana con 13 minutos. Ya estamos al aire acá en la FM de los grandes éxitos. Bienvenida Comunidad Retro. Al aire, al aire. Bueno, lluvia anoche. No fue tanto que digamos, pero mantuvo. Bueno, yo de momento que después ya no, en realidad no caché si llovió mucho más, pero sentí la lluvia, sentí el proceso de su inicio, todo. Pero según lo que uno puede observar cuando sale, es cuando ve la cantidad, si fue buena o no. Independiente de eso, saludamos a Mr. Albert, que nos acompaña un ratito hoy día aquí en la radio, amigo. ¿Qué tal? Bienvenido.
3: ¿Cómo está, Marco? ¿Cómo está la comunidad retro? Abrazo en alta fidelidad. Sí, oye, la lluvia anoche, tardecito, tipo 12, 12 y media más o menos se puso a llover. ¿De la noche?
2: Sí, aquí fue como la 1:30 de la mañana.
3: Ya, allá en, sí. En la costa empezó más o menos después de las 0 horas, y llovía tranquilo, de cierta manera. Yo también me quedé dormido después, no supe hasta qué hora llovió, pero por lo menos cayeron unos 8 o 9 milímetros de...
2: Por ahí más o menos,
3: sí. De acuerdo a lo que tengo acá, 9 milímetros.
2: Y lo que se había pronosticado, digamos.
3: Sí, era lo
2: una,
3: que...
2: Era una proyección ahí.
3: Claro. Así que aquí estamos.
2: Bueno, y hoy día esperamos la ligua a 17 grados, está como abriendo... Pero son 17 grados los que se esperan para hoy día. Mañana debería haber una baja. Vamos a tener solo entre nubes, así como está el día. Es como va a estar el desarrollo de la jornada de hoy día.
3: Así es.
2: Nubes y claros. Mañana va a estar cubierto y parcialmente nuboso. 14 grados será la máxima y una mínima de 7 grados para esta noche. El sábado comienzan los fríos. El sábado la temperatura podría llegar a los 4 grados. Y se esperan 15 como máxima para el día sábado, con mínima de 4. El día domingo, mínima de 3. Y 13 grados la máxima. Estar frío. Serían como estos días, porque durante la semana, claro, el día lunes, martes, 6 y 7 grados. Igual es frío. En relación, sí, a los 10 y 11 que habíamos estado un poquito ahí viviendo y disfrutando del invierno.
3: Sí, bastante helado.
2: Bastante helado. Así que, por lo menos esta noche, ya comienza a descender, mañana lo mismo, y ahí se mantiene hasta por lo menos el día lunes, con temperaturas que podrían estar bordeando los 3 grados. A preparar la chimenea.
3: Sí. Comprar leña.
2: Bueno, y además, también si revisamos Petorca, Petorca tiene 15 grados a esta hora, la máxima para hoy día va a llegar a los 17 grados. Sale el sol hoy día, se despejó. Ya en Petorca, mañana se esperan 14 grados y una mínima de 5. Aquí se nota la baja también en Petorca. El sábado, 12 grados la máxima, 4 grados la mínima. El domingo, 14 grados la máxima, 5 grados la mínima. Y algo de sol, ¿eh? Bueno, fin de semana también se viene bueno, pero con baja temperatura. Eso es Petorca. Nos vamos a Papudo. ¿Cómo viene la temperatura para Papudo?
3: Papudo tiene a esta hora 13 grados. Se espera una máxima de 15 grados. La mínima fue 9. Es el 90% de probabilidad de lluvia. Bueno, me imagino que la de anoche, que fue 9.1 milímetros. Mañana la temperatura baja un poquito, la máxima a 14 grados. La mínima 9 grados. Ya el sábado baja la temperatura. La mínima va a estar en 8 grados y la máxima 13 grados. Y el domingo va a ser frío. 6 grados la mínima, 13 grados la máxima el domingo, va a haber sol entre 9, pero se espera una ola de frío a partir del sábado en la noche. Yo creo que ya vamos a tener que poner la chimenea, los escaldazonos o todo lo que venga y abrigarse las patitas para ese frío. Así que eso es en Papudo, en el litoral norte de nuestra provincia.
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2: Bueno, si veo Cabildo tiene 14 grados a esta hora. La máxima para hoy va a llegar a los 17 grados, Cabildo. También con este sol entre nubes, con nubes y claros. Mañana se esperan 14 grados, baja la temperatura, la mínima será de 8. El día sábado la temperatura llegará a 4 grados la mínima. La máxima será de 14. Para el domingo, 4 grados la mínima y 14 la máxima. También algo de nubosidad durante los próximos días y hasta el día domingo. Es el informe del tiempo. Lo revisamos acá en la radio de los éxitos Comuna, provincia de Petorca.
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2: Bueno, y siguiendo con el programa, viendo algunas noticias que vienen por ahí, revisemos titulares, lo que trae Chile y el mundo.
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2: Bueno, Kast llama al Congreso a discutir a COT con altura de miras y que diferencias se zanjarán votando. Bien, hoy día, titulares, portada de hoy.
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2: Alberto Valenzuela.
3: Investigan a senador Espinosa y su pareja por presunta violencia intrafamiliar tras discusión con daños en departamento. Aparece en titulares. También en Nacional, Carmen Gers califica de arribista punga a Camila Flores tras encontrón con Fabiola Campillay. La mesa del Senado traslada a Comisión de Ética el tenso cruce entre las parlamentarias Campillay y Florella.
2: Sí, creo que están con vergüenza ajena. Porque ese tipo de cosas, y más cuando llegan las cámaras, como que más se funden, ¿eh? Claro. Independiente, las dos miradas, no es el lugar, no es. Eso no es una buena señal tampoco para la gente, ver de esta forma discusiones. Qué feo. Y decirse cosas entre ambas. Yo creo que para eso puertas cerradas, son damas, son mujeres. Y hay cositas que realmente se pierden.
3: Los epítetos de la senadora Flores, delincuente, señora de feria.
2: Claro, oye, punga, ¿qué? La otra punga, decía punga.
3: Pero ¿a qué nivel estamos llegando?
2: No, o sea, si eso no se puede hacer.
3: Impresentable. Ninguno de los dos, en realidad, impresentable, decir un insulto, o sea, decirle a alguien señora de feria como un insulto a la otra persona, considerando que hay personas que sacan la mugre en las ferias trabajando para llevar su sustento a su casa. Entonces,
2: o decirle punga, si al final las dos cosas se decían, claro, en situaciones, porque que tengan punga igual es una ofensa, po.
3: Claro, claro,
2: pero entonces, feria, todo eso es feo, sí, independiente o no, amigo mío, esto
3: ahora
2: no es nivel para
3: el origen,
2: bueno, que el nivel viene bajo hace rato ya.
3: Sí, bueno, el origen de esto es que la senadora Camila Flores no sé si solicitó excarcelar o indultar a la persona que dejó ciega a Fabiola Campillay, y pues de ahí nace la diferencia, y que en realidad me parece que no es muy acertado de parte de la senadora, pero bueno, el nivel de la política este último tiempo no nos da muchas luces de que vaya a mejorar con este tipo de situación.
2: No, para nada. Oye, desconozco el jugador del Real Madrid que oficializa hoy día el fichaje de Diomande.
3: Ah, Diomande.
2: Sería
3: Diomande,
2: parece. O Diomande, no viene con un acento, pero sería el más caro de la historia del club. O sea, lo más caro que ha comprado el Real Madrid. Hoy día vienen en portada, ¿de acuerdo?
3: ¿Sí? Jan Diomande.
2: Diomande.
3: Sí, es de Costa de Marfil. Jugador marfileño.
2: Oye, ¿cuánta plata van a pagar?
3: 7 temporadas.
2: A ese nivel.
3: Claro.
2: ¿Cuántos años tiene?
3: 19 años.
2: 19, una proyección.
3: Sí, llega procedente del RB Leipzig de Alemania. ¿Y sabes cuánto se embolsará? 125 millones de euros fijos, que podrían alcanzar a los 140 millones de euros. El fichaje más caro de la historia del Real Madrid. Supera al de Jude Bellingham, que costó 127 millones, y Eden Hazard, que costó 120.
2: Oye, dentro de la Bundesliga, permitió ser nombrado mejor jugador debutante del campeonato doméstico alemán y terminó la temporada con 12 goles, 9 asistencias en 33 encuentros, así como un gol y una asistencia en la Copa de Alemania, por ejemplo, ¿no?
3: Sí.
2: ¿Jugó por Estados Unidos? México, disputó el Mundial en
3: Costa de Marfil. Sí. De Costa de Marfil, sí. Bueno, el sexto refuerzo del Madrid, después de Marco Cucurella, Ibrahima Konaté, Bernardo Silva, Denzel Dumfries y Carlos Espi, que son los jugadores que se suman a la plantilla del Real Madrid, que está dirigida por el gran Mourinho.
2: De verdad que digo Mourinho.
3: Sí, pues.
2: Ahí estamos revisando algunos titulares.
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2: Hacemos prensa y también te esperamos en el WhatsApp de la radio. La UEFA no cede ante Infantino y afirma que el boicot a Mundial sigue pese a disculpa por el fracaso. Hoy día vienen titulares. ¿Qué otro tema, amigo mío?
3: Estoy revisando acá, déjame buscar. Acá está viendo, mira, exteniente coronel Claudio Crespo buscará reincorporarse a Carabineros tras confirmarse su absolución. Aparece en Nacional. También en Internacional, nuestro amigo Donald Trump dice: tenemos cantidades masivas Trump explota ante filtraciones por presunta escasez de munición en Estados Unidos. Dicen que se le acabaron las balas. Eso dice.
2: Se le acabaron las balas.
3: Según él, tienen harta, pero según otras fuentes dicen que se le acabaron las municiones a Estados Unidos, se las tiró todas a la gente de Irán o a
2: los guatapiques.
3: Claro. Así que eso aparece en internacional hoy día en titulares.
2: Son las portadas de hoy. Prensa, acá en Comunidad Retro.
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2: Bueno, y hacemos comunidad. Te conectas con los clásicos. Te conectas con la radio. 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
2: 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Alberto Valenzuela, ¿algo más que destacar, amigo?
3: Oye, estaba revisando a quienes son fanáticos de los videojuegos. Hay un videojuego que todo el mundo está esperando, que es el GTA 6.
2: Exacto, hasta yo lo estoy esperando.
3: Sí, yo también lo estoy esperando. GTA 6 llega a Netflix con inesperado anuncio. Bueno, la plataforma de streaming sorprendió al confirmar un especial centrado en el esperado juego de Rockstar, que es la empresa que lo fabrica. Bueno, Netflix anunció un especial dedicado a Grand Theft Auto 6 o GTA 6 de Rockstar Games. Es un extenso adelanto centrado en la próxima entrega del videojuego más esperado en 2026, marcando el regreso de una de las sagas más vendidas y exitosas de la historia de los videojuegos desde su creación en 1997, con más de 470 millones de copias vendidas en todo el mundo. Oye, qué manera de vender.
2: Sí.
3: Si usted quiere ver este adelanto, que es como una especie de documental que se llama GTA 6, una mirada extendida.
2: ¿Cuándo lo
3: se estrena en Netflix? El próximo 27 de agosto a las 15 horas en Chile, para luego estar disponible en YouTube a las 21 horas del mismo día. Bueno, todo esto de cara al lanzamiento mundial programado para el próximo 19 de noviembre en las consolas de la nueva generación de PlayStation 5 y Xbox Series XS. Así que para, oye, los fanáticos de los videojuegos,
2: que cerraron una fecha, man.
3: Oye, sí, porque lo han atrasado.
2: Se ha dilatado.
3: Como un año más o menos. Porque el año pasado.
2: Mucho más, y estamos viendo que se viene. Siempre, claro, como que te dejaban ahí
3: ahora,
2: y mostraban algunos adelantos pequeños, pero siempre te dejaban con ese gustito de que se venía.
3: Claro,
2: pero
3: el GTA V creo que salió el año 2014, si no me equivoco. Y
2: el último.
3: El último fue el año 2014 y todavía sigue vigente. O sea, la calidad del juego se mantiene vigente por más de 10 años.
2: Oye, por lo mismo se han demorado mucho en hacerlo. Imagínate, tienen que hacer ciudades completas. ¿Tú sabes cómo es el GTA?
3: Sí, pues y tiene un montón de cuestiones entretenidas dentro de lo que uno puede
2: por
3: jugar.
2: Descubrir, sí.
3: Y por descubrir.
2: Imagínate que a lo mejor todavía me quedan cosas por descubrir en el antiguo.
3: Pero si uno ve el progreso y dice, no sé, uno termina el GTA Progreso 56%. Llegaste a la mitad recién.
2: Sí, pues.
3: Te falta falta toda la otra mitad del juego.
2: Hay otra etapa, hay otros desafíos que también tiene.
3: No
2: imaginamos la tecnología que debe traer. Si ya el antiguo, digamos, de alguna manera, igual es como moderno.
3: Sí.
2: Por la forma en cómo están diseñadas lo mismo, el diseño de la ciudad, o del campo, o del mar,
3: sí,
2: bajo el agua. Volar
3: todos los escenarios, que
2: todos los escenarios, hasta encontrarte con algunos extraterrestres o que vienen de otro planeta.
3: Claro.
2: También
3: hay hartas cosas.
2: Es de todo muy, muy entretenido, prohibido también para algunas edades también en su momento. Me acuerdo cuando mi hijo estaba chico,
3: claro, uno
2: recomendó al psicólogo que no
3: jugara
2: GTA.
3: Claro.
2: Y más
3: ahora,
2: jugaba.
3: Ahora juega.
2: Y más, no, y más jugaba.
3: Y más jugaba.
2: Y más jugaba.
3: No, pero tenía un modo para niños. O sea, de había una cosa bloqueada.
2: Es que, sí, lo que pasa es que uno no sabía. ¿Sabes cuál es el tema? Cuando uno cachaba que estaba metido en un bar.
3: Ah, claro.
2: Ya había un nightclub.
3: El nightclub, sí.
2: Sepa, hay un nightclub. Y ahí se reían, no cachaba por qué se reían.
3: Claro.
2: Claro, y después ahí vamos.
3: Y si tenían plata, te podían pagar ahí.
2: Podían pagar, claro. Si tenían plata y. Bueno, claro, y quedan otros. No, es medio loquillo. Hasta tenis uno podía jugar.
3: Sí, ahí, ¿no? Sí, hay hartas cosas, carreras de auto y todo. Hay varias, claro, cosas en el juego. Bueno, el 19 de noviembre aparece el GTA 6 y el 27 de agosto usted puede ver en Netflix un documental que se llama GTA 6, una mirada extendida.

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1: Somos Comunidad Retro. Día jueves. Con sabor a viernes o a fin de semana. 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
1: 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Bueno, y la comunidad retro actuando también, somos comunidad. 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
1: Le doy la bienvenida a Gonzalo Chacana, que también llega a los tubos de la radio, amigo mío. ¿Cómo estamos?
3: Muy bien, Marcos. ¿Cómo está? Muy buenos días. Muy buenos días, Alberto Valenzuela. ¿Cómo está la majestuosa comunidad retro en sus casas, en sus lugares de trabajos, en todos los sectores que están escuchando la 103.9? ¿Qué tal, chiquillos? ¿Cómo está?
1: ¿Cómo está, compadre? ¿Todo
3: muy
1: bien?
3: Bien.
1: ¿Sintió la lluvia anoche,
3: no? Por supuesto que sí. Estábamos esperando la lluvia, eso de la 12 y media de la noche.
2: Más se mojó, ¿no? Se mojó.
3: No, nada, para nada. Llegamos justo a la casita cuando a resguardarnos.
2: Ah, muy bien.
3: Y ahí estuvimos esperando un ratito la música. Estuvimos escuchando el programa anoche también ahí, la repetición del ATM. Y ahí estuvimos esperando la lluvia, Marco Samuel.
1: Qué rico. Qué
3: bueno. Así que ahí estamos. ¿Cómo está la majestuosa comunidad retro ahí en sus casitas?
1: Bueno, vamos a tomar el pulso. Vamos. Aquí está la Joana.
3: Vamos, vamos.
1: Desde Quintero, Comunidad Retro, amiga, ¿cómo estás?
4: Marquito, muy buenos días. Buenos días, comunidad. Mr. Arber, ¿cómo estás?
1: Muy bien, acá estamos.
4: Oye, yo ni sentí llover, ¿no? Oye. Y ahora en la mañana cuando salí del departamento, el pasillo estaba todo con agua. Porque ahí se me hace como una piscina, los pasillos de escala. Y ahora vengo llevando el local y también se me metió el agua hacia adentro. Ah. No sé qué tanto habrá llovido acá porque yo no sentí nada. Y ahora un lindo sol. Buen día para todos. Besos.
1: Rico sol ahí en Quintero, ¿viste?
2: Sí.
1: Buena temperatura. En la zona costera de nuestra comuna. O mejor dicho, de nuestra quinta región, porque no es nuestra comuna, sí. Quintero, la costumbre.
2: De nuestra región.
1: Nuestra región.
2: Sí.
1: Oye, el otro día estábamos viendo a Nelson, que tú sabes que mejora la parte eléctrica, tiene su sistema. Cuando hay problemas de los vehículos, Nelson aparece ahí.
2: Trabaja en
1: el otro día estaba viendo que un vehículo que estuvo siniestrado, un camión, estaba arreglando el computador, todo el tema. ¿Qué cantidad de cable? Bueno, hoy día nos manda algo más. No sé en qué estará, amigo mío.
2: ¿En qué estará?
1: Nelson, ¿cómo está? Bienvenido al programa.
5: Hola, querida comunidad. 103.9.
1: Éjale.
5: Saludos, Marcos. Saludos.
1: 103.9, la radio. Albert.
5: Saludos a todos, en realidad.
1: Ah, ahí me da.
5: Aquí en Cabildo, tratando de entender esta camionetita. Tiene un pequeño percance, tiene un ruido extraño ahí.
1: Mira, a ver.
5: Que es el aire acondicionado, no está funcionando.
1: Sí.
5: No sé si logran escuchar el ruido, a ver si puedo bajar el volumen.
1: Ahí está.
5: un golpeteo. Pero bueno, ahí vamos a ponerle el hombro. Y quería saludarles, darles ánimo para este día. Está bonito el sol. Y les quería comentar que el camioncito que estábamos viendo tuve que dejarlo de para. Porque me dolió la cabeza, literalmente me dolió la cabeza. Pero ya para mañana debería estar saliendo, porque está todo listo. Pero no quise hacer pruebas ayer en la tarde porque necesitábamos repararlo, o sea, hacer pruebas de día y temprano. Así que ahí vamos a ver cómo nos quedó y ahí vamos a estar informando. Éxito. Gracias a todos en este día, éxito.
1: Éxito del camión que estábamos hablando, ¿viste? No, se veía complejo. Una cantidad, cientos de cables ahí. Que uno nada entiende, pero
3: él sí.
1: Saludos, amigo mío. Ya está conectada la radio en ese vehículo que está trabajando a esta hora. Somos Comunidad Retro. Aquí te conectas con los clásicos.
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1: Grande Nelson, buena. O mejor dicho, pura buena vibra. Héctor Lever, estamos contigo, amigo. ¿Qué anda? ¿Cómo anda todo? Ando hablando al rey.
2: Un excelente día, jueves. Mi más cordial saludo. Acabo de escuchar a Mr. Albert. Mr. Albert, ¿cómo está? Que tenga un excelente día, jueves.
1: Muchas gracias.
2: ¿Qué le pasó el domingo o el sábado? Perdieron, creo. Pero por favor, no hablemos de fútbol. Así que nada, caso, que estamos en casita. No, haciendo algunas cositas por la vida, aprovechando ese lindo día de sol que nos da el dios Ra. Así que nada, amigazo, saludar a la familia, a los amigos, abrazos y bendiciones para todos. Y un temita, si es que se puede, algo de Stone Temple Pilots, Interstate Love and Song. Así que de antemano se agradece, amigazo.
1: ¿Qué tal? ¿Cómo está? Está bueno el pedo, ¿eh?
3: Está bueno el pedo, sí.
1: Pero,
3: cosas del fútbol no van. Lo comentamos
1: estuvo peleado Colo-Colo.
3: Estamos hablando
1: valió la pena.
3: De Everton Colo-Colo.
6: No por la derrota no vamos a tomar café con la tacita del club deportivo de sus amores.
3: Yo de hecho, para que sepan nuestra comunidad retro, nuestro auditorio, yo estoy con el tazón del Everton porque el otro día el oprobio fue lo máximo porque me sirvieron un café en el tazón de Colo-Colo. Iba a ser la contramufa porque al final podría haber sido que Everton podría haber empatado, haber ganado el partido, pero lamentablemente lo perdimos. Pero ahora volví a mi tazón del Everton acá con cafecito. Así
1: oye,
3: que...
1: no andan tan mal el equipo, ¿eh? Se anduvo como... Bueno, ¿cuántos jugadores nuevos llegaron en la segunda etapa?
3: Creo que uno o dos, ¿no?
1: Uno o dos, sí.
3: Sí, llegaron dos jugadores nuevos.
1: Pero si se nota, parece que estaban jugando.
3: Josué Valle tiene que haber jugado y el colombiano...
6: Medina, jugadorazo Medina.
3: Medina, el mejor jugador de Everton en estos momentos.
6: Jugadorazo, así que...
3: Muy bueno, sí. El problema en Everton es el técnico. El técnico que no soluciona o no... cuando va ganando un partido por una ventaja mínima, muy parecido a lo que pasó con Inglaterra, tiende a echar el equipo hacia atrás y termina empatando Everton o sufriendo los últimos minutos
1: de no perder el partido,
3: de ir ganando holgadamente, pues, no sé, un 2-0, termina empatando la 2 y casi perdiendo 3-2, entonces de cierta manera ahí donde está el, creo yo que futbolísticamente, haciendo mi análisis futbolístico, ese es el problema, no sabe cerrar los partidos y teniendo un buen plantel.
1: Bueno, Alberto Valenzuela aquí, un hombre de leer forever,
6: ¿eh? Apasionado.
1: Que no le mandamos ni un mensaje, nada, porque somos buenos, yo le dije un día.
3: No, no se lo iba a contestar tampoco.
1: Yo nunca molesto.
6: Somos open mind.
1: Yo nunca molesto.
6: Open mind.
1: Las cosas se dan solamente en la cancha.
6: Exacto. No ahí nada, se habla, en la cancha.
1: En la cancha se habla.
3: No, ese día no se lo iba a contestar porque estaba ocupado, estaba en un almuerzo y viendo el partido. O sea, no viendo el partido, sino que siguiendo los resultados desde...
1: Sí, pues aparte que estaba de cumpleaños, dije, ¿para qué la vamos a raspar el
3: deseo? Yo dije, pucha, el mejor regalo de cumpleaños que Everton ganara, pero bueno.
1: Yo casi te mando eso cuando iban. Cuando ustedes, pues, dije, están, oye, cuando están preparando el regalo, güey, que lo tienen casi listo el regalo.
3: 2-2, 3-2, a 3. Dije yo, aquí estamos, ya. No, se viene, pero no pasó nada.
1: No pasó nada.
3: Lamentablemente. Bueno,
1: vamos al WhatsApp.
3: Vamos.
1: Aquí está la comunidad reaccionando con nosotros.
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1: La Blanquita nos quiere dice: feliz jueves con un cafecito y buena actitud. Todo jueves es más bonito.
3: Eso.
1: Hola, buen día, feliz jueves. Hoy comparte lo mejor que tienes. Tus sonrisas, una palabra bonita y regalas alegría. Buen día, jueves. Marquitos, buen día para todos ahí en el estudio de la radio. Un bello jueves. Y agradecer por esta bendecida lluvia. A cuidarse. Saludo a Gonzalito, a Mr. Hola, Albert. Hola. Y nos manda una foto del cielo despejado a esta hora.
3: Qué rico.
1: Con algunas nubes acá en la comuna de La Ligua.
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1: Oye, Santiago despejado, ¿eh? Rodrigo nos manda una foto ahí desde Providencia, desde la comuna de Providencia, a pasos del Costanera Center. Lo dice, buen día Marco, Mr. Albert, Gonzalo Chacana.
6: ¿Qué tal?
1: Oye, aquí en la capital, bien fuerte la lluvia en la noche y ahora un día iluminado y frío. Un abrazo a toda la comunidad TM, ¿eh? Y que tenga un excelente día jueves. Oye, amigo Rodrigo, ¿no tienes visual ahí de la cordillera? ¿No te da imagen o hay algún edificio que te impide, digamos, esa vista hacia la cordillera que nos imaginamos que debe estar muy nevada ahí, el manto blanco ahí en la capital, ¿no? Ah, y lo otro sería verlo a través de... Cuando me manda esta foto de la...
6: Es costanera, ¿no?
1: No, sí, cuando lo mandan la foto ahí de... El sistema de cámaras que tiene ahí donde está la Plaza Italia, ¿te acuerdas?
7: La unidad operativa de control de

0: Era, era una grabación, no está disponible esa. No está disponible esa.
1: En cualquier momento voy a llegar a la imagen.
0: No, sí.
2: Lucio.
1: Sí.
0: Tengo otra.
2: Aquí yo tengo otra conexión. Tengo varias acá. Me claro, puse me con Vicuña Maquena, Apoquindo con Camino al Alba. ¿Esa Apoquindo con Camino al Alba que es el Barrio Alto?
0: Sí, que podría ser.
2: Sí, pero queda más cerca de la cordillera. Vamos a ver qué pasa.
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0: Oye, ¿quién come mandarina aquí en la comunidad? ¿Tú estás compadre en mandarina?
1: Sí, me gusta la mandarina, naranja, sí. Cítrico, limón, harto cosa.
0: Un datito de la mandarina.
1: Vale.
0: ¿Qué hay? Además de ser una fruta dulce, refrescante, fácil de consumir, oye, aporta importantes nutrientes para favorecer el funcionamiento del organismo, ¿eh? Tiene un alto contenido de vitamina C, fibra, antioxidante y potasio. Lo convierte en un aliado para toda la salud de nuestro cuerpo.
1: Mira.
0: Así que, temporada de mandarinas. Y buenos beneficios, el fortalecimiento del sistema inmunológico, ayuda al cuerpo a combatir infecciones como resfriado y gripe, el cuidado del corazón, tiene muchos antioxidantes y fibra que favorece la salud cardiovascular y la mejor de la digestión también. Todo hace todo, ¿eh? Y contribuye al tránsito intestinal y previene el estreñimiento. Así que quienes sufren de ese problema pueden disfrutar de una buena
1: mandarina. Son como adictivas las mandarinas.
0: Oye, una tras otra.
1: Una la boca. Son como adictivas.
2: La mandarina.
1: Son muy buenas las mandarinas.
0: Oye, con esa cuestión de repente un día casi me ahogué. Sí,
2: ¿Con la
1: como una hilacha que traen, ¿no?
2: La hilachita.
0: Sí, pero después hay unas que traen más, uno como una la saca.
1: Una las va sacando.
0: Voy comiendo rápido. Sí. No, y una pegué la saca y me...
2: ¡Oh! Ah. Se fue por el camino.
0: Estaba como el vampiro de Morandé. Oye, qué cuático.
1: Oye, sí.
0: No, y te asustás de una.
2: Oye, sí.
1: Oye, Marcos, y además, si te gusta la mandarina y también te va a gustar la naranja, ¿cierto? También. Hoy día, y comer naranja con miel. Hoy día es el 6 de agosto, se celebra el Día Nacional de la Miel en Chile. Instaurado oficialmente en 2009, la fecha. Busca destacar los beneficios de este alimento para la salud, reconocer el trabajo de los apicultores locales y concientizar sobre el rol clave de las abejas en el ecosistema. 6 de agosto, Día Nacional de la Miel. ¿Quién no come miel con naranjita ahí de repente para los resfriados? Sí. Ahora que vienen los fríos, cuidarse también de estas enfermedades respiratorias.
0: O miel con limón.
1: Miel con limoncito. Hoy día es el Día Nacional de la Miel y se celebra acá en Chile un 6 de agosto.
0: Bueno, los cítricos,
1: sí, por supuesto.
0: Que tienen su toquecito para combatir los resfriados.
1: Exacto. Ahí con mandarina también puede ser, ¿ah?
0: ¿Eh? ¿Qué más tienen por ahí, chiquillo? ¿Por ahí, Mr. Albert, algo?
2: Oye, sí, yo te había mandado un video ahí en Instagram que que nuestro amigo que está trabajando en el auto.
1: Ah.
2: Era un amigo que tenía un problema con el auto, sí, como no sé, algo pasó con el auto. A lo mejor lo puede solucionar, ¿no? No sé si lo puedes ver por ahí.
0: Vamos
2: a echarlo a revisarlo. Sí.
4: Puta madre, boludo, se me rompió el auto justo ahora, boludo. Un amigo argentino. Así que no. La puta madre, boludo, se me rompió el auto justo ahora, boludo, que estaba yendo para allá. No sé si voy a poder ir, boludo.
2: Va un carrete.
4: He tirado acá, así que ahora estoy esperando que me vengan a buscar, boludo. Me hace un ruido. Ta-ta-ta-ta-ta-ta-ta-ta.
2: El mismo
4: ta,
2: ruido
4: ta,
2: que
4: ta.
2: Tiene
4: no
2: el...
4: No sé qué mierda será, boludo. Ahí lo empezó a hacer, mirá. Ahí lo empezó a hacer,
5: escuchá. ¡No! ¡Preparamos un vino!
2: Tenía un ruido en la boca.
0: Ahí está el ruido que decía mi amigo Nelson.
2: Ese debe ser el ruido, mi amigo Nelson.
1: Los vimos allá.
0: Salió muy bueno. Comunidad Retro en el aire. 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Y con los buenos sonidos de todos los tiempos también. Luego voy al WhatsApp porque hay muchos mensajes por aquí, ¿eh? Se está riendo el tatata. Tatata. Alberto Valenzuela. No, si ahí estamos ocupando su memoria, mira.
2: A ver.
0: Oh.
2: Ahí sí.
0: Dígalo.
2: Dale, Talking Heads, Burning Down the House. 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
1: Hoy nos llegaron imágenes de Valle Nevado, o sea, Valle Nevado Sky Resort. Ahí está con la góndola.
2: Tenemos que preparar los esquíes.
1: Sí.
2: Esquís. O esquíes.
1: Ahí vemos esquíes. mucha gente preocupada.
3: Hay que ver el tiempo siguiente de subir a la montaña.
2: Eso sí.
3: Hay que averiguar el tiempo.
1: No
2: se vaya a perder ahí.
3: Uno,
2: no se vaya a quedar en un refugio.
1: Oye, ahí nos llegó. Gracias, Rodrigo, por la imagen que nos envías también de. De Valle Nevado. Voy con Dina Palavicino, que está en la capital, ahí en específicamente en Pudahuel del Sur, conectando con la radio. Amiga Dina, ¿cómo le va? Buen día. Bienvenida.
4: Hola.
1: A
4: buen día, jueves. Marquito.
1: Qué rico escucharte,
4: Mr. Arbel, que lo escucho, que está ahí contigo también.
2: ¿Cómo está, Dina?
4: A Gonzalo Chacana.
3: ¿Qué tal?
4: Hoy,
3: muy buenos días.
4: Buen día, jueves. Radiante amaneció, pero está súper helado. Vamos a llegar solamente a 15 grados hoy día, así que a disfrutarlo igual después de esta lluvia, que yo empecé a sentirla como cerca de la 1 de la madrugada. Sentí que estaba lloviendo y me levanté a mirar.
1: Comprobar.
4: Si llovía, y claro, súper fuerte, se largó a llover por acá. Así que fue una madrugada de lluvia por acá. Así que ahora a disfrutar de este ratito de sol, porque no calienta mucho, sí. Así que sea una linda tarde de jueves para ustedes, chicos, para ti, Marquito, para Mr. Arbel, para Gonzalo y para toda la comunidad retro, cargadita de buena energía.
1: Gracias,
4: muchas,
1: amiga mía.
4: Buenas fibras y muchísimas bendiciones para todos. Cariñitos, abracitos. Chau, chau.
1: Dina Palavicino, hoy día conectando desde Santiago con nosotros. El cariño para nuestra querida amiga Dina Palavicino aquí en la radio. Siempre me gusta saber de cómo se encuentra. Me encanta ahí saber de nuestra querida amiga Dina Palavicino aquí en la radio. Gonzalo Chacana, ¿qué tiene por ahí, amigo?
3: Hoy estábamos viendo lo que pasó con Bocinha anoche, ¿no? ¿Lo vieron por la televisión o no?
1: Yo no pude ver nada, pero después vi un resumen, ¿no?
3: Un resumen con Bocinha.
1: Sí, vi un resumen.
3: Llegó un paracaidista ahí de una empresa de la marca Red Bull también.
1: Eso como que vi.
3: Le entregó la camiseta, toda una parafernalia con Bocinha, pero hay una. La llegada de Bocinha también genera otras cosas, por Marco. La llegada de Bocinha a Colo-Colo causó un revuelo a nivel mundial. Tanto así, en algunos países quieren comenzar a transmitir la Liga Chilena para ver especialmente al portero de Cabo Verde. Pero en esa misma línea fue la plataforma brasileña para adultos. Mira, imagínate. Uh-huh. Fatal Fans entraron a negociaciones para adquirir los derechos de la transmisión del campeonato nacional. Y la intención de esta plataforma es dar una experiencia completa. Por eso tienen intenciones de sumar al fútbol chileno a su programación. ¿Cómo lo ves? Porque la llegada de Bocinha ya se están vendiendo posiblemente partidos de Colo-Colo a el extranjero. Por ahora solo son conversaciones, pero la plataforma brasileña ve con buenos ojos adquirir parte de los derechos de nuestra amada Chilean Premier League. ¿O no, Mr. Arbel?
2: Oye, sí, bueno, Chilean. Se abre la Chilean Premier League. No, se abre una buena expectativa de negocios también para las alicaídas arcas de la ANFP. Exacto. Porque también es ahí la ANFP la que tiene que ver, y los contratos de televisión y todo ese cuento. Pero es todo un revuelo mediático, futbolístico y comercial el que ha traído Bocinha. Y se agradece también porque en realidad hace tiempo que no teníamos jugadores de renombre en nuestra liga chilena. Así que ojalá que le vaya bien en Colo-Colo, que juegue hartos partidos, que tenga buena campaña también.
1: Sí.
2: Y con mira que Colo-Colo va directamente a salir campeón este año, porque hay que decirlo, porque la cantidad de puntos que tiene es importante. Tal vez la Copa Libertadores el próximo año, no se sabe, pues ahí donde se abren mucho las expectativas, sí. Trayendo a un portero de la calidad de Bocinha, que fue figura en el Mundial 2026.
1: Que nunca pensamos que iba a llegar, porque igual dudábamos que llegaba.
2: Oye, sí, yo en un momento dije, no va a llegar. Algo va a pasar, como no, que no va a llegar.
1: Claro, porque no era muy, se dilató mucho su llegada, pero bueno, ya está.
2: ya está ahí en Colo Colo.
1: Ahí se explicó, ¿eh?
3: Sí,
1: no, y los memes estaban listos ya por si se bajaba.
3: Por si estaba listo, se caía.
1: No, los equipos rivales estaban, pero oh, no habían de qué reírse, pero iban a buscar una forma de burlarse de Colo Colo con la compra de...
3: Pero Florentino Moss ahí hizo de las suyas.
2: Y, Florentino Moss.
3: Y lo trajo a Bocinha a Colo Colo, a la Liga Chilena. Amigo.
1: Liga Chilena, exactamente. ¿Qué más tenemos hoy día aquí en Comunidad Retro? Bueno, vamos a la música.
3: Vamos, sí, a la
1: música. Entonces, música. Tenemos un invitado más rato, a 2:30 aproximadamente.
3: Hoy, sí.
1: Tenemos ahí a Bicho Negro, que viene a presentar y promocionar también su presentación en aquí en la Aconcagua. Así que tenemos evento musical.
3: Vale.
1: Sí. Así que ya luego, eso viene más ratito, ¿eh?
3: Vale.
1: Hay un tema de Candlebox que viene a continuación acá en la FM de los éxitos.
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1: Ah. Bueno, aquí estamos con otro bloque más de la comunidad retro, las 12 del día con 13 minutos. 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
0: Oye, llegó don José Pepe, ¿eh? Don José Pepe, ¿cómo está?
3: ¿Cómo está, amigo Marco? Gusto de saludarlo.
0: Bienvenido al programa.
3: 12:02. Buenas tardes a todos los contertulios.
1: Mira, buenas tardes.
3: Que están por ahí junto a usted los micrófonos de Eclipse y el ATM, oiga.
0: Dígame nomás.
3: Me pregunto.
1: ¿Qué pasó?
3: A ver, le vamos a bajar un poquito el volumen a la Eclipse.
0: Ahí sí.
3: Bueno, usted ya sabe lo que es un Eclipse. Usted lo ha enseñado
0: todas estas veces me ha dicho. Sí.
3: Oiga, don Marco, consulto y me pregunto. Y le pregunto a todos los peloteros, futboleros del país. Y a los que están escuchando la radio Eclipse en el 103.9. Oiga, ¿por qué no está Claudio Bravo en Colo Colo? Tremendo arquero. Ay, ay, ay, Dios mío. ¿Por qué no está Claudio Bravo en Colo Colo si no es tan viejo? Llegó a Chile con 39 años. ¿Qué pudo haber firmado por Colo Colo? ¿Por qué no? Si él es el único equipo que jugó en Chile, fue en Colo Colo. Nació con los colos. Ay, ay, ay. Y esta bocina. Buena pregunta. Bienvenido. Saludos, amigos míos.
0: Saludos, amigos.
3: Todos los días. Donde quiera que esté.
0: Grande, don José.
3: Yo, ahí está el Eclipse conmigo. Chao, chicos.
0: Grande, grande.
3: Un abrazo,
0: don José.
3: Va a seguir lloviendo.
0: Oye, no sale lluvia.
1: No sale lluvia,
0: hay
1: esta semana, ¿no?
0: Por lo menos la próxima tampoco aparece lluvia.
1: No.
0: Vamos chequeando eso. Bueno, la pregunta que hizo don José Pepe, hay que preguntarle a Claudio Bravo, que él llegó sin querer jugar más fútbol.
1: Claro, ya
0: llegó aquí como que quería llegar a un equipo, como que se quiso retirar, y aparte que como que encuentra muy desordenado, me da la impresión a mí, ¿eh? No le gusta esa cuestión, se acostumbró a lo de Europa, el orden, de la parte de la presidencia, del club en general.
1: En general,
0: y sí. Cuando ve la cuestión al lote como la NFP, ya está aburrido el cuento de la NFP también.
1: Sí, yo creo que su decisión la traía tomada desde
0: traía
1: Europa.
0: Tomada.
1: Cuando se retiró en el Betis, dijo ya que no iba a jugar más, entonces no había posibilidad. Yo creo que incluso hablaron con él, yo creo que tienen que haber varios clubes chilenos, a lo mejor no solamente Colo Colo.
0: Católica
1: mejor,
0: también estuvo interesada.
1: Católica también interesaba, Universidad de Chile no creo, pero en el caso de Católica también creo que hubo acercamientos, pero Claudio Bravo le cerró la puerta a todos los clubes chilenos en ese momento determinado.
0: Sí. Fue una decisión de él,
1: sí.
0: y como que se alejó un poco del fútbol, ¿te acuerdas? Y ahora de a poquito ha ido apareciendo nuevamente. Yo creo que igual va a volver, porque Y creo que a mí me ha, así es lo que uno, la impresión que uno tiene de Claudio Bravo, ¿no? Una persona profesional, clara, que no le gustan las cosas de
1: así, una cosa pichanga, como
0: sí,
1: se dice.
0: Sí,
1: la pichanga una, no le gusta.
0: Así seamos trabajar, trabajemos bien, sí, y esta es la forma en que yo trabajo.
1: Ordenado.
0: Seriamente. Y sí, yo creo que él encuentra que muchas veces las cosas andan muy al lote.
4: No a lo compadre.
0: Quizá
4: ¿no?
0: ahora se haya, no sé, haya repensado tal vez la situación, ya se acostumbró al Chile que él ya vivía de antes.
1: Claro.
0: Y quiera volver también a sí. disfrutar del fútbol, porque va a depender de él nomás.
1: Pues. Claro, y oportunidades no le van a faltar, no solamente en Chile, sino que él dejó buenos registros también en otros clubes, en los que estuvo, en Barcelona, en el Manchester City, okay. en el mismo Betis de Pellegrini.
0: Ahora yo no veo a Claudio Bravo jugando, no. sino que en la parte técnica.
4: En algún cargo.
0: O en algún cargo. En el
1: de gerencia
0: club.
1: Deportiva claro. o algo así.
0: Exactamente. A eso
1: por ahí va.
0: Sí.
1: Por ahí va Claudio Bravo.
0: Creo Claudito.
1: Grande.
0: Y lo vemos como transparente, le gustan las cosas derechas y esa es la impresión. Creo que es lo más positivo que uno puede observar también.
4: Aparte
0: de un
4: ahora
0: deportista.
4: Está como por el otro lado de la vereda también, que está dedicado también al tema de las comunicaciones, aparece a veces en ESPN, ahí en los programas sí. de deporte. Yo creo que por ahí también puede tener un gran futuro Claudio Bravo, como sí. también. La mayoría de los futbolistas que están ahora haciendo esa labor de comentarista.
1: Además, su legado es de los últimos tiempos, yo creo que el mejor arquero de los últimos tiempos. O sea, la carrera de Claudio Bravo no se compara con ninguna otra de ningún arquero
4: sin duda.
1: Anteriormente. O sea, hablamos de grandes nombres como el Cóndor Rojas, como Sergio Livingston, pero yo creo que Claudio Bravo supera por lejos la carrera de otro arquero, en otra época sí, pero yo creo que es el mejor arquero de Chile de
0: llegando a clubes los más grandes
1: de los más grandes del mundo, así sí. que una carrera espectacular.
0: Sí, fue el arquero de Barcelona, puede haber sido del Real Madrid, uno puede ser de los más grandes, sí. pero está en la línea.
1: Pero estuvo en la élite sí, del fútbol mundial, sí, totalmente.
0: La Influ, apareció la Influ. Oye, los desea aquí un lindo jueves. Día penúltimo día de la semana. Vamos con todo este hermoso día después de la lluvia. Un abrazo grande a la distancia para ustedes y saludos a mi amigo Quero, que siempre está en sintonía. Así que la Influ le manda saludos al amigo Quero.
1: Ah, ya.
0: Si es posible sí. que me puedas programar un temita de Lanitos Verdes con la canción Tu Cárcel. Gracias a todos, cariño a la distancia y un beso grande a la Digna. Y ahí te estamos charlando un ratito, ¿eh?
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0: Oye, creo que juega no perder el partido y varios son así en el fútbol, especialmente en Chile, ¿eh? Por el ruido. Vaya, todo perturbador. Vaya el dato perturbador ahí. Tac, tac, tac, tac, tac, tac, tac. Bueno, Adrián, aquí ya tenemos preparando bicho negro. Oye, pusieron copete, miel. Oh. Tenemos chivas
1: de
0: todo.
1: De todo. Un honey, ¿o no?
0: Sí.
1: Jack Daniels honey.
0: Sí, ya viene.
4: En el día de la miel.
1: Sí, señor.
0: Sí, en el día de la miel. Pero sí, es muy rápido, Adrián.
4: Sí, obvio que sí.
0: ¿Qué dice don José?
6: Que son buenos ustedes. Manejan todo el tema. Eso es, pues, amigo. Gracias por la atención dispensada con este humilde servidor. Y ya le voy a estar dando otra papita. Otra papita. ¿Qué creen ustedes? Mira. El puente Mecano que se instaló ahí en Las Tupas. ¿Cuánto tiempo nos va a servir? Buena pregunta. También es otro tema que está latente. Chao, chao.
1: Las deja boteando.
4: Las
1: deja boteando nuestro amigo.
0: Sí. La deja boteando. Bueno, Mr. Alves, nos queda poquito, ¿eh?
1: Sí, yo en un ratito más. Oye, sí, estábamos conversando fuera de micrófono el tema de Spider-Man, que tuve la posibilidad de verla, la Spider-Man Brand New Day, un nuevo día, sí, porque es la película, es la segunda película más rápida en recaudar $1,000 millones.
0: Sí.
1: $1,000 millones. Me tocó ir al cine, había harta gente en el cine. Una película que dura más de 2 horas, 2 horas y algo, se pasan rápido, muy entretenida, recomendable para la familia.
0: Claro.
1: Y uno, bueno, para qué decir, Spider-Man es uno de mis superhéroes favoritos. Exacto. Uno creció viendo Spider-Man. Sí. Cuando era chico, cuando uno dan en los monitos animados, dan Spider-Man.
4: La serie también.
1: Claro, la serie animada y todo eso. Y bueno, esta película ha recaudado más de 1,000 millones en la taquilla global, convirtiéndose en la segunda película que más rápido alcanza este hito. Bueno, saben que El Hombre Araña la nueva película El Hombre Araña está protagonizada por Tom Holland y Zendaya, quienes son pareja.
4: Exacto.
1: Solo es superada por Avengers Endgame en 2019, que sus primeros 5 días de exhibición generó 1,200 millones de ingresos a nivel nivel mundial.
4: Mira, como decías tú, esta gran pareja del cine que se conoció en las grabaciones de la primera aparición de Zendaya en esta franquicia Marvel, sí, de Spider-Man. En tan solo 7 días, como decías tú, la gran pantalla Spider-Man, Un Nuevo Día, ha destrozado los registros de taquilla mundial al acumular más de 1.155 millones de dólares en la taquilla mundial.
1: Sí,
4: la producción de Sony Pictures y Marvel Studios desbancó a Toy Story 5, que sumaba 1.067 millones desde su estreno en junio, Alberto.
1: Exactamente, en Estados Unidos 407 millones de dólares.
4: Sí.
1: Se han embolsado. Y en el resto del mundo, el resto 647 millones fuera de Estados Unidos. Bueno, se perfila como uno de los mejores años de la recaudación después de la pandemia. Exacto. Y es la cuarta cinta del año que supera los 1.000 millones y se une al selecto grupo de Toy Story, de Super Mario Galaxy Movie y, exacto, Michael. Y se espera que la Odisea, que no la he podido ver porque tengo ganas de verla, en algún momento determinado voy a poder verla. Sí. Es que la Odisea, que es una película de, acuérdame el director.
4: Hoy.
1: El de Interestelar, también alcance esta cifra en los próximos días. Así que
4: sí, no lo tengo mal.
1: Eso pasa con Spider-Man Brand New Day, para que la vayan a ver, Un Nuevo Día.
4: Y Spider-Man que llegó a retomar y a relanzar nuevamente todo lo que ha sido Marvel, porque Marvel, después de las penúltimas películas que ha tenido la franquicia, ha ido bajando en decadencia con el tema de las plata, de la recaudación. Y Spider-Man nuevamente lanzó a Marvel a los primeros lugares, donde genera todo esto, lo que es el superhéroe arácnido, y todos los que tuvimos recuerdos de esta figura a nivel cuando éramos niños,
1: ¿eh? Exactamente.
4: El gran Tom Holland y Zendaya, que están haciendo de las suyas con Spider-Man. Y Un Nuevo Día, ¿cierto?
1: Brand New Day, sí. Brand New Day. Excelente.
4: Ahí está la noticia.
1: Vaya a verla.
4: Vaya a
1: verla. Recomendable.
0: Oye, de ahí voy a revisar todos los WhatsApp que llegaron, ¿eh? Se nos va a Mr. Albert.
1: Sí.
0: Que le vaya muy bien, amigo mío.
1: Sí, yo me voy porque acompaño un ratito, pero voy a estar mañana por acá en los micrófonos de la 103.9. Vale, abrazo en alta fidelidad a toda la comunidad retro. Un abrazo para todos. Nos estamos viendo y que tengan excelente programa hasta las 3 de la tarde y pasadito.
0: Grande Mr. Albert.
4: Grande Alberto. Nos vemos.
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1: La comunidad retro en el aire. Luego me voy al WhatsApp de la 103.9. De ahí nos vamos a ir al WhatsAppeo, porque hoy día son muchos los WhatsApp. Y de ahí tenemos también tema de conversación aquí en el programa, para que no te muevas del dial. Y además tenemos algunas novedades también con los invitados aquí en la radio. Invitados que siempre es grato tener acá en los estudios de la 103.9, la radio de los grandes clásicos. Oye, hoy día, ya lo habíamos anunciado, tenemos a Bicho Negro acá en los estudios de la FM de los clásicos. Y no viene solo, viene Panchito también de Hostal Aconcagua, porque hay presentación el fin de semana. Gonzalo Chacano, hoy día los tenemos acá en los estudios de la radio.
2: Ahí. Hola, hola. Ahí sí. Sí, compadre. Por supuesto, tenemos invitados musicales y también tenemos a Pancho acá de Hostal Aconcagua, donde se está presentando mañana viernes este gran artista, Bicho Negro. Y los vamos a presentar. Chiquillos, ¿cómo están? Muy buenos días. Bienvenidos a la comunidad Retro LATM.
3: Buenos días,
2: ¿cómo
3: estás,
2: Pancho?
3: Días.
2: ¿Cómo estás, Bicho?
3: Muy bien. Muchas gracias por la invitación. Qué bueno, qué buen contingente tenemos hoy día.
1: Sí. Buen contingente hoy día, en los estudios de la radio. Oye, de fondo tenemos a Bicho Negro. Sí. Para que quede claro que acá lo tenemos en los estudios.
4: Lo veían en los bares y cantinas, mira, haciéndome la paleta, la paleta.
1: Estamos aquí con un Bicho Negro y los tíos de la radio. Le damos la bienvenida, chiquillos.
3: Muchas gracias.
1: A la 103.9. Ah, ya estamos ya. Ahí los veo que ya.
2: Estamos listos ya.
1: Sí, ya estamos ya. Estamos ahí.
2: Estamos
1: ahí.
2: Estamos saliendo por YouTube, ¿no?
1: Estamos en YouTube ahora.
2: En YouTube, amigo mío. Sí. A ese nivel, mira. Saludos ahí a todos.
1: Y mira para el otro lado.
2: Ahí está. Mira para acá, porque la cámara está en acá.
3: La cámara, digo. Cámara 1, cámara 2. Ahí está la tuya, mira.
1: Bicho Negro. Panchito, también hay que decir, bueno, Panchito también. Sí, te voy a poner ahí. No es para que se mire, ¿cierto? Para las transmisiones, más que nada. Oye, Panchito, bueno, los eventos musicales no hay espacio para el silencio ahí en Hostal Aconcagua. Le damos espacio a la música y tú tienes un estilo muy particular de los eventos que estás desarrollando ahí en el mismo local.
5: Todos los viernes, música en vivo. La semana antepasada tuvimos flamenco con una bailadora, ojo, una cantadora y una bailadora.
1: Claro.
5: La semana pasada fue tributo a los Beatles, distinto porque había una chica que tocaba violín, entonces siempre ahí dando una nota distinta, digamos.
1: Sí, totalmente.
5: Y bueno, este viernes, mañana, está Bicho Negro, es una banda local. Que no habíamos tenido la fortuna de tenerlos, pero mucha, este es el momento. Así
1: este
5: que
1: el momento.
5: Todos sí. los amigos de los amigos.
3: Y de los amigos.
1: Y de los amigos. Oye, pero es que le hemos dado espacio porque Bicho Negro, ya hemos tenido una oportunidad con él, conversando hace un par de años atrás. Este año nuevamente, y él también busca la posibilidad de que la gente se informe que va a estar, y aparte de promocionar también su música y su nuevo éxito.
3: Por supuesto. O sea, primero agradecerle a ustedes por la invitación, por darle difusión y tribuna también a este proyecto que cuesta mucho cuando soy local y soy emergente. Eso es una realidad. Y la verdad que sí, estamos muy motivados por juntarnos aquí en el Hostal, porque el Hostal te da esa intimidad, esa cercanía de poder estar ahí mismo, de que la gente converse, de que podáis estar ahí guitarreando, como por eso nosotros le pusimos abajo en el pie de página, como el living de tu casa. Entonces la idea es esa, la idea es poder tocar, que la gente se vaya, comparta, se tome algo, picotee algo y lo pasemos bien, pasemos un ratito agradable, que conozcan un poquito el proyecto, que es un proyecto relativamente nuevo, a pesar que como decía Marco, viene hace muchos años dando, pero ahora lo activamos y queremos ya empezar a trabajar. Venimos ya de haber lanzado un acústico hace poquito, hace un mes más o menos, y ya queremos empezar a hacer más contenido, más música, empezar a mostrar más.
5: ¿Qué es lo que vamos a escuchar mañana, amigo mío?
3: Mañana tenemos un poquito de todo, un poquito de lo que se viene, un poquito de lo que ya sonó, algunas versiones, algunos entretelones ahí, algunos popurrí que están dando vuelta, que hay que tener esos caballitos.
5: ¿Algunos covers?
3: Exactamente, a eso me refiero, algunos covers, y básicamente es contar cómo este tipo de versiones y contar esta historia, esta cronología de lo que ha sido un poquito este proyecto.
1: Un hermoso y bueno, y un largo camino también, pues, Bicho Negro. Yo me puse lente porque están todos con lente, dije yo. Bueno, pongamos los lentes también, pues, dije
5: nada
1: yo.
5: Más.
1: Así que están allá. Con lente óptico. Bueno. Pero Bicho Negro también, el camino igual es extenso, ¿eh? Por momentos, claro. Se hace difícil. Pero esto de estar tocando y es tener contacto también con la región o la comuna o la provincia a la cual tú también perteneces, es bueno anunciarse, es bueno también aprovechar las plataformas digitales. Y expresar musicalmente tu trabajo, digamos.
3: Es rico, Marco, porque al final, o sea, yo no, lo que te decía la otra vez, yo no inventé la rueda está inventada. Todos los caminos se van forjando a medida que tú con esa rueda crees tus propios carretones, tus propios vehículos. Pero lo que yo trato de hacer es graficar un poquito lo que veo. O sea, estaba terminando afuera la canción de los telares.
1: Sí.
3: La estaba terminando. Afuera, ahí, acá afuera, en el mural. Porque la otra vez me fui con la idea, la trabajé y ahora la estaba terminando. No soy erudito en nada, pero sí me gusta un poquito expresar lo que guitarreo. O sea, no tengo del ermitaño de las Chilcas, un poco, tengo un poquito de Aconcagua, del cauce de Aconcagua, un delta. Entonces, por ahí como que uno va contando esta historia y a la vez te conecta un poquito con lo que quería escuchar. O sea, como te digo, yo no inventé la rueda, esto se hace en muchas localidades, pero qué mejor que hacerlo también acá, o sea, retratar un poquito eso.
1: No inventaste la rueda, pero inventaste la escalera.
3: La escalera.
1: Y aquí la tenemos de fondo también. Bicho Negro, lo pueden revisar, su música, en Spotify. Y en otra plataforma más, que nos cuentes también cómo te encontramos.
3: Sí, me pueden encontrar obviamente en todas las plataformas, menos en las azules. Todavía no estoy en esa. Todavía no, pero estoy en todas las plataformas. En Spotify, estamos en YouTube, en Apple Music, estamos en TikTok también, estamos ahí subiendo cositas en TikTok, haciendo algo. Pero Instagram es el fuerte. Instagram el target fuerte y Facebook también.
1: Oye, hay un grupo etario que le cuesta el TikTok, ¿eh? Como que...
3: Mucho.
1: Claro, está en Instagram.
3: Mucha pega.
1: De Facebook le costó entrar a Instagram, ahí está. Pero hay gente que evolucionó rápidamente al TikTok. Y claro, es otra plataforma y otro público que también te puede ver, pues, amigo.
3: Es otro público, exactamente. Y es un público que se mueve muy rápido. Y te exige muy rápido también, pues. Es un público que, no sé, pues tú tenés que estar muy al instante con el contenido, con lo que está viral, que cómo se hacen las cosas. Y ahí empezás tú a ver, ya, esto lo hago, esto no lo hago, esto sí se puede hacer. Pero más que nada informativo, lo que hago yo. Mucha gente adulta, mayor, no sé, de un taller mayor, se informa a través de Facebook, que ahí está como ese taller más... Un poquito más adulto.
1: Más adulto.
3: Sebo.
1: ¿Qué quieres consultarle ahí?
2: ¿De dónde Bicho eres, Bicho, para la gente que a lo mejor?
3: Yo soy zapallarino.
2: ¿Oriundo de dónde?
3: Sí, zapallarino. Nacido y criado, nací en un pesebre.
2: Mira.
3: Un enero del 89 en Zapallar. Soy zapallarino y ahí anduve dando vueltas por varios lados, Santiago, después Puchuncaví, ahora estoy dentro de Laguna, pero en Catabisco.
2: ¿Y tus estilos musicales por dónde pasas? ¿Cuál es la música que vamos a escuchar mañana?
3: Mira, la verdad que el estilo muy variado, en el sentido de que yo he tocado siempre, o he participado siempre en bandas pachangueras de cumbia, de fiesta. Pero siempre tuve este ladito más rockero, más, un poquito más under, donde, claro, con la guitarrita iba haciendo algo un poquito más íntimo también. Pero la verdad, las cosas siempre pasamos por un poco de rock, folk, country, blues, criollo, muy a la onda de nosotros, y tratamos de jugar un poquito por ahí. ¿Por qué? Porque quizás lo que yo cuento, lo que yo quiero expresar, me acomoda un poquito más por ahí. O sea, tocamos un poquito rock and roll.
2: Una fusión.
3: Por eso, claro, trabajamos el rock folk fusionado con ritmos que se pueden digerir y absorber bien. Y esa también es la idea.
1: Vamos a escuchar un temita, mira, aquí estamos. De hecho, vamos a escuchar a Bicho Negro acá en los estudios de la radio.
5: En vivo,
1: sí, trajo la guitarra, trajo.
3: Así es.
1: Atentos.
6: Bueno. Estaba pensando.
1: Oye, tus temas que están ahí en Spotify, tenemos dos versiones de la escalera.
3: Sí.
1: ¿Por qué hay dos versiones? Hay una versión más acústica y una versión.
3: Cuéntanos. La primera versión, una versión más estilo banda, un poquito más completa, que fue la primera que lancé, la que te presenté a ti.
1: Claro.
3: Y después esa versión tuvo una reversión que le hicimos con Marcos Vázquez, contaba la vez pasada, un artista de músico de Puchuncaí, que le mando un saludo grande a Marquito, un capo, y lo invité a él porque nos conectaba algo, que es lo que habla la escalera, que es como la conexión con alguien que ya no está, que está arriba. Y la hice mucho más folk, mucho más íntima, tiene una armónica incluso que no está en la primera versión, entonces como que la redujo un poquito en duración y quedó esa versión que la que nos conectó y la que nos gusta hasta el momento.
1: Estamos con Bicho Negro conversando acá en los estudios de la radio, también con Francisco González, Hostal Aconcagua, quienes son que acogen, digamos, a diferentes bandas y diferentes estilos musicales. Pero siempre me he dado cuenta, Panchito, que está el blues de fondo, siempre como que está ese ambiente muy de bar, muy de Valpo muchas veces también, claro, ¿cierto? Sí. Muy porteño.
5: O sea,
1: acércate al micrófono, por favor.
5: La idea siempre ha sido del local, digamos, es hacer música no popular.
1: Claro.
5: Entre comillas, ¿verdad?
1: Claro.
5: Entre comillas. Pero, o sea, es eso. Principalmente es como una casa de música, un lugar de música. Donde especialmente las bandas locales, principalmente, puedan mostrar lo que están haciendo,
1: claro.
5: O sea, pucha, está el patio con el Panchito, ¿cierto? Que también
1: le abre espacio
5: a las bandas locales. Y pucha, nosotros, yo creo que somos como los dos lugares donde las bandas ahí más o menos van circulando y pueden mostrar lo que están haciendo. O sea, hay varios artistas locales. Pucha, hay uno muy, muy, muy buenísimo. Que están acá y que esporádicamente cada cierto tiempo hacen sus shows. Por ejemplo, Seidú. Ojo, Seidú.
1: Banda de Iguana, sí.
5: Pablito sí. Se viene luego con algo nuevo, güey.
3: A mí me destaparon la cabeza. Me destapó la cabeza cuando lanzaron ese disco que es folclórica,
1: popularica.
3: Sí, loco, y después no lo vimos.
1: Y ganaron un café. Sí. Un Nescafé Concert.
3: Buenísimo.
1: Estas cositas de novedades que tuvieron ellos en el momento.
2: Mira, aparte que buen pasa, dato, pasa por varias fusiones también con el folk y todo ese tipo
3: de cosas. Sí, exactamente.
5: En Aconcagua también se viene ahora, el cuarto aniversario. Vamos a cumplir 4 años. Así que siempre ahí traemos ahí un connotado. En algún momento trajimos a Jorge Campo de ahí de Fulano Congreso. Después tuvimos a Antonio Monasterio Ensamble, extraordinario. Es una banda que ganó el premio Pulsar a la banda de Jazz Fusión. Jazz Fusión del premio Pulsar. Y también tuvimos a un pianista extraordinario que estuvo con el mejor baterista de jazz que hay en estos momentos en la escena, digamos, en la escena chilena. Extraordinario. Así que, pucha, de repente vayan a dar una vuelta. De repente no es tan popular quizás la música, pero de verdad puede ser muy atrayente en cuanto al espectáculo.
1: Oye, pero si uno por ejemplo, cuando vaya al barrio, por ejemplo, barrio Italia.
5: Claro.
1: Vaya a Santiago.
5: Claro.
1: Y tú me encontré con una banda, pero espectacular, que yo nunca he escuchado.
5: Si te vuela la cabeza.
1: Y da lo mismo si es un éxito, un tema que escuchaste en la radio, sino sí, que es netamente la banda en general, que uno no se conecta y disfruta de un momento único.
5: Lo que pasa es que es la interpretación.
1: Exactamente.
5: Es complejo.
1: Y el ambiente, ese lugar también da mucho, padre. Ahí el Hostal Aconcagua le da un ambiente muy particular en una casona antigua que tiene muchos años, digamos, que es parte de la historia del patrimonio local, digamos, y de la provincia de Petorca, pero
5: acoger, y del barrio, digamos, chino.
1: Y del barrio chino, que no se nos olvide. Espectacular, pues espectacular. Oye, dígame.
3: Sorry que te interrumpa, Marquito. Quería contar, lo que tú dices es muy cierto, en el sentido de que implica mucho la sonoridad donde está esa banda o ese trío, a veces en la calle o a veces en un local X, porque tú pasas y está un acordeón, un loco con una caja, bastidor y una guitarra y te conecta, pero
1: y te hace conecta, viajar, sí.
3: Y no necesariamente, como si tú, un grande escenario o una técnica explosiva, no, es eso. Y te deja, pero...
1: A veces con la sencillez te pueden llenar un escenario aunque haya una sola persona.
3: Exactamente.
1: Impresionante. Llenan el escenario.
5: Oye, una anécdota o un tip. Las bandas de jazz, por ejemplo, que han ido a tocar al club de jazz, a la Aconcagua. ¿Sabes qué? Por ejemplo, cuando van a probar sonido, se demoran 10 minutos.
1: Claro.
5: 10 minutos, viejo. 10 minutos. Conectan con trabajo, conectan... la guitarra.
1: Oye, y eso es la estructura del no sé, pues me imagino que el barro, digamos,
5: claro.
3: son adobe, adobe.
5: Tenemos un piano vertical.
3: Maravilloso, qué lindo.
5: Gringo.
1: Espectacular, ese se lo conocemos.
5: Tiranto, bien afinado ahí. Pucha, tenemos batería, tenemos amplificación. Así que solamente tienen que ir a tocar.
3: Maravilloso. Qué
1: Bicho,
3: buen lugar.
1: Bueno, en esta oportunidad Bicho Negro se presenta mañana viernes ahí en el Club de Jazz. Hasta la Aconcagua, no te lo pierdas. Vamos a guitarrear ahora.
2: Por supuesto.
1: Vamos a aprovechar de
2: escucharlo en vivo, ¿eh? ¿Algún referente, Bicho Negro? ¿A quién sigue más o menos ahí? ¿Cuáles fueron tus inicios o tus gustos musicales?
6: No, la verdad que...
1: Tienes que acercarte al micrófono si no te vamos a escuchar ahí. Pero espera que arregle su...
2: Sí, por supuesto.
1: Su guitarra.
6: La verdad que...
1: Se está preparando ahí para...
6: Sí, la verdad que... Referente hay varios. Yo como que... Transito harto por el rock argentino,
1: yeah.
6: El rock nacional argentino, como que por ahí busco algo. Pero también tengo mucho referente, que hace poco subí un top 10 a las redes sociales, como de okay. Lo que yo, como los referentes que yo escuchaba: Rata Blusera, Julius Popper acá, Bender Bukowski, también los chiquillos Bender.
2: Con el Matu, ¿eh?
6: Con el Matu, bueno, sí, espectaculares los chiquillos, increíble, increíble. Por ahí Petinelli, Wey Chafe, o Piratini también.
2: Lo más grande.
6: Sí,
2: buena música.
6: Sí, por ahí como que trato. No es que retrate lo mismo que buscan, pero ahí es mi referente
2: uno,
6: para poder tener la,
2: busca algo ahí,
6: la inspiración.
2: La inspiración, exactamente.
6: Serán bandas inspiración.
1: Bicho Negro se presenta entonces en esta oportunidad en vivo acá en los estudios de la radio. Estamos en la transmisión en YouTube también para que quede guardado. Dejemos precedente también con Bicho Negro y hasta la Aconcagua. ¿Con qué vamos a escuchar hoy día, amigo?
6: Mira, vamos a hacer un extracto cortito de una canción que queremos lanzar ahora pronto como single, ya como sencillo, que se llama Bonzo. Un tema que me marcó mucho y
1: vamos, Bicho.
6: Está ahí en el acústico.
1: Estamos contigo.

0: Bicho Negro. Un
1: aplauso ahí para Bicho Negro.
2: Bicho Negro mañana con banda.
0: Con banda mañana. Hoy día acústico acá los estudios de la radio, nada más. ¿Quieres escuchar ahora, amigo mío?
2: Morir después de amar.
0: Morir después de amar.
2: Cortito.

0: Negro acá en Comunidad Retro por Eclipse FM. Bueno, tuvimos la oportunidad de escucharte en vivo aquí, amigo mío. ¿Eh?
1: Muchas gracias.
2: Extraordinario.
1: Esto es parte de ATM Unplugged.
0: Bueno, y como decía Panchito, mañana vas a estar con banda. ¿Vos?
1: Mañana vamos a estar con banda, sí, por favor. Y quiero, antes que se me olvide y no me tire la oreja, mandarle un abrazo grande a Vituti, Víctor Guerrero, la batería. A Rodolfo Fernández, guitarra.
2: Y Tute, que ya ha tocado.
1: Y Tute, ya con Gaza. Hijo Ilustre.
2: Con
1: Gaza Van, sí, exactamente. Hijo Ilustre ahí del hostal. También a, bueno, mencioné a Rodolfo Fernández, la guitarra. A Fabián Fernández, su padre, en el bajo.
2: Músico,
1: de mucha importancia en la comuna. También viene desde Paine, un amigo que me produce de la vida, Rodrigo Correa, que es el tecladista. Él viene, quiero estar ese día allá, dijo, así que trae un par de sandías de Paine y nos va a echar una manito. Y bueno, claro, va a entrar
0: con su sandía.
1: Con su sandía. Es un teclado de sandía. Y bueno, yo también, Negro Riquelme, ahí en la voz. Pero les mando un saludo grande y a todas las personas que siempre preguntan y están pendientes de lo que estoy haciendo, que también les llama la atención porque algo un poco rupturista lo que hago siempre.
2: Oye, y no es menor, Marquito, que en realidad la banda, bueno, las bandas que se han presentado ahí en el hostal o que ahora mañana está, es que son temas originales.
1: Claro.
2: Que sí, pucha, hay un esfuerzo ahí, hay un sentido que es distinto. Y que no es fácil.
1: No es para nada.
0: Bueno, ahí tú recién hablabas y pues, bicho, estabas ahí terminando. Te inspiraste aquí afuera de la radio. Viste aquí el barrio patrimonial. Barrio chino, hay que decirlo.
1: Chinatown.
0: Y aquí se inspiró como para seguir realizando canciones, sí, y letras. Increíble, su autoría.
1: Increíble. El otro día terminando un tema que me grabé, no lo vio nadie. Y me conecté tanto con esa canción. Se llama quemar los botes, como soltar, ¿ya? Es un acústico. Y bueno, no lo pude terminar, me rajé llorando. Fue algo que no. Me tocó la neura y esa, no. esa fibra, no sí. Lo podía terminar, ¿cachai? Fue muy. Pero después lo terminé bien, te lo grabé, ya me sequé lo. Y la voy a terminar. Pero es algo como decir tú, voy pasando esto.
0: No, y aparte que cuando uno, me imagino, yo, ¿no es cierto? La creación de una canción a veces son etapas que uno está viviendo también.
1: Son etapas que tú estás viviendo.
0: Uno te va a vivir, sí. hay cosas buenas.
1: Exactamente, que vais quemando, vais avanzando, sí.
0: Y todo nos lleva a crear, digamos, una canción relacionada con tu estado de ánimo muchas veces.
1: Yo decía el otro día, en una entrevista que también que me preguntaban, yo tocaba el tema del indio Solari, y decía, donde habrá dolor, habrán canciones. Y algo muy cierto, o sea,
0: claro.
1: ¿Cómo te recargáis a veces de eso, o de donde hay dolor? No digo que estoy en depre y que mañana desaparezco, pero sí, te agarráis mucho de eso y de lo que vives y lo que ves también.
0: Claro.
1: O sea, es algo que se frecuenta mucho en los músicos, y tampoco digo que lo que hago son hits, ¿cachai? No, son temas, hablaba el otro día, temas que van a quedar grabados y ahí están. Atesórelo si le gusta, si no.
2: Abunda la depresión.
1: Exacto. Abunda la depresión. Que sí. Pasen los
0: Oye, Panchito. Bueno, ya hablamos un poco del show, de la visita. Vamos a proyectar también lo que viene de Hostal Aconcagua, pero también la gastronomía, porque hay algo que hay que destacar también para que gente que le gusta comer algo rico, sí. Disfrutar de una banda y disfrutar también de rica gastronomía. Cuéntanos un poquito y qué recomiendas también para disfrutar de una noche de música.
2: Muchas, siempre la idea del local está siempre centrada, obviamente, en los artistas, los músicos. Es como

0: nuestro valor. Y obviamente también a eso un valor agregado es la gastronomía, o sea, es comida gourmet, hay atún, hay salmón, también hay papas fritas. Increíble. El chileno,
1: mi
0: padre, el chileno.
2: Buena para la papa frita.
0: Buena para la papa frita.
1: Increíble, sí.
0: Increíble. O sea, le podéis poner arriba lo que queráis gourmet, pero papa frita.
2: Pero papa frita.
1: Caballito batalla, caballito batalla.
0: Pero también hay plato bastante rico. Hay, no sé, el lomo blue jazz. Ahí que va con queso azul. Ajá. Le pusimos como John Coltrane, el gran saxofonista de jazz. Es un lomo que va con un queso azul arriba, una salsa de queso azul. Oh, muy rico, muy rico.
1: Para, por favor.
2: Oye, pero, no es el mejor horario.
1: No es el mejor horario para...
2: Pero había que hacer la pregunta. Po.
1: Nada, maravilloso.
2: De ahí mi compadre. Oye, pero, se aprovechó el momento.
1: No, pero me vendiste, pero completamente el menú.
0: Oye, voy a mandar un saludo hoy día. Aprovecho. Por favor, disculpen.
2: Aprovecho.
0: Para mi compadre Alberto Areco, que está de cumpleaños. Alabado sea el señor.
2: El señor ahí.
3: Saludos para Areco, entonces.
2: Saludos para él, por amigo. Saludos. ¿Están en el local este minuto, no?
3: Puede ser.
2: Sí.
0: ¿Quién sabe?
2: Bueno, es que hoy día es su cumpleaños, entonces tiene chip libre. Si quiere llega a laburar hoy día. Y lo más probable es que no llegue. No, claro. Está el perdonazo ahí del jefe. Oye, bueno, tenemos toda esta cita. ¿Qué se viene pronto para los próximos días? Mes de agosto, incluso podríamos tal vez, si ya tienes la programación hecha, septiembre también.
0: Sí, mira, tenemos una banda que viene, es como noise, esto bastante particular. Esto, un amigo gringo, que muchos chicos lo conocen acá, que alguna vez... Llegó así como de Estados Unidos acá a La Ligua hace muchos años atrás y ahora está haciendo una música bastante particular. Así que ellos van a estar el 28, si no me equivoco. Siempre el Flaco Emiliano dentro, entre medio por ahí,
2: sí,
0: los días viernes. Flaco Emiliano hace...
2: Figueroa, ¿no?
0: ¿Emiliano Figueroa? Sí. Hace algunos tributos a los tres, a los Beatles. El otro día hizo Gustavo Cerati. Ahora creo que va a ser Radiohead, Thom Yorke. Así que vayan siempre, porque siempre los vamos a sorprender. Y sobre todo que pronto vamos a hacer el cuarto aniversario, donde ustedes están invitados.
2: Por supuesto. Bueno, vamos a quedar afuera del aniversario. Oye, Panchito, como dato me dicen acá, si yo quiero ir a comer algo, por ejemplo, un miércoles.
1: Claro.
2: Un día martes. Hablemos de los días que no es el fin de semana.
0: Abierto desde las 6 de la tarde en adelante.
2: ¿De lunes a viernes? ¿De lunes a sábado?
0: De lunes a sábado. De 6 de la tarde hasta las 11, 12 de la noche. Bueno, viernes. Y sábado es más tarde. Claro.
2: Estamos claros.
0: Tenemos permiso a los vecinos. Somos del barrio chino.
2: Sí.
0: Así que no hay problema.
2: No son nuevos del barrio, así que.
3: Es importante también ese punto.
0: Metemos bulla. Sí, por supuesto. Metemos bulla, pero con respeto.
2: Pero con buena música.
1: Exactamente, claro.
0: Y
1: claro.
0: No, y. La cocina está abierta desde las 6 de la tarde y pucha. Hay de todo, amigo, así que
2: a disfrutar de las noches de...
0: Solamente tienen que ir.
2: Está la Aconcagua ahí, con un tremendo local, con muy buena gastronomía. Y obviamente también los fines de semana. Y cuando es fin de semana largo hay otros eventos también. Pero en esta oportunidad, grandes de la música local y también nacional se presentan y son parte de las noches de Hasta la Aconcagua y su club de jazz. Oye, me dicen acá... Oye, ¿hay espacio para la cumbia playera en ese hermoso lugar? Preguntan aquí, ¿verdad?
0: Pero por supuesto.
2: Me están preguntando Natural Cumbia.
0: Ah, no, por supuesto.
2: Sí, Natural Cumbia.
0: Todo lo que sea alguien que quiera tocar un instrumento o varios que quieran tocar un instrumento, son bienvenidos ahí. Pero pues,
2: ¿estuvieron tocando en el Natural Fest que hubo el fin de semana?
0: Cumbia, si hay hip hop, rap, lo que sea.
2: Se abre la puerta. Ahí está. Abierto. La música, la cultura.
1: Line up abierto.
2: Muy bien. Chiquillos, agradecer ahí la conexión. Quería hacerlo con una
3: pregunta. Sí, no, que pueda repetir las plataformas digitales donde lo pueda encontrar.
4: Y, sí, por supuesto.
3: Y redes sociales también para poder encontrar a Bicho Negro.
4: La música está arriba. Usted pone Bicho Negro y lo encuentra en Apple Music, Spotify, YouTube. Síganme, bueno, en TikTok. Es una red nueva que estamos explorando. Pero en Instagram, ahí está el fuerte. Ahí subimos toda la información de lo que se viene, lo que estamos haciendo.
3: ¿Cuál sería el hashtag?
4: @bichonegrooficial en Instagram y Bicho. Y lo mismo en todas las redes. @bichonegrooficial.
3: Ya.
4: Me pueden encontrar.
2: Ahí están los seguidores para Bicho Negro para que lo vayan
4: y
2: escuchando.
4: Vemos, sí, y nos vemos mañana. Invitación abierta a todos los amigos, a todos los chiquillos, a todos los que dicen, cabros, te voy a ver. Me tenés que ir a ver. Ahí está. Estas son promesas que se cumplen. No, en serio.
2: Ahí está su cámara, dígale ahí.
4: Ahí, perfecto, ¿no? Le mando un abrazo a todos y la invitación ya está hecha. Mañana viernes 7 nos estamos presentando Bicho Negro, formato banda. Estamos muy ansiosos y de mostrar nuestro trabajo, de estar ahí, de presentarnos y de conversar, de estar cercano. Eso es lo rico de estar ahí cercano. Así que la invitación está hecha para que se acerquen y lo pasemos bien el rato.
0: De todas maneras, la vamos a pasar muy bien.
2: Panchito, ahí está su cámara. Ahí está la otra.
0: Lo vamos a pasar muy bien, como siempre, todos los viernes. Es algo seguro. Ya llevamos un tiempo haciendo esto.
4: Maravilloso.
0: Así que vayan, pues, la gente que quiera escuchar algo distinto, algo más ameno, un trago rico, una comida un poquito más preparada. Vayan. Así que esa es la onda. Y principalmente los músicos locales o de afuera, que siempre son lo mejor que podemos tener. Así que siempre hay una sorpresa por ese lado.
2: Fantástico. Nos vamos entonces. Desearle lo mejor para mañana. Está hecha la invitación. Es Bicho Negro hoy día en los estudios de la radio, así que le agradecemos esta presentación hoy día y también esta conexión a través de nuestras plataformas digitales. Los esperamos mañana en Hostal Aconcagua.
4: Gracias.
2: No se lo pierdan, ¿eh?

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0: Es la 1:00 p.m, 27 minutos.
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1: Seguimos acá en Comunidad Retro. Conocimos a Bicho Negro hoy día. Somos la comunidad de los clásicos. 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
2: Exacto, aparte que el día jueves se hace algo especial también, que escucha al puerto del fin de semana. 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
1: Así es. Oye, tengo un datito.
2: Sí,
1: nosotros recién salimos acá de la radio.
2: Sí.
1: Cambiamos el tema.
2: Exacto.
1: Porque está cerrada la calle Prat. Acá entre, bueno, frente a Ligüén.
2: Sí, hacia abajo. Camino hacia abajo. Hacia la radio.
1: Hacia la radio. Hay un bolso que alguien dejó, no sabemos los motivos, pero la verdad que en calle Serrano, con Arturo Prat, con esquina Esmeralda, hay un bolso abandonado. Que emanaba humo.
2: Mira.
1: Entonces, carabineros y municipales ahí en el lugar se encuentran, quizás como nosotros estamos investigando, de hecho ya nos llegó información,
2: sí.
1: Hay probabilidad de que sea una bomba. Entonces, fue enviado a buscar, me parece, el GOPE, el que va a tener que definir, digamos, sí. qué contiene este bolso en su interior. Es lo que está ocurriendo a esta hora muy cerca acá de la radio. Agradecemos a algunos auditores que están cerca nuestro también, que están comentando.
2: Por supuesto.
1: Pero se encuentra calle Prat cerrada a la altura de Ligüén,
2: sí.
1: Y bueno, hacia abajo hasta la misma calle Esmeralda también, sí. con calle Prat. Ya se mantiene un amplio operativo en ese lugar.
2: En el perímetro ahí.
1: En el perímetro, sí, exactamente.
2: Para que la gente tenga un poco más de cuidado si va a transitar por ahí. Hay un operativo que está haciendo carabineros ahí, el GOPE.
1: Y los que van entrando a La Ligua, que bueno, solicitamos ingresar y bajar por la calle Santa Teresa.
2: Por calle Santa Teresa.
1: Que no ingresen por calle
2: Papú también.
1: Por la calle principal, que es la, sí, calle Ortiz de Rosa, se van a encontrar con una detención de vehículos. Así que la idea es que eviten y tomen otra vía para que no se queden esperando. Nosotros estamos averiguando más información sobre esta acción que mantiene muy nervioso en pleno centro de La Ligua
2: a la comunidad acá.
1: Reiteramos que un bolso o una mochila que fue abandonada en el lugar, se comenta que emanaba humo.
2: ¿Tiene una posible?
1: Y no se sabe la procedencia. Y
2: se presume una posible bomba.
1: Es que podría ser,
2: sí,
1: y quizás puede hacer otra cosa ahí en el interior, pero eso para poder definirlo tienen que ver a los especialistas.
2: Está carabinero en eso, trabajando, claro, en eso, amigo. Sí.
1: Ahí a estamos comunidad.
2: A tener resguardo nomás los vecinos por aquí.
1: Es lo que está ocurriendo a esta hora en pleno centro de la ciudad.
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1: Este Garrido algo nos dejó.
3: Hola, Marquito, ¿cómo estás, mi querido amigo? Hola, Gonzalo.
2: Hola, hola.
3: Hola, Mr. Albert. Espero que estés muy bien este día jueves. Solcito rico. Yo justo aquí, pasando por la esquina de la radio, Marco, y acabo de ver un percance automovilístico aquí en la esquina de Esmeralda con Prat. Un auto que venía bajando por la calle Prat, dobló para tomar Esmeralda, y sin querer queriendo se llevó la valla de protección de la esquina. Oh, falló el cálculo, parece el amigo conductor ahí. Gracias a Dios, no hay lesionados que reportar, estamos todos bien frente a tener el refugio, así que estamos todos bien. Y yo sigo mi camino. Ah, por cierto, ya arreglé la valla, así que estamos bien. Estamos ya de vuelta segura en esa zona.
1: Bueno, ¿y no era el bolso la cuestión?
2: Sí, pues era un bolso, ¿qué pasó? ¿O será otro accidente? Ahí vamos a averiguar.
1: Vamos a averiguar
2: qué pasó, porque puede que sea otro incidente y...
1: Otro incidente que ocurre casi en la misma intersección que estamos hablando nosotros.
2: Que nos está diciendo ahí Gabriel.
1: Hola Monchi, ¿cómo estás, amigo Monchi Molina? Hola amigos de la comunidad TM, oye, recién apareciendo estos días, pero no podía dejar pasar la oportunidad de venir a saludar a ti Marco y a toda la gran comunidad retro. Ayer llegamos más tarde a la radio, amigo, estábamos en una reunión, nos escribió a las 11:20, nosotros llegamos a las 12:20, ¿no?
2: Sí, pasadito a las 12:30, vamos a ver.
1: Espero que estén todos súper bien, con mucho ánimo, buena energía y disfrutando de este día jueves, víspera de fin de semana. Un abrazo grande para todos en conjunto de la radio ATM. Saludos desde Win, mi amigo Monchi. Conecta también con la radio Eclipse.
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1: Amiga Dina. Hoy,
4: gracias, mi influ. Anoche sí, anoche estuvimos conectada un ratito.
1: Conversando.
4: Porque la tenía perdida esta niña y. No, po. No se me pueden perder mis ovejitas.
1: Mi ovejita, dice.
4: La Telly.
1: Saludo.
4: La Barbarita, todas las chicas, que se me olvidan los nombres de estas chicas maravillosas. Cariñitos a todas. Que estén bien. Y para los chicos también. No los voy a nombrar a todos porque son muchos.
1: Dina Maravichino. Hola Marco, Gonzalo y Alberto, que desde escuché al inicio del programa, pero aunque ya se fue, hoy un gran jueves para todos. A ustedes en el estudio, a todos los amigos que están en sintonía. Un gran saludo a toda la comunidad retro. Es mi amiga Rosario, que hasta ahora conecta con el Eclipse.
2: Oye, saludos a la Rosario desde Cabildo. Gran auditora la Rosario, ¿eh? Saludos para ti en sintonía de la Radio Eclipse.
1: Hotel Aconcagua, oye, sí. Jazz, aquí me pusieron Bicho Negro. Oye, está bueno.
2: ¿Cómo estuvo Bicho Negro? Estuvo bueno, ¿no? Preguntando ahí a la comunidad retro.
1: ¿Le gustó Bicho Negro? Sí, ¿no? Varios. Y se escuchaba bien en vivo, me decían
2: buenísimo,
1: también aquí.
2: Buenísimo,
1: ¿sí?
2: ¿Cierto?
1: Ahí lo conectamos también con la radio.
2: Exacto.
1: Amigos de la comunidad, vamos con más. Vamos a ir a averiguar bien el tema.
2: Sí, vamos a ir a averiguar.
1: Sí, vamos a averiguar bien el tema, que estamos en paso aquí.
2: Las chepas vamos a ir a mirar.
1: Sí. Porque me hablan de un choque y después me hablan de otra cosa.
2: Vamos a ver qué pasa, para dar la información correcta.
1: Para dar la información correcta.
2: Para nuestra majestuosa comunidad retro.
1: Sí, compadre.
2: Marco Zamora.
1: Bueno, estamos en el mes de soda, así que mes no olviden que hay momentos que tenemos de conexiones radiales. De la cual
2: aparecen cápsulas, ¿o no?
1: Cápsulas de Gustavo y de Soa y tributos que han brindado diferentes artistas.
2: Muy bien.
1: Desaparecido artista argentino. Bien. ¿Qué le parece?
2: Muy bien. Muy bien, me parece que Soda Stereo marcó una generación importantísima de los años 80 y por qué no también 90. Así que, y lo que es Gustavo Cerati, lo que fue Gustavo Cerati también para toda nuestra juventud, nuestra infancia, la música rock en español, donde marcó mucha tendencia a nivel generacional.
1: Generacional.
2: Sí, por supuesto.
1: Sí, por todos lados andamos con
2: Cerati.
1: Sí, Cerati la lleva.
2: Cerati la lleva.
1: No podemos decir otra cosa, ¿no?
2: Sí, hay artistas que son para destacar y Cerati es uno de ellos. ¿Y por qué no lo podemos hacer acá en el mes de Cerati en la Radio Virsa?
1: Sí. Usted lo ha dicho.
2: Sí.
1: Vamos con Wizard.
2: Vamos.
1: Y vamos a averiguar la información y la compartimos también aquí en la radio. Vamos.

0: Spin Doctor, 1992, aquí en la radio. Un recuerdo que suena y nos trae nuevamente a nuestra mente esos momentos vividos en el pasado. Nos lleva a donde estuvimos alguna vez. Amiga Rosario nos dice: muchas gracias, Gonzalo, por el saludo que le enviaste, ¿eh? Te lo agradece nuestra querida amiga.
1: Y, sí, por supuesto. Y nuestra querida auditora desde Cabildo, la Rosario.
0: Rosario.
1: Que, y el que ha estado con nosotros compartiendo también en algún momento por acá en los estudios de la radio. Saludos y que tengas una muy buena tarde, Rosario.
0: Oye, nos mandó un video Eduardo Vergara.
2: ¿Qué pasó con mi compadre? Pongo la canción que sea. Buenas tardes.
3: Buenas tardes. Hola, ¿me pueden poner la canción Coman Lechuga los Dos?
2: Ah, ¿cuál? ¿Cuál?
3: Coman Lechuga los Dos.
2: ¿Cuál es esa? Aquí la tengo.
1: Katy Perry.
0: Ahí está, ahí nos dejó. Está bueno. Bueno. Nos acaba de mandar un videito aquí en la radio y se está tomando una bebida. Salud. Mientras pone. ¿Cómo se llama? Está haciendo. No es cerámica, es.
1: Porcelanato.
0: Porcelanato. Otro nivel, mi compadre.
1: Sí,
0: así que está porcelanato.
1: Porcelanato.
0: Porcelanato. Porcelanato. Oye, Don Tulo llegó al estudio de la radio. Lo nos trae. La información, ¿cómo está, Don Tulo? Bienvenido al programa, compadre.
4: Hola, Gancho, ¿cómo estás?
0: Pues bienvenido, ahí está, oye.
1: Oiga, Gancho.
0: La información que tenemos, Gancho.
4: Cuéntame.
0: La información que también se está dando a conocer, y efectivamente, aquí a. ¿Cuánto? Una cuadra.
1: Sí,
0: donde está la librería de Vera.
1: Sí, donde Don Carlos
0: Vera. Don Carlos.
1: Sí.
0: Hay un bolso, que alguien dejó un bolso ahí. Y hay comentarios de que ese bolso emitía un humo. ¿Ya?
1: Sí,
0: y
1: emanaba un humo.
0: Emanaba.
1: Sí, emanaba un humo. Sí.
0: Y efectivamente hay un llamado, está Carabineros, está
1: trabajando.
0: Trabajando ahí en el lugar. Está cerrado el trayecto,
1: el acceso,
0: de la cuadra entre calle Ortiz de Rosa y calle
1: Esmeralda.
0: Esmeralda. Suspendido la calle Prat. Y es la información que tenemos. Probabilidades de que sea una bomba. Eso se tiene que cerrar, por lo mismo que está
1: Carabineros, está
0: gobernado el sí. sector, digamos,
1: sí, por supuesto.
0: ¿Cierto? Porque hay probabilidad de que pueda hacer algo así. Y están esperando a un equipo especializado para poder levantar o mover, digamos, esa mochila y saber qué tiene en su interior.
1: Exacto.
0: Ya es lo que tiene movilizado este minuto y tiene cerrado,
1: paralizado
0: el camino, es efectivamente.
1: El centro de la comuna de Arequipa.
0: Exacto. Calle Prat particularmente. Entre Ortiz de Rosas y la calle Esmeralda.
1: Puedes hacer un llamado a la gente y si quiere transitar por ahí no van a poder pasar porque está cerrado y está Carabinero haciendo el trabajo. Así que ojo y pueden transitar por otros partes, por otro lugar. Puede ser por Santa Teresa o puede ser por calle Papú.
0: Claro, para que eviten algunos puntos, ¿eh?
1: Sí.
0: La 1:59. Aquí estoy conectando con mi amigo Don Tulo, ya está como Don Tulo, ¿cierto?
4: Sí, sí, Gancho.
1: Se le salió el personaje.
0: Se le fue el personaje.
1: ¿Cómo estás, Rubén?
4: Bien, campeón, aquí estamos.
1: ¿Todo gusto. Bien? ¿Cómo va la recuperación?
4: Bien, mucho mejor, ya estamos bien, bien.
1: Se nota, ¿no? Se nota ya que está más bien ahí.
4: Oye, ¿no? Sí.
0: Ya no digáis nada, no digáis eso.
1: ¿Qué pasó?
0: Es un tema íntimo.
4: Claro.
0: Ya. Sí, la vamos a dejar para otro día.
1: Una talla interna.
0: Claro. Cristian Cataldo, estoy contigo. Nos vamos a la sexta región de Chile, ahí en el Teniente. Amigo mío.
5: Buena, los gallitos.
0: ¿Cómo está, compadre?
5: Buena. ¿Cómo estamos, Chacanita?
1: ¿Qué tal, amigo?
5: ¿Qué cuentan?
1: Bien, aquí estamos.
5: Acá en la peguita nosotros ya, matando el día jueves, Marquito.
0: ¡Ay, hombre!
5: Todo bien por acá, gracias a Dios. Mucha calor.
0: Arca.
5: Anoche llovía mucho por acá. Harta agüita. ¿Qué cuentan?
0: Aquí
5: espero que estén todos bien, que tengan un excelente fin de semana, disfruten, compartan con la familia. Bendiciones a todos. ATM, la lleva Gallito.
0: ¡Grande Gallito, hombre!
5: Saludos, Marquito.
0: Saludos, amigo, ¿eh?
5: Bendiciones, amigo mío.
0: Es muy buena onda el Cristian Cataldo, ¿eh?
1: Sí,
0: el Gallito.
1: Que
0: ya todos conocemos, ¿eh?
1: Está en Rancagua, ¿cierto? En el sector,
0: ¿no? ¿Sector del Teniente?
1: ¿O está con bajada?
0: No, está laburando.
1: ¿Está trabajando? Saludos para él, entonces, en sintonía.
0: Por eso dice que llovió mucho también.
1: Muy bien, ya.
0: Cristian Cataldo, desde la sexta región de Chile. Digna para Vecino, ¿qué nos dice?
6: Vayan, chicos. Mira. Yo también quiero saber qué pasó allá.
0: Bueno, ahí tenemos la información. Esperamos que no sea nada, ¿no?
1: No, esperemos que no pase a mayores, más que nada.
0: No sea una bomba así como se explica o se está comentando. Pero se está esperando que equipo especializado de Carabineros tome resguardo en esta solicitud de este bolso. y no se sabe la procedencia. A lo mejor también están revisando algunas cámaras que hay en el sector de la persona que,
1: puede ser,
0: que olvidó, dejó. No sabemos, ¿eh? Sí, no se sabe.
1: Uno no sabe.
0: Se puede tal vez identificar quién puede ser la persona que haya dejado, sí, ese bolso ahí. O bien, si no hay cámara, no sabemos, pero hay que salir de la duda.
1: Hay que saber, sí, hay que saber qué es lo que contiene la mochila, pues, amigo. Sí, para saber, para la tranquilidad, esperemos, de la comunidad. Sí.
4: Esperemos que sea una broma. Digo.
1: Esperemos que sea una broma. Pero la broma, si es broma.
0: Pero es como raro, el lugar es como raro, porque no, sí, no, no es un banco, no, es,
1: no lo asimilamos a algo. Porque hubiese sido un poquito más arriba.
0: O
1: no
0: sea, sé, broma, sin, ¿quién va a hacer una broma querer, como esa? Yo creo que sí. Broma no existe.
1: O hubiese sido en otro sector, como lo conversábamos fuera de micrófono, pero no. No, como que no cuadra el sector.
4: Decían que está humeando, ¿cierto?
1: Algo decían.
0: Especulaciones, ¿no? Especulaciones, eso, más que nada. No sé.
4: Entonces, si yo
0: la gente que está cerca acá desestima eso, dice que no. No,
1: lo vio, de repente, no, la noticia se va agrandando un poquito. Así que,
0: así que quitémosle algunos adornos que puede tener.
1: Claro. Sí.
0: A mantener la calma. Que hay un bolso, que hay, digamos, preocupación del contenido del bolso. Sí, y ahí se entonces, movilizó el equipo.
4: No había humo entonces, no, nada.
0: No, es que mucha gente puede decir, nosotros no hemos visto humo en nada.
1: No, estamos aquí cerca. Momento, fuimos ahí a mirar y no.
4: No, pero en base a eso yo decía, si hubiese sido una broma, no sé, pues, la verdad que uno hacía esa bomba de humo con la pelotita de ping-pong.
0: Sí,
4: y el aluminio. Hubiera hecho esa talla.
0: Bueno, después del Ring Raja en Santiago, los cabros chicos. Ahora, no creo que sea una talla esto de poner un bolso con algo así, no lo veo.
1: La liga,
0: pero es parte de la información que hoy día se maneja. Vamos con otros temas también acá en el programa. Amigo Leo, ¿cómo estás? Bienvenido al programa.
7: Alberto, Gonzalo, gusto saludarlos, chiquillos, desde acá de Pidegua, en una tarde muy agradable y soleada, acá escuchando el ATM en mi hora de almuerzo. Por supuesto, el ATM que la lleva con los éxitos, los inolvidables de ayer y hoy también. Así que un abrazo, chiquillos, para ustedes, cuídense mucho. Disfruten esta tarde que queda junto a su familia y resto de semana también. Saludos a la gran, gran comunidad. Grande, estamos, amigo, en sintonía en la medida que se pueda. Chao, chao, chao, chao, chao.
0: Chao, chao, amigo. Grande. Leo Ortiz, conectando, sí, con la radio.
1: Saludos para Leo ahí en sintonía, el profe, en sus actividades también. Y en un ratito que nos pueda escuchar, ahí nos manda saludos también. Saludos, Leo.
0: Oye, la estrella que lleva el logo es mi hija, está viendo aquí el logo de Eduardo Vergara, que sacó una imagen corporativa y tiene una estrellita. Y esa estrellita va en honor a su hija.
1: Muy bien.
0: Qué bonito.
1: Muy bien, bien, muy bien, muy bien.
0: Vamos con J. Lasca. Oye, J. Lasca comiendo, porque nos
1: saca pica.
0: No, y aparte que lo que está comiendo se ve muy rico. Saca pica. Amigo mío, ¿dónde estás, J. Lasca? Bienvenido al programa.
8: Muy buenas tardes, mi querido amigo Marcos Zamora. Aquí está, su amigo, compadre? J. Lasca, desde Santiago, compadre. He estado desconectado por una montonera de cosas.
0: Hasta cosita
8: vamos a conversar
0: en su vida.
8: Por interno. Estamos bien ocupados con unas situaciones ahí.

0: Obviamente vamos a saludar a los amigos, los metrosexuales de Valparaíso, que hace rato que no los saludo. Escucho la radio prácticamente todos los días, pero siempre estoy haciendo algo y no me conecto mucho porque estoy de un lado para otro, entonces
1: no, está bien, no hay dinámica.
0: Bastante atareado, amigo mío. Bueno, y aquí ya casi a punto de almorzar, ya terminamos de preparar el almuerzo. Mire, le voy a mandar una foto, algo poco, ¿no? Algo poco.
1: Oye, unas papas caseras, veo una cebollera que... hay de todo. Oye, está muy rico eso, amigo mío, ¿eh?
2: ¡Oh! Mira. ¡Oh!
3: Ahí lo estoy viendo.
2: Esas papas doradas, son papas doradas, ¿no?
1: Sí, papas doraditas, papas rústicas.
2: Papas rústicas, ¡oh, qué mortal!
1: Está, pero de campeones, ¿eh?
2: Está sacándolo realmente... Una pica, amigo J. Lasca.
3: Sí, bueno. Yo con media papa me lleno ahora.
1: ¡Oh! Oye, es verdad.
2: Papilla. Sí, tú mi papilla.
1: Oye, el tiro, queda satisfecho el tiro. Ahora está bueno para invitar al asado. Llega al gusto invitarle.
2: Llega con un. ¿Cómo se llama? Con un pimentón y un huevo.
1: ¿Verdad? Nada más. Muy sano. Bueno, aquí está la comunidad retro. Gracias por los mensajes. Saludos a mi amigo Rubén, mi capitán.
3: Hola, amigo. Capitán, Eduardo Vergara. El señor del porcelanato.
2: El señor. Exacto. Del porcelanato. Sí.
1: Doble EQT.
4: Oigan, ese ya. Que estaba hablando recién, que algo estaba cocinando, parece, era la misma voz de Rafael Araneda. Hoy tenemos hasta él, ¿no? ¿Pertenece a la comunidad retro?
1: Sí, el Rafa Araneda. El Rafa Lasca. Sí, tenemos Rafa Lasca nosotros.
2: Rafa Lasca, sí, güey.
1: Otra cosa con Rafa Lasca.
2: Oye, varias voces aparecen, ¿eh? Sí. Y doble de QT, saludos para ti también.
1: Ahí están algunos temas hoy día. Son las 2 de la tarde con 6, sí. Reiteramos. Pero también hay comentarios de que hay gente que parece que es del bolso de una persona.
2: Ah, se le quedó alguien.
1: Están llegando ahí, me están contando desde Ligüén.
2: Bueno, hay que ver qué pasa.
1: Lo que está ocurriendo en ese punto, ¿ya? Pero igual hay...
2: Por algo se están haciendo las investigaciones.
1: Vayan a saber tú que vaya a aparecer la persona que se le quedó el bolso ahí. Es raro que haya quedado en la pasada, así, en la calle, es como raro.
2: Sospechosa, como dijo Bombo Fina.
1: ¿Quién se baja el bolso, va caminando y deja el bolso, claro, que venía a conversar, deja el bolso ahí?
2: No, nadie. No.
1: Porque... Una mochila, raro, porque si la mochila uno siempre la tiene colgada.
2: Sí, pero y uno es, de repente es un tesoro preciado que tiene también la mochila, anda por todo con sus cosas.
1: Con todos sus documentos, sí, y todo.
2: Sus documentos, herramientas de trabajo, no sé, ahí sí. Vamos a ver qué pasa.
1: Vamos a seguir averiguando. Sí. Quédate con nosotros. Depeche Mode continúa acá en la FM de los éxitos. Somos comunidad, somos retro.

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1: Son las 2 de la tarde. 11 minutos.
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0: Aquí estamos Comunidad Retro retomando también algunas transmisiones por YouTube. Ahora conectamos también con el lado Ligüen. Y por aquí está nuestro amigo Álvaro Garay. ¿Cómo está Álvaro? Bienvenido al programa, amigo.
1: ¿Cómo están?
0: ¿Cómo está? Todo la energía.
2: Muy bien, Álvaro.
1: Muy bien, día de sol.
0: Oye, tuviste que darte la vuelta.
1: Sí, tuve que caminar harto.
0: Te había tenido el
1: traje helado, así que por lo menos llegó bien el helado. Sí. No tuvo problema.
3: Llegó bien.
1: Sí.
0: Oye, por favor, aquí estamos con el rico helado Ligüen. Estamos disfrutando. El mío me trajo
1: un menta.
0: Un menta con menta manjar. Choc con manjar.
1: Sí. Espectacular. Un menta choc con pedazos de chocolate.
0: Con trozos de chocolate.
1: ¿Verdad?
0: No molido.
1: Real.
2: Chips de chocolate.
0: Con chips de chocolate.
3: Bien.
1: Trajimos de heladito de coco, también trajimos heladito de tiramisú, que es té, café sí, con esencia.
2: Tiene algo de alcohol por ahí, ¿no?
1: Tiene licor de café.
2: Licor de café,
1: sí.
2: Está buenísimo.
1: Uno que se llama Calúa, licor de café, súper rico.
2: Buenísimo.
1: De plátano también trajimos helado y de lúcuma. De los clásicos de Ligüen.
0: Ahí está, mira.
1: Yo me traje un cafecito, pero hace mucho calor hoy día, ¿no? Está rico el día para ir a tomarse un heladito.
2: Está rico. Está agradable en la mañana, la tarde ya más que nada. Aquí estamos ya.
0: Oye, creo que fue preciso el helado que me trajiste hoy.
1: Sí, justo.
0: Preciso.
1: Necesario para el horario, además. Sí,
0: está rico. El horario está... Estamos nerviosos con el bolso, toda la cuestión. Vemos a todos solos ahí.
1: Lo comentaron eso, ¿no?
0: Lo comentamos.
1: Que dar la vuelta por eso, porque había un problema ahí en la calle Aledania.
0: Exactamente, pues teníamos detenido. Estábamos conversando de qué se trata, pero creo que de a poquito se han ido dilucidando algunos temas.
1: El tema es que hacer para largo, eso avisar a la gente, parece que hacer para largo porque tienen que venir el Gope, y si el Gope viene lo más cercano para el paraíso, me imagino. Entonces tienen que esperar que lleguen y abran el bolsito. A ver qué hay.
0: Se va a demorar un poquito.
1: Yo creo que hay que hacer un concurso de decir qué es lo que hay en el bolso. Claro. De acá hasta que lo abran.
0: ¿Qué hay en el bolso?
2: Quiero regalar a Ligüen por el
1: adivinar. Ah, claro. Regalamos un helado de quien adivina.
0: Un helado bombástico. Oye, el Ligüen viene abajito, mira, en la frase abajo. Ahí tenemos el helado Ligüen. Sí, tiene que mandar el Ligüen.
1: Recién estaba mirando eso, pero está bonito ese. Le vamos a mandar más. Le vamos a mandar más fotitos de diferentes cosas de Ligüen.
0: Muy bien.
1: Sí, ¿no? Quedamos pendientes en eso para la gente que lo está mirando por YouTube.
0: Sí.
1: Pues, saluda a toda la gente que mira por YouTube.
0: Sí, por supuesto. Sí. Y que a veces puede volver a revisar los videos, se van juntando
1: que
0: gente
1: que ahí
2: están ahí en la nube, amigos.
0: En la nube, claro. Sí, van quedando ahí, lo vamos revisando.
1: Voy por todo el mundo.
2: En la página de la Radio Eclipse.
1: Sí.
2: Revisen los videos. Ahí.
0: Sí, aquí estoy viendo. Estamos
1: en transmisión, ¿no?
2: Sí, estamos viendo.
0: Vamos. Y muestra el cafecito. ¿Qué café trajo hoy día?
1: Yo me hice ahora. Como vine rápido, me hice un cafecito nomás, un espresso doble con un poquito de leche. Ahí que no. Se llamaría como un flat white. Que es un café un poco más cargadito.
2: Que a esta hora,
1: que un cortado. ¿No? Sí, ahora muy bien. Se siente más el café también.
2: Pues. Muy bien.
1: Entonces, como. Porque de repente tomáis un cappuccino, un cortado, y no se siente tanto el café porque tiene mucha leche. Pues en este caso, como tiene doble shot de café, queda con más sabor de café, pero igual con leche.
3: Genial.
1: Ahí, así que está esa opción también.
3: Pues es que probarlo.
1: Un cortadito, pero más cargado.
0: Sí. Somos Comunidad Retro. Bueno, vamos a preguntarle también por el evento, porque hace poco tuviste un evento muy bonito el día domingo.
3: ¿Cómo te fue?
1: Estaba pendiente esa visita, por eso, porque el domingo estuvimos a Lara Campos.
0: Sí.
1: Sorteamos mucho de los tickets, mucho de las entradas.
0: Bueno.
1: Nosotros también estuvieron acá, fueron personas de la radio también, que participaron a través de la radio, a través del Centro de la Danza también.
2: En la animación también tuvo
1: Pachi Zamora.
2: También parte de la radio.
1: Oye, qué gran valor, Pachi.
2: Gran aporte, ¿no?
1: Sí,
2: aporte, Pachi Zamora.
1: Tres horas estuve ahí.
2: Pachi Zamora la lleva lo que es la
1: animación. Sí.
2: Bueno.
1: Aparte ayudando en todo lo que se podía, Pachi, así muy
2: pero pone la camiseta. Pachi se pone la camiseta por los
1: Se puso la camiseta y se puso el gorrito también, porque tiene todo el set. Tiene
2: también
1: todo el set completo, sí.
2: Estaba vendiendo
1: loco. Con gorrito Ligüen y toda la cosa a participar. Así que muy bien ahí nos ayudó, entretuvo al público. Tuvimos un rato para comer, otro rato para ver el show. Funcionó bien esto de los dos shows.
0: Ah, muy bien.
1: Así que
0: muy bien.
1: Estamos con muchas ganas de seguir haciendo shows infantiles, sobre todo para la familia, porque enfocado a, no sé, niños entre 5 y 15 años, 5 y 10 años.
3: Ah, genial.
1: Entonces, para que vaya la familia, vayan los papás con estos niños, sobre todo un fin de semana que no hay mucho que hacer para ese grupo, para ese nicho. Así que ahí estamos pensando qué hacer prontamente. Probablemente vamos a venir a la radio y van a tener la primicia, como siempre, de todos los shows que pasan
0: hacen,
1: en Ligüen.
0: Claro.
1: Sí. Así que, pero bueno, los dos shows fueron súper buenos. Fueron más de 60 personas por show. Oye, sí, bueno, que es como el bueno. tope que tenemos en el segundo piso del restaurante. Entonces fueron 60, en el primero y en el segundo fueron como 65 por ahí. Entonces estábamos los dos shows bien, bien llenos. Tuvimos pintacara.
2: Se vio que había movimiento ese día domingo. Yo pasé por ahí, por abajito, por el sector del frente.
1: Sí, hay una foto que
2: harto movimiento.
1: Hay varias fotos de que teníamos una fila afuera, se veía harto movimiento en Ligüe. Es rico eso ver movimiento en el centro de la Ligüe, que a veces el fin de semana hay poco movimiento en el centro.
2: Por supuesto.
1: Para tener eso de vuelta. ¿Cómo está el helado?
0: Oye, ustedes conversan. Está
2: rico. Estoy tomando helado.
1: Está bueno el helado.
2: Está muy bueno el helado.
0: Conversen, los veo muy entretenidos ustedes.
2: Ligüe, helados artesanales.
1: ¿Ah? Bien que come el heladito, pues si no, tiene tiempo el helado.
0: Sí. Oye, no, estaba viendo si se viene un fin de semana largo y no teníamos fin de semana largo.
1: Sí.
0: ¿Cuándo tenemos uno?
1: De hecho, el próximo fin de semana largo, el 15, pero el 15 es sábado, entonces un fin de semana no largo, pero con un feriado que es el sábado. No, yo creo de si no me equivoco, el siguiente feriado ya es el 18. Sí. Oye, pero ya no queda tanto, ¿eh?
3: No.
1: Como que ya uno se siente así medio que se viene el 18 de septiembre.
2: Oye, pero parece que no hay muchas ganas de 18, ¿no? Lo que ha pasado en este temporal últimamente, ¿eh?
1: Sí.
2: Pero bueno, hay que ver también
0: la, el evento que se han ido bajando,
2: Que se han ido bajando también por el tema de la lluvia y todo lo que ha pasado.
1: Vamos a ver qué pasa.
2: Sí, pero igual ahí de repente uno puede hacer alguna cosita.
1: Son 3 días.
2: Sí, son 3 días.
1: Sí, no son muchos tampoco. No son,
2: sí,
1: un fin de semana cortito.
2: Sí.
1: No una semana, ese que éramos.
0: Bueno, capaz que den un feriado.
2: En una de esas puede que el día viernes puede ser feriado.
0: ¿Cachai? Que es porque se mueve el turismo y empezamos con los temas.
1: Tendría que ser un jueves, pero
2: se puede,
1: lo conversamos como hace 2 meses eso, ¿no?
2: Sí.
1: Que podría ser el 17 feriado, pero tiene que ser con tiempo, van a estar a última hora, entonces tampoco va a resultar mucho como para el comercio.
0: El populismo empieza ya el
1: primero de septiembre.
0: Oye, que de feriado.
1: Claro.
2: ¿Ah? Claro.
0: No, o los que no van a hacer evento, después hacen evento igual, porque como que el tiempo pasa y la gente se anima también por tener alguna actividad, para pasarlo bien.
2: Sí. Oye, tenemos un saludo hoy en YouTube, dice Digna Palavicino, arroba Digna Palavicino, dice: rico que estén disfrutando de helados Ligüen. Saludos al amigo de Ligüen y a Rubén que está haciendo compañía. Ahí está Digna, que lo está mandando saludos por la plataforma de YouTube.
1: Y ella está en Santiago también.
2: Está en Santiago, en Pudahuel Sur.
1: En Santiago, sí.
2: Ahí está.
1: Le demos un helado.
2: Sí.
1: Que va a venir a tomar helado.
2: Sí, ahí está Digna.
0: Tengo un helado pendiente con ella.
2: Sí. Para que esté atenta.
1: Tiene que ir con Marco. Bueno, pueden ir todos ahí a.
2: Ah, mira.
0: Sí,
1: a tomarse un heladito con la visita.
0: A nuestra amiga Digna Paravichín.
3: Saludos, Digna. Un abrazo a la distancia, Digna.
1: Siempre está ahí presente en la comunidad.
0: Rafa Lasca me pusieron acá. Oye, Rafa Lasca, hay alguno que encontraba la voz, parecía un amigo que habló de Santiago que tenía la voz como el Rafa Lanea.
2: El Rafa Lanea.
0: Sí. Mira, procedimiento. Me llegó información del procedimiento que tenemos acá.
1: Ah, mire.
0: Estamos de todo un poco, vamos hablando de todo un poco hoy día. Procedimiento policial en pleno centro de la Ligua. Un procedimiento policial se desarrolla durante esta tarde de hoy jueves en la calle Arturo Prat, luego de que un hombre dejara un bolso a un costado de un local comercial y posteriormente abandonara el lugar. Situación que generó preocupación entre vecinos y comerciantes del sector. Y tras la alerta, personal de seguridad pública, municipal y carabineros concurrieron rápidamente al sitio, estableciendo un perímetro de seguridad mientras se realizan las diligencias correspondientes para verificar el contenido del bolso y descartar también cualquier riesgo para la comunidad. Esa es la información que se está manejando hasta ahora. El sector permanece resguardado de manera preventiva mientras la autoridad desarrolla el procedimiento y reúne antecedentes para esclarecer las circunstancias en qué bolso fue abandonado en ese lugar.
2: Sí,
1: había gente que decía que salía humo, pero yo creo que eso ya no es.
0: No sé, porque
2: es parte de la especulación.
1: A lo mejor fueron a comprar colaciones o algo y tenían el bolso ahí con la comida.
0: Todo puede ser. De hecho, ahora no había nadie. Nosotros cuando fuimos a mirar, no había nadie en la cuadra. Ya ni siquiera mirando ya.
2: Pasó mucho rato. Sí, de hecho, ya no se podía pasar porque ya estaba Carabinero cerrando el sector con la famosa wincha peligro esa para que no puedan pasar.
1: Incluso en la calle Prat
2: pasó una persona que necesitaba ir a un lugar donde venden repuestos ahí. Y necesitaba pasar. Y nos preguntó a nosotros si podíamos pasar.
1: ¿Lo dejaron pasar?
2: No sé, le dije yo, pregúntele ahí a Carabinero. Pues,
1: estaban encargados de eso también.
2: No sé si le habrán dejado pasar.
1: Sé que el centro médico que está en esa cuadra también tuvo que cerrar por ahora.
2: Por el momento.
0: Esa es la información que tenemos hasta ahora.
3: Pero alguien vio a la persona entonces, porque dice que un hombre.
1: Un hombre.
3: Alguien lo vio.
0: Un caballero que entró a consultar ahí a la vidrería. Entonces ahí están las dudas. Víctor Chico, estamos contigo, amigo mío.
4: ¡Hola, Marquito! ¡Marquito, hombre! ¡Oye, que está bonito el día! ¡Oiga, después que llovió anoche!
1: ¡Está malado! Sí, pues
4: 13 milímetros, algo así. Cayeron. Oye, ¿cómo estáis, pues, Chacanator?
2: ¡Hola, pues, chico Víctor! ¿Cómo
4: estás? ¡Hola, amigo muy de Lado Ligüen! ¿Cómo estamos?
1: Muy bien, muy bien.
4: Oiga, hablando de Lado Ligüen, restaurante...
1: ¿Qué pasó?
4: Me acordé de un chiste.
1: Ya hablamos ya.
4: Un matrimonio... Vamos a ponerle que el tonto grande con la señora.
2: Ah,
4: está en aniversario y el tonto grande invita a la señora al Ligüen. ¿Cómo la hayáis?
1: Qué mejor. Buena invitación, pues, la mejor.
4: ¡Ya! Y la señora en la noche, y fue en la noche, porque fueron a comer algo en la noche, a cenar por ahí, fueron al Ligüen, gallo. Y la señora se pone un vestido, pues, cotao. ¿Cómo veo, mi amor? Le dice. Y el tonto grande le dice. No, mi amor, está muy descotado eso. No, si no está descotado. ¿Cómo te voy a poner eso? Al final, el tonto grande se quedó callado porque te sabe que el hombre es mandado.
1: Ah, ya, para variar.
4: Ya, pues, fueron al Ligüen ahí, se sentan en la mesa y la señora llama al garzón. Mozo, pueden ir un ratito, por favor. Se para la señora, pues le dice. Se para la señora y dice, oiga, es que estamos discutiendo con mi esposo acá, el tonto grande.
2: ¿Qué tonto grande?
4: Que mi vestido es muy escotado. ¿Qué me dice usted?
2: Sí.
4: El garzón la mira así, señora, ¿usted tiene pelo en el pecho? No, hasta escotado.
2: Ah, estamos escotados. Ahí estamos.
1: Ahí estamos.
2: Ahí estamos.
1: Digamos, también.
2: Ahí está.
1: Así nomás.
2: ¿Qué vamos a hacer, po? Quedamos ahí con el efecto pendiente.
1: Exacto.
2: Íbamos tan bien. Chico Víctor, hoy día aquí en Comunidad Reto. Igual como caballero, igual la tiró así, no fue tan directo como en otras oportunidades. Que,
1: no, todo
2: que
1: bueno.
2: De repente
1: buen
2: medio,
1: chiste,
2: medio
1: buen
2: tirado,
1: chiste.
2: ¿Eh?
1: Buen chiste.
2: Estaba al horario. Sofi me dice hola a los cuatro fantásticos que están ahí. Saludos grandes a mi amigo Rubén y obviamente a mi jefecito también. Le manda muchos cariños.
1: Saludos
2: ahí en la radio. Oye, en Santiago, Rodrigo. Le gustó el chiste, ¿eh?
1: ¿Le
2: escucha
1: gustó?
2: Bien.
1: Sí,
2: digo para arriba. En la comuna de Providencia, Rodrigo, escuchando la radio también. Trabajando muy cerca del Costanera. Con un día espectacular en Santiago. Mira cómo está Santiago. Lo voy a mostrar porque me llegó imagen de la capital. ¿Eh? Oye, ¿me pueden mandar imagen ahora? La vamos a ir compartiendo acá en la radio.
5: Sí. Recordando que estamos apareciendo en YouTube también para que nos puedan ver ahí las plataformas digitales, amigos de Radio Eclipse.
2: Oye, así está Santiago hoy día. Así está la capital. No muestra esa imagen hoy día. Ahí está, mi compadre, mira.
1: Vamos a voltear.
2: Espectacular.
1: Se ve la luna, parece. Sí.
5: Costanera Center, ¿no?
2: Costanera Center.
3: Sí.
2: Ahí está laburando. Y ahí está escuchando y está conectado a la radio hoy día. Saludos para él. Risa con Chico Víctor hoy día, también en Santiago. Oye, aquí está el video de... Que nos había mandado Eduardo Vergara. Vamos con el video de Eduardo Vergara.
6: Le pongo la canción que sea. Buenas tardes.
7: Hola, ¿me pueden poner la canción Coman Lechuga los Dos?
6: ¿Cuál?
7: Coman Lechuga los Dos.
6: Aquí la tengo.
2: Claro, ahí está, ¿viste? Coman Lechuga los Dos. Ahí llegó también, ¿eh?
3: Es multifacético,
2: sí, tiene de todo. Son algunos de los videos que han llegando aquí a la radio. Son parte de la comunidad retro.
1: Una canción vegana.
2: Sí. Una canción vegana.
1: Oye, está bonita la página, ¿no?
2: Está bonito
1: en YouTube.
2: Bonita.
1: Como pasan los auspiciadores.
2: Los auspiciadores.
1: Sí, bonito.
2: ¿Viste?
1: Nos vemos más jóvenes.
5: Se hace una buena pega.
2: Está todo pichicateado, está gusto. Está todo arreglado.
1: Ahí con lo heladito aparece muy bueno.
2: Claro, me mandaba a Santiago también. Ah, esa fue una imagen más antigua de Santiago.
1: Oye,
2: ahí está la comuna.
1: Lo estaba escuchando más temprano, estaban con un cantante, ¿no?
2: Sí,
1: con un
2: bicho negro.
1: Para invitarlo que mañana vayan ahí donde Francisco, ¿no?
2: Sí, mañana va a estar ahí tocando.
1: Siempre
5: en la Hostal Aconcagua.
1: Sí. Hostal Aconcagua,
5: en
1: siempre
5: en directo,
1: con muy buenos shows y sacando la cara por la música de la Ligua.
5: Mucho blues, mucho jazz.
1: Sí,
5: ahí se caracteriza Hostal Aconcagua para poder darle la cobertura también a los artistas de emergencia.
1: Sí, el Pancho ahí hace muy buena pega y con mucho guante ahí.
5: Por supuesto.
1: Así que yo pensaba venir con la guitarra ya, porque yo lo escuché cantar y todo, y dije, pues Pancho tenía ahí la fogata.
2: La fogata, dije, ¿qué se viene aquí?
1: Oh, claro, la fogata no era acá, parece que a mitad de cuadra, pero
2: obvio, por ahí estaba la fogata
1: en otro lado.
0: Oye, vamos a chequear los titulares que tienen hoy día. Vamos a revisar un poquito de prensa.
8: Titulares ATM.
0: Mira, hoy día el TC admite a trámite requerimiento de parlamentarios de oposición en contra de la mega reforma hoy día. En titulares. Revocan prisión preventiva para Lavín León y pasa a arresto domiciliario. Sale hoy de Capitán Llaver, hoy día también lo trae titulares.
8: Titulares ATM.
0: Bueno, Johnny Herrera felicitó en vivo a Aníbal Mosa, lo felicitó por el fichaje de Bocinha y lo elogió, dice, finalmente él siempre igual da la cara, dijo. Siempre a la cara.
1: Y lo mufó. Vamos a empezar a perder ahora.
2: Todo puede ser, ¿eh?
1: No.
2: Broma. Oye, de hecho, Johnny Herrera, no sé si lo vieron en redes sociales, también habló por ahí que él como que admiraba un poco a Aníbal Mosa, porque siempre saca Colo Colo campeón cada dos años y hace una buena gestión con el club, emulando lo que a lo mejor quiere llegar a que sea la Universidad de Chile también.
0: Claro, tiene buenos líderes.
2: Estaban buenos líderes, más que nada. Y eso también habla bien de Johnny, de que a pesar de la rivalidad que tiene él, que es anti-colocolino totalmente,
0: claro,
2: pero habla bien de la gestión que está haciendo Aníbal Mosa por Colo Colo.
1: Habla bien, también está madurando. Porque
2: está madurando también. Antes no era así. Yo creo que también en el programa de TNT, también ahí yo creo que ha aprendido un poco a no ser tan hincha la camiseta.
0: Claro.
2: Yo creo que ahí Johnny Herrera se pone
1: y aparte que el equipo que tienen ellos ahí son muchos de Colo Colo.
2: Tiene como que bajar un poco
1: la revolución. Y se tiran talla entre ellos. Lo pasan
2: pero
1: bien.
2: Habla bien de Aníbal Mosa también, Johnny Herrera.
0: Sí, a mí no es de un santo de devoción a mí Aníbal Mosa, pero claro, efectivamente.
2: Está haciendo bien la pega.
0: Ha llevado Colo Colo por el gran camino. El año pasado, por diferentes situaciones, se echó a perder los 100 años de Colo Colo.
2: Que era
0: un número importantísimo. La cifra o el guarismo ahí era muy llamativo. Entonces,
2: exacto,
0: finalmente no fue un buen año de los 100 años, pero parece que está haciendo el 101. Está haciendo un
2: muy
0: buen año.
2: Hay
0: un nuevo año.
2: Algo que se viene ahí para el 101. Sí.
1: No, aparte ahora está en la cresta de la ola con Bocinha.
2: Con Bocinha.
3: Sí, hizo buena jugada estratégica el hombre.
1: Sí. Y ha resultado eso.
0: Hay equipos, hay países de. Bueno, otros países que quieren transmitir los partidos de Colo-Colo ahora porque está Bocinha.
1: Y al final no es solo el partido, sino que tiene que comprar la liga. Entonces, se hace más llamativa la liga de Chile con
0: Bocinha.
1: Con una persona así de nivel mundial.
0: Así que ahí está Johnny Herrera, que también hoy día enfrentó los medios. Y habló de Johnny Herrera, o sea, habló de Aníbal Mosa muy positivamente.
2: Sí.
0: Llega la segunda cuota del permiso de circulación. Si usted pagó en una cuota, no se olvide que hay que pagar la segunda. ¿Ya?
2: Sí.
0: ¿Hasta cuándo hay plazo? Me imagino que durante todo el mes de agosto. Hasta el 31 de agosto vence el plazo de la segunda cuota del permiso de circulación, para que echen un vistazo, amigo, que van escuchando en el auto, o tal vez se acordaron que sacaron una sola cuota, porque después lo van a parar y le van a sacar un parte por tener el permiso de circulación vencido. O el permiso. Sí, po.
2: Sí.
0: Está
2: bien. Así que a pagar la segunda cuota, entonces.
3: No puede decir que no sabía.
2: No, pues ya le están avisando.
0: Le estamos avisando por la radio.
2: Estamos dando la información.
1: Tiene que llegar con la revisión técnica también al día, ¿no?
2: Al día.
1: También,
2: por supuesto,
1: también
2: pide. Claro.
1: Todo eso.
2: Sí. Por supuesto.
0: ¿Qué más tenemos hoy día? Las cinco preguntas que debes hacerte antes de renunciar a un trabajo. Hay cinco preguntas que dice aquí que sí o sí hay que hacerlas.
1: Hacérselo uno mismo.
0: Sí. Ya tengo una oferta laboral formal o solo estoy evaluando posibilidades antes de renunciar. El nuevo empleo ofrece mayor estabilidad y proyección de crecimiento. ¿Vale la pena perder beneficios laborales por un aumento de sueldo? ¿Mis habilidades tienen demanda en el mercado actual? ¿Estoy preparado para enfrentar un proceso de búsqueda que podría extenderse por varios meses? Claro, de repente te puedes ir de la pega, toda la cuestión, pero no, chuta, después salí y que hay abrazos cruzados.
3: Claro,
0: ¿sí?
3: pasa.
0: ¿Por qué no me quedé donde está y hubiese aguantado un poquito más? Por eso hay que planificar bien la salida de un trabajo. Por lo menos tener algo ya visto y algo donde realmente te van a considerar.
3: Sí. Ahora pasa mucho que la gente igual, cuando ya pasan dos o tres años, tampoco se quieren ir para no perder la antigüedad laboral.
0: Claro.
3: Entonces, cuando ya se llegan 5 o 7 años, yo creo que la voy a pensar muy bien para salirte. Porque, como dice la pregunta, ¿valdrá la pena cambiarme? Si no tengo algo tan seguro, ¿me irán a pagar lo mismo por el trabajo que estoy haciendo?
1: Sí. O los beneficios del trabajo también. De repente uno ya los conoce, las cosas, que la flexibilidad que te puedan dar en un trabajo, a lo mejor no se compensa por un poco más de plata.
5: los tiempos también, que claro, sí, claro, te pueden dar un poquito más de tiempo a lo mejor para hacer tus cosas, y a lo mejor también ahí hay que transar también
1: sí, los tiempos. Ahí depende de cada uno. Sí. Hay gente que prefiere quedarse acá en la zona, hay gente de la Ligüe que prefiere quedarse por acá, otros sí, prefieren ir a
5: al norte,
1: un, ganar un poco más, claro, rato, y viajar más norte, lejos.
5: Claro.
1: Bueno, depende de cada cual.
5: Y los costos que tiene cada
1: y el momento de la vida cambio que está cada uno, pues, ¿no?
5: Cada cual.
1: Porque depende si uno está solo, puede hacer sabe mucho más. Si está con hijos, si está con familia.
5: Si tu hijo nació hace poco, claro, también.
1: Empieza a costar más moverse.
5: La toma de decisión.
1: Estáis valorando más el tiempo.
5: Oye, me llegó información del permiso de circulación.
2: Ya.
5: Nos están escuchando en la municipalidad. Así que
1: bien, les mandamos saludos.
3: Saludos.
1: Saludos.
3: Saludos. Saludos.
5: Sí. Dice, está habilitada ya la página para que paguen por internet. Comunelaligua.cl. Ya está activo para pagar la segunda cuota, quienes han pagado solamente la primera. Segunda cuota ya disponible entonces en comunelaligua.cl.
1: ¿Se paga por internet nomás?
5: Sí.
1: Ah,
5: sí,
1: qué bueno. Bueno, rápido.
5: Si tú ya pagaste el año pasado, sí, o pagaste la primera cuota en otro lado, ahí no sé cómo sería. Nos están escuchando. Si yo pagué la primera cuota,
1: me
5: vamos a poner en otra comuna, amiga mía, y quiero pagar la segunda cuota acá. ¿Qué trámite? Se hace distinto, porque cuando uno ya lo ha hecho ya,
2: y claro, de la Ligüe comúnmente,
5: automático.
1: ¿Tú? Sí.
5: ¿Sí? Y queda así, queda la...
1: Ya, pero si uno pagó la primera cuota acá, en marzo pagó acá, ahora entra a la página y lo puede pagar directamente.
5: Sí, directamente. Bien, porque ya están los datos hechos.
1: Súper.
5: No, debe pagar la segunda cuota en la misma municipalidad que lo hizo.
1: En la primera, sí.
5: Eso me... Si usted pagó en la primera, sí, no sé, pues en Zapallar, en Zapallar tiene que pagar la segunda.
1: Ah,
5: ¿ya? Ahora, si ya quiere cambiarse por completo, el próximo inicio de año con el permiso de circulación, usted se puede cambiar de lugar. Ya no, toda la documentación es distinto. Pero cuando uno ya está inscrito, ya es de la Ligüe, yo nunca he pagado en otro lugar que sea aquí.
1: Hay que tenerlo acá.
5: Por supuesto, yo las lucas las dejo aquí.
2: Sí, obviamente que sí.
5: Y ahí estamos, pues ahí dejamos las luquitas. Entonces uno ya está inscrito y el sistema de hecho lo arroja al tiro. Tú pones la patente y te aparecen los datos al tiro, pum.
1: Completo.
5: Listo. Ya saben el sistema si tú ya pagaste permiso de circulación o ya pagaste que son algunas documentaciones que a veces quedan como pendientes en línea. Pero perfecto.
1: Y aparte hacen un súper buen servicio ahí en la plaza, están
5: también
1: todas las personas ahí trabajando para eso.
5: Marzo 2027, cambio de municipio. Ahí tú te puedes cambiar, digamos, para pagar la cuota o la primera o la segunda. O sea, la primera, digamos.
3: Y eso en este caso tiene que ser de forma presencial, en una oficina especial.
5: Por lo general, cuando es la que tú te cambias, por lo general es presencial. Tengo entendido yo.
1: Sí. Sí, hay que mandar los datos también, porque tenés que mandar todos los datos completos, quizá un correo o a la misma plataforma que tienen en la municipalidad.
3: Yo estaba pensando en las personas que
5: tienen. En no comprarme un auto.
2: Te pensé que me decían, seguir andando a pata.
3: No,
1: en elegir la bicicleta.
3: No, las personas que no sé, están ahí bordeando y haciendo adulto mayor, que los hijos, nietos le puedan ayudar, porque estos trámites por internet pueden ser más engorrosos para ellos, se pueden complicar. Entonces,
1: igual se puede hacer presencial. Sí.
3: Ah, genial.
1: Las dos cosas. Sí.
3: Ya.
1: Yo creo que es más rápido para los que sepan, es más rápido hacerlo online, pero igual se puede ir a la municipalidad y hacer el trámite presencial.
5: Oye, ¿y tú lo sacó el permiso de circulación de la Ligüe o no?
3: No, oye, Gancho, lo tengo ahí. Con la revisión de gases.
5: ¡Oh!
3: Estoy chantado con la revisión de gases.
5: Está topando.
1: Está topando. Es un tema de alimentación, quizás.
5: Puede ser, ¿no? O le falta el fardo, ¿no? Oye, me corrigen algo acá.
2: Claro.
5: Con respecto al permiso de circulación. Sí, lo puedo hacer por internet cuando es por primera vez también.
2: ¿También?
5: Sí.
2: Me dice, buen dato ahí entonces.
5: Sí, lo pueden hacer por internet. ¿Ya? Y siguen en línea, me están escribiendo, ¿no? Nos estamos tomando hoy día la información completa del permiso de circulación. Segunda cuota que iniciamos a conversar hoy día, también como dato para nuestra comunidad retro.
1: Sí, buena noticia para dar la hora, para que no se junte toda la gente a fin de mes.
5: Claro, se puede hacer, dice, por ambos medios. Yo recomiendo internet y evitar fila. Dijo, no hay ningún problema ahí. Así que ahí está, comunelaligua.cl, segunda cuota, y siempre pague su cuotita acá en la Ligüe.
2: Claro.
5: Así lo hacemos, yo por lo menos. Yo sé que hay gente que lo hace en Papudo, pero yo no voy tanto como para decir ya, pues, para estar haciendo gratis.
3: Claro.
5: Sí, dejamos.
2: Aparte que no vas nunca.
1: Hoy se puede hacer eso todavía, ¿no? No en un sé. Momento un decreto que no se podía hacer porque no se podía como ofrecer algo. Por
5: mira, qué bueno, yo no tenía idea.
1: A lo mejor eso se revocó, no sé.
5: Pero pues, a mí me quedó esta acción que tenían desde antes, digamos. Sí. ¿Cierto?
3: Yo que si pagabas allá, no te cobran
1: estacionamiento. Tenía un beneficio, claro.
3: Te podías parar donde tú quisieras y no te iban a cobrar nada. Eso escuché, pero hace rato sí.
1: Sí. Ahora todo el pago de estacionamiento se están haciendo mucho por aplicaciones también, ¿no?
2: Sí.
1: Sobre todo este verano lo vi en la playa. Papú, en Zapallar, en varios lados, que tienen una aplicación que uno escanea la cosa y tiene que pagar por el teléfono.
3: Ah, genial.
2: Y se acabó. Sí. Ahí se no acabó. Recibe ningún billete, no recibe plata la persona. Que ha sido la polémica de repente con poner parquímetro.
1: Sí.
2: Porque los parquímetros lo parten bien y después los chiquillos ya como que no te cobran, pero te cobran a ti así como, dame luca nomás.
1: Dame luquita nomás.
2: Y se van dejando la plata para ahí. Sí. Y eso generalmente termina todo este proceso, po.
1: Igual, pero igual tiene que tener gente que revise, po, ¿no?
2: Claro, tiene que
1: igual tiene que haber gente que revise,
2: que fiscalice
1: y le diga, oye, que usted ya pagó, no pagó.
2: Pero siempre nos arreglamos.
1: ¿Sí? Siempre hay algo ahí. Siempre alguien estaciona gratis.
2: Raro, ¿ah? Sí, güey. Tenemos otro saludo en YouTube, amigo Marcos. Tenemos a Cecilia Solar 1942. Dice, hola Marquito, ¿cómo está? Hola Gonzalo. Un gusto saludar a todos ahí en el panel. Ahí saludan a la cámara. Verlos en vivo, bendiciones amigos, saludos para todos ahí, saludos para Álvaro también y para Rubén ahí están.
1: Estamos acá, equipo completo.
2: Saludos, arroba saludos, Cecilia Solar 1942. Ahí en YouTube lo están saludando, Marcos.
0: Oye, saludos para ella, gracias por estar junto a nosotros hoy día también conectadas con Eclipse FM. Mira, me llega por acá. Claro, nosotros implementamos el pago de estacionamiento en los muelles. Estuvimos en verano con ese sistema, pero solo en los muelles. Es un show, pero es mucho más transparente para el contribuyente.
1: Sí,
0: definitivamente. Ahí nos deja. Y con respecto a la página para pagar, muchas veces cuando uno va a pagar el último día o los últimos días, tiende a ser un poquito
1: se
0: más
1: lento.
0: Por eso invitan a que antes uno haga el trámite del pago. Vamos con más WhatsApp, somos Comunidad Retro. Vamos al WhatsApp de la radio.
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0: ¿Cómo estás, Alejandra? Bienvenida a la radio. Hola, queridos amigos y comunidad, que tengan un bella tarde. Saludos a todos. Los extrañaba, pero los escucho todos los días. Pura buena energía a ustedes. Soy Alejandra de Peña Blanca.
2: Muy bien.
0: Conectada a la radio.
1: Buenísimo. Saludos a Peña Blanca.
2: Saludos para ella.
0: Y nos manda Gracito. Muy simpática.
2: Igualmente.
0: Estamos en YouTube en este minuto, estamos transmitiendo también.
2: Alejandro, estamos en YouTube para que nos vea ahí.
0: Para que nos vea, nos salude. Sigan el timbrecito para que después cuando salga alguna transmisión, le avisa a su teléfono que estamos ahí para compartir juntos.
2: Búsquenos como Radio Eclipse 103.9, ahí en YouTube.
1: ¿Cómo se hace para verlo al tiro? Para tener un aviso.
0: Entra a YouTube y busca nuestro canal, porque tenemos nuestro canal en YouTube.
2: Nuestra página ahí.
1: Y ahí hay que seguir el canal.
0: Sí. Seguir el canal y después ya te empieza a avisar. O ponen la campanita ahí, póngale me gusta también, porque nos gusta ahí.
2: Un like.
0: Doble EQT.
10: Y aquí avanzando por la ruta de 35, pasado la ferretería y grillas.
2: ¿Qué pasó?
10: Y va como hecho una bala. Los vehículos gigantes del Gope. Así que ya viene la acción.
2: Ay, viene.
10: Pasaron en una camioneta gigante, como de Rápido y Furioso, hecho la chucha.
1: Así de rápido.
10: Justo ahora.
2: Por lo general,
0: Entonces hace 3 minutos ya pasaron por Quebradilla.
1: A las 3 vamos a tener ahí, justo cuando se acabe el programa.
0: Se viene el programa y vamos a estar ahí en la afuera porque
2: vamos a ir a fiscalizar la chepa.
0: A ver, ¿qué es lo que era definitivamente la mochila que tiene?
1: ¿Qué
0: tiene
1: su interior? Bueno, hicimos el concurso, a ver qué será.
0: Haciendo fiesta de del bolso.
2: Después llegan acá. ¿Qué pasó?
3: No, ahora yo me imagino si es que dentro del bolso encuentro documento con nombre de la persona.
1: No, y lo que comentaba ahí en el barrio, lo que decía es que probablemente la persona que dejó el bolso no va a volver tampoco ahí porque el manzatado que dejó.
2: Aparte está en todas las redes sociales ya, la noticia está en desarrollo ahí, pues. Todo el mundo lo está viendo.
0: Sí, todos lo están viendo.
2: Me decíamos, nosotros estamos acá ahí.
1: Contando.
2: Está todo. Sí. Más probable que llegue Red Valparaíso aquí también, ¿no? Algún canal por ahí también.
1: Sí, unos primos de Santiago me escribieron así.
2: ¿Están todos?
1: Que vieron la noticia.
2: Informado ya.
1: Es como me pusieron la casa ahí de
2: vamos a salir a la noticia entonces día de la noche.
0: Vamos con Ñoa Chepa que está ahí transmitiendo,
10: Yo alcancé a gritarle a la pasada por la ventana. Oiga, pasen por la radio para saludar a los cabros. Ya me dijeron, vamos a pasar. Aprovechamos de traer unos dulces.
1: Dale información.
10: También como está el loquito ahí de los helados Ligüen. También al camino de vuelta.
0: Ahí está el golpe que ya.

0: vuelta. Viene en camino, me dice que vienen ingresando a la Ligua. Lo estamos esperando aquí, muy cerca de la radio. Oye, lo estoy viendo, amigos. Amigo Marco, por favor, Bad Medicine, Bon Jovi, mi tema de los años 89. Por aquí nos escucha Monchi Molina, quien está viendo la imagen y la transmisión hoy día.
1: Saludos para Monchi.
0: Sí. Grande Monchi Molina.
2: Voy a ver. Voy a preguntarle a los muchachos de Ligüena a ver si alguien me puede mandar el dato si llega el golpe. Y ahí nos manda la foto.
1: Mira,
2: si alcanzamos, ¿no?
1: La noticia al día.
0: No, que manden un video.
1: Manden un video.
0: Sí, le manden un video.
1: El jefe le da permiso para ir a grabar.
0: ¿Ah? Y el video lo transmitimos nosotros por acá, por YouTube.
1: Sí, ¿ya? Obvio que sí.
3: Pero que graben el video en forma horizontal, con el teléfono horizontal, ¿no?
0: Ya, mira. Ya lo pusimos exquisito.
1: Ya lo pusimos. Ya te pusiste el Larry.
2: No, está bien, está bien.
0: Oye, mira. Y por favor, ¿eh?
1: Sí, por favor.
0: Bueno, va a llegar la imagen ahí, ¿eh? Bueno, nosotros podemos hacer una nota para mostrarla aquí en el...
1: Sí, pues podemos hacer una notita.
0: Una
1: sí.
0: notita para, sí. para transmisión en vivo. Exacto. A través de YouTube.
2: Sí. Bueno, pero esperemos que no sea nada serio. No, nada. Esperemos. No. Yo creo que no, pero ya ha pasado el bolsito ahí
3: claro.
2: un sí, par de horas.
1: Sí.
0: Vamos a revisar... Bueno, aquí hay noticias, hay de todas las noticias. Hay cosas que deben estar en Lara o las noticias que hay.
3: Churrasco que lo dijiste ahí, los churrascos.
2: A lo mejor, ¿eh? Porque al parecer, por eso se preocuparon, porque era algo que tenía humo, pero
1: puede
2: no
1: ser.
2: Sé si era por la misma, el calor que hace hoy o la misma temperatura de algún alimento que tenía.
3: Yo decía, si fue así, como decían que echaba humo, hasta la batería de un teléfono se puede reventar.
2: También puede ser, sí. Sí.
3: Hay mucha.
1: Hacer humear.
2: pero nadie lo revisó. No. Eso yo creo que nadie no.
1: Bueno,
2: nadie
1: no
2: le
1: sé.
2: Quiso echar un poquito.
1: Nadie toma algo que no es de uno.
2: Sí, pues yo creo que la cosa
1: si,
2: también.
1: Si es medio sospechoso ahí la cosa, sí. Yo creo que nadie se va a arriesgar a tomar algo que sí. no. Que puede provocar alguna en alguna medida algo raro.
2: Algo claro. peligroso.
1: Sí.
2: Exponerse.
0: Oye,
2: a
0: el
2: eso.
0: Otro día pasó un niño ahí al frente del Yelolén, en el paradero, había un bolso también.
1: También.
0: En la esquina. Y el cabro se devolvió, me dijo, ¿tuyo? Me dijo, no. Ah, lo voy a sacar yo. Entonces, y se metió y se llevó el bolso.
1: Sí,
0: el
1: Luca.
0: Ni preguntó si era una bomba. Se llevó el bolso.
2: Alguien
0: quedó, era como la tardecita que había cuando quedan menos micro. El súper también había cerrado ya. Entonces, había poco movimiento en ese sector. Entonces, la frontería también estaba no. por cerrar.
3: Claro.
0: Entonces, en la esquina estaba un bolso ahí. Y ese bolso se lo llevaron.
1: Se lo llevaron.
2: No será el mismo, ¿no?
0: No, si tiene una cara de malulo el que
1: se lo llevaron.
0: Me dijo, brother, me dijo.
1: ¿Qué bajan, mano?
0: ¿Y ese bolso es tuyo? Le dije que no es mío.
1: No, amigo.
0: Pescó el bolso y se llevó el bolso. Y más allá explotó el. Qué cruel con el. No, pero el gallo se llevó el bolsito, ¿eh?
1: Con el contribuyente, qué cruel.
0: El contribuyente. Vamos a chequear, ¿eh? Que nos lleguen fotos luego para la transmisión. Ahí lo está pidiendo sí, Álvaro, me lo mandáis a mí y yo lo mando al WhatsApp.
1: Vamos.
0: ¿Qué más tenemos hoy día? El fenómeno de Cabo Verde más allá de Bocinha. ¿Quiénes han cambiado el club? Y la vida tras el Mundial también de varios jugadores de Cabo Verde que hoy día están siendo buscados en el mundo.
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0: Por favor, déjenme bajar a mis hijos. El relato de madre víctima de encerrona junto a dos menores en Maipú. Hoy día viene en titulares.
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0: La marca se pelea en Bocinha, el millonario fenómeno comercial que Colo-Colo busca explotar, amigo mío.
1: ¿Está listo, no?
2: Sí, ahí mandaron
1: tenemos video, fotito. Tenemos foto ya,
2: no,
1: Marco.
2: Pues no el video, le va a mandar el video.
1: Envíelo ahí a la página de la radio.
2: Me lo va a mandar a mí, ¿no?
1: Al WhatsApp.
2: Sí, a ti.
1: Al WhatsApp.
0: Yo lo mando...
2: Vaya. Pero ya, por lo menos ya llegó el golpe.
1: Por supuesto.
2: Ya está, van a empezar a trabajar en eso.
1: Hay información y ahí la vamos a destacar por la pantalla de...
2: Un robot, parece, o alguna cosa ahí del...
3: Uy, que transmiten en vivo.
0: Es con un robot.
2: Transmisión en vivo.
1: El famoso Arturito, ¿no?
2: Sí, Arturito. Debe ser Arturito.
1: El famoso Arturito que anda por ahí. Mira.
2: Ojalá que no rompan nada porque está la vidrería al lado, pobre.
1: También,
2: sí,
1: puede ser.
2: Ojalá que
1: para los vecinos.
0: Ahí tenés razón, pues ahí está la camioneta allá. Vamos a mostrar la imagen que ya nos llega desde muy cerca nuestro de la radio.
3: La primicia.
0: Sí. Ahí está el equipo del Gope. Sí, lo vemos ya. Vamos a
1: revisar.
0: Ahí lo tenemos, ¿eh? Hicimos un zoom. Hay equipo municipal trabajando, hay gente también ahí. Donde está ubicado el...
2: Y nuestro camarógrafo, el Moisés, ayer tuve cumpleaños, así que un saludo a Moisés de Ligüen.
1: Ah, bien. Ahí está Carabinero operando lo que es el robot, ¿no?
0: Sí. A ver si no...

0: nos manda algún videíto donde sí. podamos mostrar un poquito más. Yo hago zoom, ahí vemos. No puede hacer un zoom porque ahí está el robot que dices tú que es el que va a manipular, digamos, el bolso. Que está más sí. al fondo. De hecho, el bolso está. Mira, vamos a hacer un zoom. Está por ese sector, ¿eh? Donde está el vehículo gris. Un poquito más adelante el vehículo gris. Está el bolso.
1: Sí, más adelante.
0: En la vidriería que tenemos en ese sector. Sí. ¿Ya? Y ahí está el robot. Y aquí ya estamos afuera. Aquí están las tremendas camionetas que me decía recién mi amigo. Ya el golpe se encuentra muy cerca de la radio para poder revisar, digamos, qué tiene en su interior este bolso.
1: Noticia en proceso, ¿eh?
2: Sí,
1: noticia
2: en desarrollo.
0: Desarrollo.
2: Desarrollo.
3: El lado Clihuén informa.
0: Hay video, sí, tenemos video ya.
1: Directamente.
0: Nos llegó video.
2: Ya llegó el video. Está listo, mira.
0: Sí, vamos. Vamos a ir con video, la vamos a mostrar acá en la transmisión. Vamos con el video, dame un segundito.
2: Sí, recordar a la gente que son ya las 2 de la tarde con 55 minutos y estamos en vivo y en directo y estamos saliendo por YouTube, Marcos Zamora.
0: Y estamos con la transmisión sí. de lo que está ocurriendo ahí.
2: Por supuesto.
0: Ahí vamos. Ahí tenemos el video. Va con un desfase, ahí está. Claro, ahí está, viste, ahí está el... Sí. Arturito, como hacías tú, ¿ah?
1: Informarle a la gente también que Ortiz de Rosa está cerrado también.
0: Sí.
1: Aparte Ortiz de Prat. Sí, cerraron la esquina, entonces, para que tengan su precaución.
0: Hay que pasar por calle, bueno, por Santa Teresa.
1: Santa digamos. Teresa, claro. Yo creo, sí.
3: Ortiz de Rosa, ¿qué altura la han cerrado desde la entrada?
1: No, yo creo que ahí. Ah, sí, tiene que ser un poquito más allá para hacer el reto. ¿Dónde
3: la han cerrado?
1: Sí, yo creo.
2: Oye, sí, tenemos un saludo aquí en YouTube. Dice, hola, qué genial, se ven en vivo y muy buenos periodistas. Saludos a ATM. Alejandra González nos está mandando un saludo ahí desde la plataforma YouTube.
3: Saludos, gracias, Alejandra. Saludos. Muchas gracias.
1: Aprendiendo desde hoy día.
2: Aprendiendo desde hoy día periodismo, ¿por qué no?
0: Oye, falta una toma de aquí para allá, ¿eh?
2: Sí, pues falta una toma.
0: Y ahí la hacemos exclusiva.
2: Exacto. ¿Cómo estaríamos ahí con la cámara?
0: Bueno, una vez más, Gonzalo, te mandé el video.
2: Con un. Ah, puede ser, ¿ah? ¿Eh?
0: Sí, en este minuto. Ya Gonzalo abandona un segundito aquí. Vamos a recibir otra imagen.
1: En vivo.
0: Otra imagen, sí. Mucho, ¿no?
2: Voy a ver si me va a dejar pasar, carabinero.
0: Bueno, no, pero de la esquina. Capaz que no me deja pasar. Zoom con el teléfono.
2: Sí. No, es muy bueno mi teléfono de resolución. Que tiene un iPhone, dijo.
0: No tiene.
2: No tengo iPhone.
1: Vamos a andar a investigar.
2: Vamos a ver qué pasa.
0: Ya. Vamos a mandar a Gonzalo Chacana entonces.
1: Gonzalo, mucha suerte.
0: Mucha suerte.
1: Que Dios te acompañe.
0: Sí, deja la puerta junta nomás.
1: Sí. Si no, cualquier cosa arranca para acá.
0: Tráete una galletita. Bueno, ahí va, listo. Vamos a ir vamos a recibir alguna imagen desde otro ángulo para compartirla contigo hoy día aquí en la radio. El operativo, ya nos llega imagen de que el equipo UOPE de la radio ya está trabajando. Nos llegan imágenes exclusivas acá en la radio. Tenemos dos del golpe ahí. Álvaro, le encantan estas imágenes que nos van llegando, ¿ah? ¿Eh? Siempre, siempre ríe con esto, ¿eh? Ahí tenemos a Apache. Ahí estoy yo también listo y dispuesto para solucionar el problema hoy día. ¿Ah? Ese es Adrián, po.
1: Oye, que Adrián, qué buena pega ese Adrián. Muy divertido.
0: Oye, pero se maneja con la IA, pero en forma increíble. Sí, sí, sí. Oye, más encima, mira, Apache, si lo miráis bien el zapato, viene con las botas de, mira, incluso abajo, ¿eh? Con las botas...
1: Mire,
0: policiales, mira,
1: con toda la ropa.
0: Mira, lo voy a hacer a la... Ah, no se alcanza a ver aquí. No se alcanza a ver. Pero está con bota, bro. Estamos esperando la información que nos va a traer a esta hora Gonzalo Chacana, que está en las afueras de la radio. Y tenemos muy imagen bien clara, digamos, un ángulo bien particular del trabajo que se está realizando en ese lugar, ¿no?
3: Nuestro periodista se está jugando por ustedes, señoras y señores. Estamos acá en el ATM.
0: ATM, ¿eh?
3: Teniendo la exclusiva.
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0: 103.9, la radio de los éxitos. ¿Qué me dice?
3: Entren a YouTube para que vean la exclusiva con nuestro corresponsal en terreno, Gonzalo Chacana.
0: Oye, sí, entramos a YouTube en un minutito ahí también. Quienes están hoy día, se conectan con nosotros. Día jueves 6 de agosto de este 2026.
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1: Para nosotros, noticia de Ligüen es que tuvimos que cerrar Ligüen.
3: Ah.
1: Pero un ratito.
0: Un ratito.
1: El golpe nos pidió que cerráramos ahí Ligüen por cualquier cosa. Entonces, todo el mundo queda adentro. Sí, pues. Queda adentro y no se puede atender por un ratito.
3: Ya.
1: Así que. Bueno. Pero bueno, mientras hacen el proceso de revisar el bolso, porque se demorará unos minutitos.
0: Claro, nosotros vamos a tener imágenes exclusivas, hay que decirlo, del trabajo que va a realizar el Gope con esta posibilidad de bomba que en un momento se comentó. Habían dudas de lo que tiene el interior de esta mochila. Por lo mismo se llamó al Gope. El Gope ahí nos comentó muy bien. Tenemos todo un equipo, ¿eh? Nos vieron cómo vienen ingresando a la comuna y algo más.
1: Nos falta la última toma.
3: Que
1: la última
3: toma. Ya viene.
1: Me mandaron otro video más que es del segundo piso. Mira, ahí, con ángulo.
0: Bueno. ¿Me mandaste un video?
1: Sí.
0: Ya.
1: Toma angular.
0: Tenemos más videos. Nos están llegando imágenes también de más videos del lugar y lo vamos a compartir contigo aquí en la radio. Vamos con más. Ya, aquí lo. Ahora sí lo tengo, amigo. Y vamos con este video desde la parte alta. Vamos a revisarlo. Ahí está el equipo que aún no se mueven. Parece que. Ahí está Gonzalo, algo que nos trae Gonzalito.
2: Aún no se mueve, está el Gope trabajando ahí. Carabineros no me dejó pasar así. Ya, era obvio que no me iban a dejar pasar.
1: ¿No fuiste con la credencial?
2: Claro, no fui con la credencial. Me faltó la credencial. Sí,
0: claro.
2: Hicimos un zoom, no es muy buena la resolución del video, pero vamos a ver si lo podemos mostrar.
0: Ya, amigo. ¿Ya?
3: No dijiste, vengo de prensa.
2: No, sí. Porque no me creía Carabineros ahí. No ando sin credencial.
3: ¿Usted conoce?
2: No, es gente más joven.
0: Ahí está el equipo especializado del Gope, ¿no? Que llegó.
2: Yo creo que el video que tengo yo, ese que está ahí, tiene mejor imagen que el que tengo yo.
0: Ah, ya. Yeah. Sí. Pero importa.
2: Sí.
0: Ay, pero bueno, lo enviaste a la radio, ¿no?
2: Sí.
1: Pero el caballero de la esquina está grabando también. Debe tener buen video.
0: Se nota que tiene buena cámara.
2: ¿Lo envío a dónde?
0: Al mío, a la radio.
2: A la radio, ya. Sí.
0: Estamos chequeando imágenes del operativo que está en este instante.
1: Sí, desde ahí también pidieron que cerraran las cortinas y toda la esquina está tomando los resguardos correspondientes.
0: Ligüenta, por eso el banco también lo cerraron. El banco también lo cerraron. Sí.
1: Al menos las cortinas, por cualquier cosa.
2: Ahí. Estamos medio tiritones porque falló, ¿cómo se llama?
3: Falta la cañita.
2: No, falta la cañita.
1: No, fue el helado quizá.
2: El estabilizador. El norte verde.
0: Se faltó algo.
1: Pasaron las 2:30, así que
2: necesito. Sí, está bien.
0: A ver la imagen que nos envía.
2: Vamos a ver qué pasa. A ver.
0: Gonzalo, no alcanzaste a mostrar el bolso, ¿no? ¿Dónde está el bolso? Que no, la gente que no sabe está el bolso.
5: Resolución, Marcos, pero ahí podemos ver que está trabajando.
0: Estoy viendo el video solo yo. Espérate, lo vamos a transmitir. Ahora sí. Ahí sí.
1: No, es que estamos aprendiendo a ser periodistas.
2: Sí, por supuesto. Sí,
5: no es muy buena la resolución, no Marcos, pero ahí podemos ver que está trabajando el grupo de Gope, Carabineros de Chile, y viendo qué está pasando con esta función de este aparato o esta mochila que encontraron acá en el sector de la vidriería, ¿no? Donde cerca donde Carlos Vera, ahí está el personal de Carabineros trabajando con su famoso robot.
0: Nos faltó la mochila nomás.
2: Faltó la mochila.
0: Faltó mostrar la mochila. El
2: sí, carabinero sí, no deja acceder para por acá. Tendría que él me ha dado la vuelta por arriba.
1: Claro, está al lado del camión blanco.
2: Imposible.
0: Al lado del camión blanco que está ahí.
2: Exacto, por ahí.
0: Está el...
1: Tú pasaste por el lado de la mochila, ¿no?
0: Yo pasé por el lado de la mochila. No,
1: la pateaste, de hecho.
0: ¿No? Sí, como que la rocé.
2: Como que tenía ganas de patearla, dijo.
1: Sí.
0: Uy, qué locura. Bueno, ahí estamos. Esperamos que llegue todo a buen término. Esa es la información que manejamos nosotros. A esta hora son las 3 de la tarde con 3. Oye, gracias por informar, ¿eh?
1: Sí.
0: Me dicen acá.
2: No sé si leíste los comentarios que están en YouTube, Marco, ¿no?
0: No, dele más.
2: Dice Alejandra, sigue diciendo, qué buenos periodistas. Dice, ja, ja, ja, se ríe de nosotros. Dice, qué buenos periodistas. Reporteros Ligüen, dice Alejandra González. Son muy simpáticos. Blanca Fernández también está ahí viendo y se ríe ahí de las peripecias que estamos haciendo para poder sacar. Mira.
0: Ahí está. Noticia de Eclipse.
2: Noticia de Eclipse.
1: Ahí está buena la noticia.
0: Noticia.
1: ¿Y quién es el del medio?
0: No cacho, ¿quién es el del medio?
2: Parece que soy yo.
1: Es como un invitado. Sí, parece, ¿no? Es como un invitado. ¿No pegué los dos juntos?
2: Es una mezcla entre los dos.
0: Bueno, y en la parte final del programa, Oye, eso habla por fin, los veo, ¿ah? Tapo, digan luego que tiene el bolso. Tengo
1: sí. Estamos esperando.
0: Dice,
1: eso.
0: Tengo a mi people del trabajo, todo atento.
1: Todos pendientes.
0: Todos pendientes.
1: Es como la Teletón que se sí. demora al final, como no termina nunca con el último cómputo.
0: Lo que pasa es que están preparando el robot. Que el que, sí. el que va. Y es el que hace sí, el procedimiento claro, completo. Sí,
2: sí. Todo el aparataje.
0: Claro.
3: El robot.
0: Oye, ¿qué hacemos?
2: ¿Seguimos o no?

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1: Ya, amigos de la comunidad retro, ya tenemos algunas imágenes que ya se ahora están dando a conocer también. Vamos con este video exclusivo que tenemos para ti también aquí en la radio.
2: En terreno.
1: De los éxitos. Sí, fuimos.

0: a terreno y sacamos algunas imágenes y esperamos que las puedan revisar ahora mismo. Ahí estamos, mira. Ahí está el bolso, el negro que se ve al fondo ahí. Ya lo vamos a compartir. Ahí está el bolso negro, del cual hacíamos mención. Y les cuento que al parecer el bolso no tenía nada.
1: Sí,
0: ya fue.
1: Nada peligroso.
0: Da la impresión que fuera como que alguien que trabaja en los semáforos, decían, por las cosas que hay en su interior. Pero bomba no era. Y eso es una noticia igual importante. Sí. El golpe sigue trabajando, igual hay movimiento en el sector de algunos vecinos.
2: El bolso que está allá, ese bolso, el que es el tema de conversación y el
0: ahí está el bolso, que está acá. Queda con un desfase ahí.
2: Para que tenga una noción.
0: Ese era el famoso bolso que del cual hoy día se mantuvo la gente muy atenta, y obviamente también quienes están en el sector de los comerciantes que están en el sector. Dentro de ellos está y tú también, pues, amigo mío.
1: Sí, también. Claro. También. Nosotros seguimos cerrados, pero en un ratito más yo creo que se despeja, ¿no? Si ya está todo claro, pasa nada, ya se vuelve la normalidad.
0: Vuelve toda la normalidad, amigo. Somos Comunidad Retro por Eclipse FM. Uy, en la parte final del programa.
1: Y después el golpe, la encina del golpe de vuelta. ¿Nos invitarán a almorzar o alguna cosa?
0: No, ¿cuánto habrá salido el costo de haber venido? Que claro, nada, sacar la cuenta.
3: Urgente.
0: Claro, después del chino, todo. ¿Cuánto salía el rescate tanto?
4: Ahora la mochila.
0: ¿Cuánto este trabajo también genera dinero y todas esas cosas?
1: Sí, de venir de Valparaíso para acá, el tiempo, todo.
3: Bueno. Ahora venía de Quillota. Digo, no sé. Rápido, ¿no?
0: Pero nosotros somos, como somos de aquí, siempre aquí van a poner una bomba aquí. Bro. Como que nosotros estamos
4: uno incrédulo, piensa, estamos todos incrédulos.
0: Uno piensa eso.
1: Sí. Claro. Uno piensa eso. Pero hay que resguardarse. El problema es, si pasa algo, después nos echamos la culpa entre todos.
0: De todas maneras, oye, antes de terminar el programa, tenemos una actividad que se está planificando para nuestro amigo Rubén Luán. ¿Ya? Rubén Luán hace poquito tuvo una operación.
3: Claro.
0: Con un alto costo. Tú me decías también que no todo lo cubre el... ¿Cómo se llama el...?
3: El Bonopat. Claro.
0: Cuéntanos un poquito de esa operación que te realizaste, que era un tema ya de suma urgencia, claro, para tu salud.
3: Exactamente, claro. Como te digo, estaba ya en riesgo literalmente mi salud, en cuanto ya me había dado un... No sé si decirlo, ataque cardíaco o infarto, pero... Tuve que hacerme esta cirugía, que en este caso fue el bypass gástrico, y claro, he tenido muy buenos resultados hasta ahora. Han habido mejoras, estoy en la etapa del proceso de bajar de peso. Pero ahora viene la otra instancia, que es devolver el dinero que en este caso me tuve que conseguir, porque por diferentes motivos no se pudo hacer el proceso de Bonopat para que a mí me lo descontasen mensualmente de mi pensión. Entonces, en consecuencia, me tuve que conseguir dinero en efectivo para pagar el Bonopat, que en este caso son 2.496.000 pesos. A eso debo sumarle remedios, los pasajes que uno debe ocupar y también el pago de los exámenes, que en este caso tuve que ocupar tarjeta de crédito. La situación en la cual yo estoy ahora, estoy literalmente sin trabajo. El trabajo de lo que es mueblería está... muy malo, ya no. La gente ya cotizan, pero no. Con el puro precio de los materiales ya no sale el trabajo. Entonces es por eso que quiero realizar esta actividad para.
0: ¿Es un plato único, amigo?
3: Un plato único, para fin de mes. Entonces apelo a la buena voluntad de la gente y todos los amigos de acá de la zona que escuchan la radio para que me puedan apoyar con algunos insumos. Para yo poder realizar este plato único. Mucha gente dice, oye, pero ¿cómo es estar mendigando? No es que yo esté mendigando. Yo necesito la ayuda de la gente. Y yo sé que mucha gente me conoce. Saben que uno es una persona de trabajo. Pero lamentablemente estoy con las manos atadas. No tengo trabajo ahora como para poder empezar a hacer la devolución de ese dinero. Lo cual también uno tiene que ser responsable con las cosas que uno le han prestado. Entonces por eso quiero.
0: Rubén, ¿y qué necesitas de este caso de la comunidad retro? ¿Quieres hacer un plato único donde podamos reunir nosotros también los productos, digamos, que son del mismo plato único? Conseguir los pollos, conseguir la verdura,
4: el agregado, claro.
0: El agregado, conseguir las bolsitas, ¿cómo se llama? ¿Dónde van las bandejitas?
3: Mira, la bolsa camiseta, por lo menos se llama.
0: Bolsa, ¿ya? Camiseta, ah, ya.
3: La bandeja, que es como la bandeja tortuga también que le llaman, uh-huh, esa bandeja. La bandeja plástica.
0: Sí. Plumavío, ¿no?
3: ¿Ah?
0: De plumavío.
3: Exacto, exacto. Voy a necesitar aceite, arroz, los mismos trutos de pollo. Pues se supone que queremos hacer arroz, pollo asado y ensalada chilena.
0: Claro.
3: Entonces, entre esas cosas también necesitaría tomates y cebolla. Ya, esas son como las cosas principales que se necesitarían para poder realizar el plato único para esta fecha. Que
1: ¿para cuánto es la fecha?
3: Para fin de mes.
1: Fin de mes.
3: Claro.
0: Estamos viendo el día,
3: ¿eh? Sí.
0: Sí, estamos viendo el día de fin de mes.
1: Como, sí, como vayan las cosas.
0: Porque el domingo, sí, 30 debería ser.
3: Claro.
0: El último. Entonces, día.
3: Ahí estamos viendo si que lo hacemos el día sábado.
0: 29 o 30.
1: De repente, claro, un sábado mejor que un domingo.
0: Sí.
3: Claro.
1: Puede ser más.
3: Entonces, por eso apelo a la gente que escucha la radio, a la comunidad de acá de La Ligua, que me puedan ayudar. Ahora, si por diferentes motivos, ¿vale?, que quizás no puede traer algo directamente acá a la radio, que en este caso son cosas que no sean perecibles, ya sea, o alguien puede decir traer arroz, o alguien diga, no, yo tengo estas cosas.
0: Bueno, y también podemos, tal vez en un momento, no lo vamos a hacer hoy día, pero este es parte de un adelanto de lo que, claro, queremos hacer, claro, para fin de mes, tener tu cuenta también, porque no, a lo mejor no todos te pueden comprar algo, o sea, de comprar los materiales, sino que transferirte, no sé, por unas luquitas, para, exacto, que tú hagas la compra de los productos.
4: Un aporte, claro, voluntario.
0: Un aporte, sí, voluntario. Sí,
1: y, después, sí, y después comprar el plato único también.
0: Sí, y después,
1: sí, claro, claro, hay varias formas, sí, de ayudar.
0: Claro, sí, ayudar, sí, a que tú compres los materiales y a veces también ayudar a sí, comprar, sí, el plato único, sí, el día
1: y
0: que...
1: Y hacer difusión del tema, claro, con la familia, sí, con amigos.
3: Exactamente, con, así que se agradece, Marco, la ayuda, porque es algo lo cual yo necesito y también necesito trabajar. O sea, es algo que en la situación... Como estaba con el sobrepeso, que aún tengo, pero ya estoy perdiendo.
0: ¿Cuánto peso perdiste ya de cuando te operaste?
3: Y ya llevo 13 kilos menos.
0: 13 kilos menos.
3: Claro, en dos semanas. Dos semanas ya.
1: Rápido.
3: Sí, ah, sí.
0: Ya vio la pestañita ya.
3: La pestañita ahí. Sí.
0: Tío, sí, o sea, hay un tema aquí.
4: Sí, no, claro, se está asomando.
0: Sí, ah, sí, ya lo vio, ya está. Nació.
4: Sí. Oye, resucitó.
0: Sí, bueno, eso es lo bueno, es parte, sí, del proceso.
1: Oye, lo bonito, lo importante.
0: Sí, sí, lo bonito. Oye, que por mi broma, tiene muy buen humor. Sí, sí, tiene muy buen humor. Sí, cuando fue antenoche estuvimos conversando, ¿no?
3: Sí.
0: Sí, sí, sí, bueno. Era pura risa con sí, este personaje interno. Compadre, le vamos a poner bueno para el plato único.
1: Partamos nosotros, partamos nosotros con una cajita de tuto.
0: Mira,
1: una caja de tuto. Cuando le ponga la fecha.
3: Muchas gracias.
0: Vale, compadre.
4: El aplauso, el aplauso.
3: Que venga la modelo.
0: Venga la modelo. Ya tenemos una cajita entonces de tuto.
1: Ahí me avisan el día antes para tenerla lista. Bueno, me avisan todos los días antes para pedirle y para tenerla en stock.
0: No, te la mandaste.
1: Cuando sea.
0: Vale, qué rico. Bueno, ahí tenemos el primer aporte de Ligüena y que se pone.
4: Y que vengan muchos más, amigo,
3: sí,
4: mío. Que
3: tenga, sí, se agradece,
4: todo el éxito posible en esta nueva etapa de su vida también y pueda lograr costear esto.
0: Sí, que es un proceso.
4: Esta,
0: que si supieran la historia que tiene, hermano, mi compadre, es realmente potente. Sí,
3: esto va a ser una serie.
0: Sí, y ahora está dando un vuelco a su vida. Llegó esta operación también que te pilló justo en un momento donde no había trabajo, no había.
3: Exacto.
0: Claro, que esta cuestión se demora. No es que te den la operación de un día para otro, de repente, sí, puede pasar un año.
4: Obvio que sí.
0: Claro. Y en el año te cambió la vida, no encontraste pega. Y ahora, claro, tienes que pagar lo que estaba esperando hace tanto rato, que era.
4: Hay que pagar.
0: Poder tener esta operación. Así que cumplió su sueño en ese sentido, pero. Y ahora también viene esta etapa que se hace un poco complicada, pero aquí también están los amigos de la comunidad retro para, gracias, de alguna manera, verdad, amortiguar lo que tengas que pagar, digamos.
3: Gracias, gracias.
4: Se nos emocionó YouTube. Se nos emocionó
1: YouTube. Llore nomás. Ponte una canción más romántica.
0: No, que
3: para tocar la fibra.
1: Una más triste,
0: po. Oye, la ponemos más triste. Es que si ponemos algo muy triste, vamos
4: a llorar todo.
0: Vamos a tener como 50 cajas de
4: pollo.
0: De pollo.
4: Claro. Las mallas de cebolla ahí, ya, para la ensalada de tomate.
0: Este ya es como el final.
4: Ah, mierda.
1: No, pues eso
4: fuiste,
1: no,
4: bueno, pues, fuiste bueno, yo tulo.
1: Ah, es bueno, para que se mejore, pues.
0: A ver, sí, a ver.
4: Ah, llega los sepultureros ahí. ¡Ah!
0: ¡Sepulturero! Llega los sepultureros. Amigo mío.
1: Nos pasamos, llegamos, del golpe a los sepultureros.
0: Claro, donde llegamos. Ya, chiquillos, nos vamos. Comunidad Retro, gracias por la transmisión también y seguirnos a través de la radio, de ser parte de esta comunidad retro, de ayudar a nuestro amigo Rubén Luán, sí, que viene un proceso muy importante. Agradecer a Ligüen, y le pone también una bandejita de Tutito.
3: Sí, viejo,
0: muchas gracias. Y que le haya. Ahí ya primer aporte. Eso es suerte, compadre. Está con la suerte hoy.
3: Vamos,
1: partimos bien.
0: Vamos con la suerte, compadre.
4: Vamos, que se puede.
0: Sí, pues, y aquí lo vamos a apoyar también. Y obviamente el equipo de la comunidad también le va a aportar, sí, para que pueda hacer ese plato único. Gracias por acompañarnos, Rubén Luana.
3: Para eso estamos, hijo. Para lo que ustedes necesiten, uno también, si puede ayudar algo, ya sea aquí o cualquier persona, acá estoy para lo que pueda servir uno.
0: ¿Ya? Bueno, cuando tengan tiempo, porque arregle el
4: mesón, pues, estamos esperando el año.
0: Oye, 7 meses.
1: No sé, aparte ahora que ya pues se ve, pues, se ve por la, sí, por YouTube, así
0: sí,
1: que
0: sí, o tengo una pega pendiente aquí con mi compadre.
3: Pues ahora ya esta semana ya puedo empezar a hacer movimiento.
0: Sí, ¿eh?
4: Sí.
0: Y
4: está sí. Cuidado con el movimiento.
0: Sí, porque ¿sí? queremos cambiarlo más
4: poquito. Cuidado con el movimiento, sí.
0: Un poquito más largo.
4: Claro, cuidado.
0: Gracias, amigo mío. Gracias, Gonzalo Chacana. Gracias por acompañarnos.
4: Marco también. Zamora, agradecer también a la gente que está viendo la transmisión por YouTube. Ahí, saludos a todos los que mandaron saludos. Álvaro, Rubén, que te vaya muy bien. Marco, nos estamos viendo en una próxima oportunidad. Y saludos a todos ahí, a la majestuosa comunidad retro. Nos vemos en una próxima oportunidad. Chau, chau.
0: Vale, amigo mío, Gonzalo Chacana. Y bueno, gracias por acompañarnos también, por Álvaro. Bueno, compañero, entre los
1: Neleidos, como bueno, siempre, estamos ricos. Hoy día, harta noticia. Un día noticioso en la Ligua.
0: Sí.
1: Está bueno. Invitar a la gente nomás este fin de semana, Día del Niño, estamos abiertos acá en la Ligua todos los días. Pues viernes a domingo, los tres días, para que se acerquen a Ligüen. Vamos a tener nuestro rico helado, pollo apanado, tenemos el almuerzo todos los días, domingo abierto hasta las 6 de la tarde.
0: Sí, 6 de la tarde.
1: Sí.
3: Buen panorama.
1: Y tenemos ahí, estamos pensando unos shows para fin de mes también, así para
0: cerrar el mes.
1: Para cerrar el mes de los niños.
0: De las niñeces. Suerte, Álvaro, gracias por todo hoy día.
1: Que estén
3: muchas
1: bien.
3: Gracias, Álvaro. ¿Verdad?
0: Gracias por tu ayuda también.
1: No, ahí me avisan nomás cuando lo necesites.
3: Ya.
1: Contactamos.
0: Álvaro Garay, también en Comunia. Que tengan buena tarde, Comunia Retro.
4: Chau, chau.
0: Gracias,
4: chau,
0: gracias por acompañarnos.
4: Nos vemos en la próxima oportunidad.
0: Kate Butch.
3: Vamos a tomar un copete, gancho.
0: Dale guaso para.
4: Vamos al Norte Verde, gancho.
0: Vamos al Norte Verde.
3: Y repartamos.
1: O a celebrar que no fue bomba.
0: Sí, también. Hoy día todo se celebra, compadre.
3: Con las cubotas al lado.

0: Son las 3 de la mañana, 49 minutos.
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Hola amigos y amigas, ¿qué tal? ¿Cómo les va? ¿Cómo andan? Bienvenidos al jueves 6 de agosto de 2026. Acá estamos comenzando con el programa Esto es Planeta 80 y nosotros ya estamos listos para compartir con vos un montón de buenas canciones. Chris Brown con Undecided, del año 2019, abriendo el programa del día de hoy. Estamos como siempre con todo el equipo, con Andrés en la puesta en el aire, con Fernando en la producción y con Pablo Sturzenegger, quien te habla, en las palabras de este Planeta 80 que te acompaña durante dos horas en este jueves 6 de agosto. Ahora con Billy Ray Cyrus, haciendo Achy Breaky Heart.

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2: La tercera canción del programa del día de hoy ya está en el aire, ya está sonando y para vos, Hall & Oates con You Make My Dreams Come True.

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La voz de Chris Cornell, el legendario vocalista de Soundgarden, es el alma de esta canción. Su rango vocal es absolutamente asombroso, capaz de irse desde susurros profundos y absolutamente desgarradores hasta potentes gritos llenos de agonía y pasión. Soundgarden haciendo Black Hole Sun, un clásico del año 94, una de las grandes canciones que tiene el playlist del día de hoy. Quédate con nosotros porque hay mucho más. Ahora con Backstreet Boys haciendo Show Me the Meaning of Being Lonely.

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1: Son las 4 de la mañana, 17 minutos.
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3: Estamos en el jueves 6 de agosto de 2026. Prefab Sprout haciendo Uptight desde el año 1985. Suenan los clásicos en Planeta 80.

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Erasure con Salisbury Hill, temazo que suena acá, un cover del tema original de Peter Gabriel, amigos. Nos vamos ahí, nos quedamos en Europa, pero nos vamos un poco más al norte, tal vez, ¿sí? Al norte, al este, bueno, en el mapa, para encontrarnos con los noruegos, ajá, con The Living Daylights en versión MTV Unplugged.

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1: Del Janon con Walk Away. Me encanta esta canción, como siempre. Los clásicos de todas las épocas en Planeta 80, ¿sí? De todas las épocas, desde los 60 hasta casi nuestros días. Ahora nos venimos al 88 con Duran Duran con Do You Believe in Shame.

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1: Son las 4 de la mañana, 46 minutos.
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3: Esta canción, que sigue siendo un pilar en la cultura pop, ha aparecido en innumerables películas, programas de televisión, comerciales, eventos deportivos, especialmente en los Estados Unidos, donde su estribillo es utilizado para animar a equipos y celebrar victorias. De hecho, se llama Gloria. Esto es Loro Branigan.

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Robert Palmer con Adicto al Amor. Bueno, todos somos un poco adictos al amor, ¿no? Nos hace sentir bien. Bueno, pero él en otros sentidos. Sobre todo si ves el video donde aparecen muchas chicas que lo rodean. Era adicto a las chicas, pero bueno, él le puso Adicto al Amor. Año 1985. Ahora, Imagination con Just an Illusion.

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2: UB40 con Sin Aung San del año 1986. Me encanta esta gran canción que aparece en un disco que se llama Rat in the Kitchen. Vamos ahora con lo interesante de esta letra que, si bien es una canción de amor en el sentido tradicional, también tiene un toque de elegancia discreta y de observación detallada que caracteriza a Neil Tennant como letrista. Es Pet Shop Boys haciendo Home and Dry.

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1: Son las 5 de la mañana, 11 minutos.
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3: Acá está sonando Steve Ray Vaughan and Double Trouble con The House is Rockin'. Estamos en Planeta 80, como siempre, presentándote clásicos.

La música de Queen desde el año 1991 sonando con The Hitman, y vamos a avanzar con lo más destacado de la actualidad de Bon Jovi, que es el lanzamiento de su 16º álbum de estudio titulado Forever, que llegó el 4 de junio de 2024. Este disco fue muy esperado por los fans, ya que marcó un nuevo capítulo en la carrera de esta gran banda. Acá vamos a conectar con uno de sus clásicos, del 88, parte del disco New Jersey. Esto es Lay Your Hands on Me.

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1: Jueves 6 de agosto de 2026, cerramos el programa del día de hoy. Gracias a todos por haber estado con nosotros. The Big Country con Broken Heart, desde el año 1988. Nos vamos con Bryan Ferry con I Put a Spell on You, del año 93. Una gran canción que suena en el final del programa del día de hoy. Estuvimos con Andrés, con Fernando, Pablo Sturzenegger hablando con vos. Y como siempre, este Planeta 80 que te presenta las mejores de todos los tiempos. Gracias a todos. Chau, chau.

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1: Son las 5 de la mañana, 40 minutos.
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1: Son las 5 de la mañana, 40 minutos.
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0: Exactamente las 6 de la mañana.
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0: Son las 7 de la mañana, 29 minutos.
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0: son exactamente las 9 de la mañana.
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0: Son las 9 de la mañana, 57 minutos.
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0: Son las 10 de la mañana, 31 minutos.
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0: Son las 11 de la mañana, 2 minutos.
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1: Comunidad, ¿qué tal? Llegó el fin de semana, amigo mío. Bienvenido a la radio, bienvenido a la comunidad retro. Acá nos reunimos a diario, de lunes a viernes, entre las 11 de la mañana y las, muchas veces, 3 de la tarde, ¿eh? Un matinal que se extiende por muchas horas. Y acá la compartimos contigo. Bienvenida, comunidad, como siempre. 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Y en nuestra plataforma nos puedes escuchar aquí en la quebrada del ají. 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
1: 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Bueno, el viernes manda, vamos a revisar lo que nos trae prensa en el día de hoy. Vamos a chequear los titulares a esta hora en la FM de los éxitos.
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1: Bueno, hoy día en portada tras IPC, el gobierno dice que economía se encauza hacia la estabilidad, pero expertos llaman a la cautela. Viene hoy en titulares.
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1: ¿Qué más tenemos hoy día? Trump se habría inclinado por JD Vance para que tome su posta en las presidenciales del 2028. ¿Qué otros temas están hoy día en portada? Celular robado destapa abusos contra niña de un profesor de un colegio y del conviviente de su madre. Hoy día, la información es potente y viene hoy en titulares.
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1: ¿Qué más tenemos hoy día? Escándalo mundial. Federación de Fútbol de Corea del Sur sobornó a árbitros con servicios sexuales. Escándalo mundial. Bueno, y el ex DT de Corea del Sur comparece ante Parlamento tras papelón en mundial y también ofreció disculpas públicas, pero aquí hay otro tema más que aparece hoy en titulares.
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1: En Italia aseguran que Darío Osorio se acerca al Milan. Destacan versatilidad y talento del chileno. Así que se acerca a la AC Milan. Darío Osorio, esperamos que dé un buen salto, ¿eh? Me provoca dolor que sea tan clasista la dura respuesta de J.C. Rodríguez a Nicolás Larraín. Hoy día viene en portada en titulares. ¿Qué más tenemos hoy día? Vamos a revisar EMOL también, la portada de estos medios. Lo revisamos ahora mismo. Arrau defiende nuevo estado de excepción para combatir el crimen organizado y descarta cambiar foco de la COT. El ministro explicó detalles de la propuesta hoy día también en titulares.
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1: Estudio revela fuerte caída de velocidad tras remodelación de Plaza Baquedano. Bajó 67% en horario punta. Hoy día EMOL trae los fichajes más caros de la historia del Real Madrid. Cuánto han gastado y ahora también formaría el equipo galáctico de Mourinho. En el caso Sartor, defensa de Pedro Pablo Larraín cuestionada cálculos desprolijos de la Fiscalía. Hoy día en titulares.
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1: Nelson Tapia sufre accidente vehicular y queda con lesiones graves. El otrora portero está fuera de riesgo vital. El gran Nelson Tapia, Francia 98, el portero de aquella época.

0: Estilo de vida y ubicación geográfica tienen a Chile como un país con baja vitamina D y obligan a fortificar la leche y la harina. Lo habíamos comentado la semana pasada este tema. También hoy día lo trae Emol en titulares. Se mueve la jornada, se mueve el viernes, se mueve el fin de semana por Eclipse FM. Aquí conectamos contigo a través de nuestro WhatsApp.
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0: Grandes éxitos, buena música. Bueno, ahí está nuestro teléfono. Conectamos hoy día. Hoy día tenemos entrevistas, tenemos buena onda. Por ahí Mr. Albert se acerca a los estudios. DJ Master. La Escuela de Gimnasia hoy día va a estar con nosotros. Estuvieron en Perú hace un par de días, un par de semanas. Bueno, hoy día vamos a estar aquí con algunas integrantes y obviamente también con quienes forman la Escuela de Gimnasia La Ligua. Bueno, de eso y mucho más hoy día en el programa. Vamos con The Cure.

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2: Bueno, y seguimos con la comunidad retro. Pero por supuesto, aquí hacemos hacemos comunidad retro. No, de todas maneras, aquí nos conectamos con la música de los 80, los 90 y también con nuestros auspiciadores. 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Y a este ritmo estamos. Ritmo de clásicos. Puro clásico. Hoy día también con otros pisadores. Hoy día vamos a estar regalando un asado para cuatro para el Día del Niño. Para celebrarlo. Gentileza de las carnes de Filito. Así que nos vamos con asadito hoy día. Así te mantienes. Te mantienes conectado con nosotros. Y dispuesto también a participar. Eso ya viene luego acá en Comunidad Retro. Participa y conéctate con nosotros. Yasu. Este tema del año 1982. Esto se llama Don't Go.

0: Don't Go, año 1982. Un paso a seguir disfrutando. Día viernes 7 de agosto. Somos Comunidad Retro por Eclipse FM. Nos vamos al WhatsApp. Aquí conectamos contigo.
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0: Blanquita, ¿cómo estás? Bienvenida a la radio. Buen día. Que tengas un maravilloso viernes. Hola Marquito, buen día para todos. Les deseo un bonito viernes. Disfruten su día y buen fin de semana para todos. La vida es un eco. Lo que envidias regresa. Lo que das, recibes. Lo que siembras, cosechas. Lo que ves en los demás, existe en ti. Buenos días, bendecido viernes. Uy, qué buena frase nos mandó ahí la Blanquita. Saludos. Marquito, buen día para todos. Les deseo un bonito viernes. Un buen fin de semana para todos. Buena energía hoy día a través de la radio. Blanquita, le mandamos muchos cariños hoy día. Y aquí vamos con más amigos de la comunidad. Amiga Mercedes, ¿cómo estás? Hola comunidad, ¿cómo amanecieron hoy día? Espero que estés tranquilo. Esté tranquilo sin golpe. Sin golpe. Oye, ayer el guatapique fue tema ayer. Oye, hoy le escribo porque el padre de Mercedes, Ibsen y Víctor Basáez, está de cumpleaños número 81. ¡Qué bonito! Queremos desearle junto a mi mamita, nieta y bisnietos un feliz cumpleaños. Que sepa que toda su familia lo ama. Es un orgullo para nosotros escucharlo cuando le preguntan por alguna persona de la época de él, con el solo nombre y el apellido, y como le dice, se sabe vida y obra. Y eso que no sale, me dice acá. Oye, qué memoria, me encanta eso cuando recuerdan y lo recuerdan con, oye, pero con cada detalle. Oye, si lo están perdiendo, chiquillos, en la radio, lo único que nos pone nervioso con público, se pone algo nervioso, tiene pánico escénico, dice. Así que le mandamos saludo a tu papito, mucha felicidad a mi papito. Y luego estaremos con en patota ahí en la casa. Gracias chiquillos, un buen día para todos. Un buen y lindo día para ti, Mercedes, para ti, Ibsen, para ti, Víctor Basáez. Porque el padre está de cumple. Cumple 81. Así que les deseamos lo mejor y que tengan una linda, pero linda, pero linda jornada junto al papito. Lo vamos a tener aquí, pues lo he enviado para el tema de la... cuando vino el golpe, ¿eh? Para haberlo tenido despachando ahí. Con toda la información clara. Mercedes, lindo día para ti y tu familia. Gracias por ser parte también de esta comunidad y a invitarnos también a saludarlo hoy día aquí en la radio.
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0: Mari, ¿cómo estás? Mari, bienvenida a la radio. Hola. Pasé a desearle un maravilloso y estupendo viernes. Gracias, amiga. Mari, desde Viña del Mar, conectando con nosotros. Buen día, amigo mío, y a toda la comunidad retro. Les deseo un excelente viernes. Yo en sintonía, escuchando la mejor música Eclipse. Cariño desde Concón, aquí conecta con nosotros.
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0: Bueno, la Mari igual nos manda un mensaje. Dice, viernes, recuerda, gratitud siempre, actitud positiva, fe y fuerza en Dios. Para adelante.
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0: Oye, un cariñoso saludo al papá de nuestra amiga Ibsen. Dice aquí la Mari. Feliz 81. Llegan mensajes también acá en la 103.9. Amiga Rosario, ¿cómo estás? Buen día, amiga mía. Llegó el viernes, llegó el fin de semana. Muy buen viernes, Marcos. Que hoy sea un gran día para comenzar este fin de semana. Para ti, quienes te acompañan en el estudio y cada uno de los amigos de nuestra comunidad. Un maravilloso fin de semana. Cariños para todos, dice la Rosario. Hoy día está en comunidad, amiga mía.
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0: 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La terraza de JC con hoy día. 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No, está buenísimo. Y por aquí está Monchi Molina. Nos vamos a Buin. En Buin conectamos contigo, amigo. ¿Cómo está? Bienvenido al programa, compadre.
2: Muy buenos días, amigos de la comunidad.
0: Buen día, buen día.
2: Llegó el viernes, señores, y hoy se viene con todo el descontrol permitido. Porque aparece en escena el gran Marcos Zamora. Que se prendan las luces, que revienten los parlantes y que comience la fiesta. Hoy no se camina, señores, se baila. Hoy no se habla, se grita. Y hoy no se trabaja, se sobrevive con estilo.
0: Oh, muy bien.
2: Que este viernes venga cargado de buena onda, risas, música, energía y muchas buenas vibras. Marcos, que nadie se quede piola, porque el viernes ya está en modo fiesta.
0: Eso me gusta.
2: Un gran abrazo, amigo, y a todos los amigos de la comunidad desde Win, de su loco amigo Monchi Molina.
0: Grande Monchi, Monchi Molina se la jugó hoy día en la comunidad retro. Oye, tremendo mensaje hoy día aquí en la radio, ¿eh? Casi se gana un asado, pero de una. Al tiro, ¿eh? Oye, esa es la energía que queremos, ¿eh? La energía de Monchi Molina hoy día. Fin de semana, día viernes. Y cómo no, amigo Monchi, un poquito de Simply Red. Calentando los motores de este ATM de fin de semana.

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1: Son las 12 del día. 2 minutos.
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12: Bueno, seguimos acá en Comunidad Retro. Luego la escuela de gimnasia de La Ligua va a estar con nosotros acá en la radio cerca de las 2:30. No, ¿qué se pasa? Vamos a estar conversando acá en los estudios de la FM de los éxitos. Tenemos una entretenida conversación hoy día. Bueno, Comunidad Retro, estaba revisando que, bueno, hay varias probabilidades que el 18 de septiembre viene un fin de semana que no es tan largo, digamos, normal. Sería viernes, sábado y domingo. Pero se está buscando la posibilidad de que sea feriado el 17 de septiembre. ¿Están de acuerdo usted o no? Así como preguntando nomás. La diputada Sandra Parisi, bueno, presentó un proyecto de ley que propone declarar feriado el próximo 17 de septiembre de este 2026, ya lo habíamos comentado ayer y con los integrantes de la comunidad que estuvieron ayer con nosotros acá en la radio. Y oye, y definitivamente es así, pues. Bueno, ya pronto van a empezar con que vamos a tener un fin de semana largo igual el 18. Bueno, y fue así, ¿eh? Ayer ya se extendieron algunas comunicaciones con respecto al tema, en la iniciativa surge debido a que este año el 18 de septiembre caerá viernes y el 19 sábado, lo que reduce los días de descanso habituales, porque uno se puede recuperar la caña, el chileno, en días así nomás. Tiene que haber un fin de semana largo, digamos. Pero el propósito no es necesariamente de que puedas tomar más, sino que lo están viendo por el lado más turístico también, de que algunas ciudades o lugares tengan más afluencia de gente, como son los fines de semana largos, y especialmente en fiestas patrias, independiente o no, que en muchos lugares, localidades, se han suspendido las fiestas de patria, digamos, como evento de gasto de las municipalidades para ir en ayuda de situaciones más importantes que han ocurrido por los problemas de la lluvia y obviamente el clima, que ha aportado muchísimo a destruir muchas cosas. Bueno, finalmente se está analizando eso. El proyecto establece que el eventual feriado del 17 de septiembre será de carácter legal, pero ojo, no irrenunciable como lo están pidiendo ellos. Claro. En caso de aprobarse, el comercio podrá funcionar con normalidad, al igual que supermercados, centros comerciales y otros establecimientos que operan durante los feriados comunes. ¿Ya? No hay drama, ¿eh? ¿Te parece o no te parece? Bueno, ahí me van contando. Me van contando y me lo destacan aquí en la radio, ¿eh? ¿Le parece? La propuesta, además, ¿qué busca? Boy. Impulsar sectores como el turismo, las pymes y los emprendimientos, considerando que un día adicional, digamos, va a permitir extender las celebraciones y facilita también el traslado de la familia durante esas fechas. ¿Qué te parece, Comunidad Retro? ¿Le damos o no feriado para el 17? ¿Están de acuerdo o no? Mientras, Gabriel ya había enviado un audio que no tiene que ver con el tema, mientras lo voy esperando. Gabriel, compadre, ¿cómo está?
13: Hola, Miguel y amigo, ¿cómo estás? Muy buena.
12: Bienvenido al programa.
13: Viene, domina, que siento esta semana se me hizo eterna, Marco, no sé por qué.
12: Oye, como lenta la semana.
13: Y semana más larga. Bueno, que esté muy bien, mi querido amigo. Saludar a toda la comunidad retro en este día viernes. Que tengan todo un lindo día, que tengan todo un buen fin de semana. Hay que pasarlo bien, hay que pasarlo lo mejor que se pueda. Disfrutar esta vida tan hermosa que Dios nos dio. ¿Ya? Saludos, mi hija, a toda la comunidad retro. Me voy despidiendo, a ver si puedo escuchar un temito más antes de ir a trabajar de vuelta. Estamos en contacto, mi querido amigo Marco Zamora. Un saludo muy especial, mi amorcito, que está aquí en la casa cocinando. Y yo también estoy cocinando. En la labor, no de cocina, pero, o sea, no cocinando, pero sí de cocina.
12: Ah, ya, así perfecto.
13: Que, ahí estamos.
14: Coqueando.
13: Estoy picoteando, para allá.
12: Picoteando,
13: chau.
12: Vale, amigo, un abrazo. Este Garribia en Comunidad Retro, por aquí aparece también. Mi amigo Rodrigo, que está en Santiago, específicamente ahí en la comuna de Providencia. Buen día, Marco, aquí en sintonía desde la capital, con un día de sol, pero muy fría la mañana igual. Un abrazo a toda la comunidad TM. Buen fin de semana. Amigo Rodrigo, aquí amaneció nublado. Vamos a tener nublado durante el día. Oye, justo lo que me estás diciendo tú, lo estábamos comentando ahora. Donde ingresan este proyecto para declarar feriado el jueves 17 de septiembre y así extender las fiestas patrias. Comunidad Retro, ¿están de acuerdo, no, que sea feriado el 17 de septiembre? ¿Van con dedito para arriba?

0: Está buena, Adriana. Mira, Adriana me mandó a vender el lado ligüena, que se la mandaba el Álvaro, ¿eh? Que disfruta estas cosas aquí. Somos Comunidad Retro. Aquí estamos al aire por Eclipse FM.
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0: Ya, chiquillos, ¿están de acuerdo o no? Me van escribiendo el WhatsApp de la radio. ¿Damos feriado o no el 17? O sea, no es que nosotros lo demos, sino que para tomarle el pulso, así o no, si están de acuerdo o no con una iniciativa como esa. Te ponen la camiseta con la comunidad. Comentas hoy día aquí en la radio. Le ponemos bueno. Bueno, ahí me van contando, ¿eh? Aquí está nuestro WhatsApp para que nos escribas.
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0: Bueno, contarte que hoy día tenemos un evento ahí en la terraza de JC que comienza a las 2:30. La invitación está para todos los melómanos, porque hoy día Casa Disco va a estar desde las 12:30 del día. 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

0: Bueno, nos hemos servido un cafecito, que es necesario, pero es un cafecito que vamos a compartir con J. Lasca, que anda por acá por los estudios de la radio. J. Lasca, ¿cómo anda, amigo mío? Bienvenido al programa.
1: Mi querido amigo Marco, aquí estamos.
0: ¿Bien?
1: Nuevamente.
0: ¿Cómo lo trata la vida, compadre?
1: Mira, como siempre, como lo que te explicaba el otro día con alto y bajo, pero bien.
0: Pero bien, sí.
1: Esa es la actitud. Es la actitud que uno tiene que enfrentar con la que tiene que ver la vida, compadre.
0: Sí.
1: La forma que tú tienes que tener la vida. Indistintamente, las cosas buenas y las cosas malas. Tanto las cosas buenas como las cosas malas entregan aprendizajes.
0: Ay, pero por supuesto.
1: Oh, qué reflexivo.
0: Ahí no tenemos nada que hacer.
1: Reflexivo, sí, sí. Totalmente. Oye, gracias por el café, Marco, ¿eh?
0: Oye, un café que todavía queda, ¿eh? Del, bueno, queda el último. ¿Cómo se llama?
1: El último raspaje.
0: Raspaje. Oh. Del grano que nos trajo el otro día, pero ha sido un éxito porque personas que yo no pensé me van a decir, oye, ¿y este café tan rico y aromático? Muy bueno, ¿eh? Sí,
1: muy bueno. Ya, le vamos a traer otro café.
0: Saluda. Saludos, amigo J. Lasca. Bienvenido a la comunidad. Estamos haciendo una pregunta con respecto a los feriados. Claro. Especialmente para el día 17 de septiembre. Ya por ahí ya han comenzado algunos guiños para dar ese día como feriado. Ya el día 17 de septiembre fue la diputada Sandra Parisi que presentó este proyecto de ley que propone declarar feriado el próximo 17 de septiembre del 2026. No es un feriado... es de carácter legal, pero no irrenunciable, ya como lo están planificando ellos. Porque sería viernes, sábado y domingo, y ahí para la casa. Tal vez el día jueves. Oye, si de alguna manera buscamos, pero destacando además que también muchas actividades de fiestas patrias han sido suspendidas por muchos municipios por utilizar esos recursos, digamos, en situaciones para recuperar también la comuna, para recuperar y ayudar también a diferentes personas que han sufrido situaciones muy lamentables con el mal paso del tiempo. O sea, un tiempo bueno, pero muy positivo, pero que también deja algunos daños. Y hemos tenido gente de la zona que ha sufrido sus daños, especialmente también los crianceros. Ahí hay hartos temas que hay que tratar de solucionar, digamos.
1: Por supuesto. Mira, la propuesta es genial. Yo, en lo personal, para esos días tengo.
0: O sea, va a ir al lado económico. Voy a empezar con el tema económico. No sé, póngame.
1: No, vamos
0: a la economía.
1: No, para
0: que
1: nada.
0: Un día perdido. Empezamos ahí con la lástima con la cuestión.
1: No, para nada. De hecho, tengo tomado feriado legal para esa fecha.
0: Ah, feriado legal, ya.
1: Sí, por supuesto. Y efectivamente, Mr. Albert.
0: Mr. Albert llegó a los estudios de la radio.
1: Efectivamente, cada municipalidad debe ver de qué forma puede gestionar y administrar de la forma más eficiente y eficaz sus recursos.
0: Claro.
1: Entonces, claro, efectivamente, con todo lo que ha sucedido el último tiempo con las inclemencias del tiempo, las zonas más afectadas, creo que sí, específicamente está bien lo que están apuntando hoy algunos gobiernos locales, y que eso, obviamente, los recursos que se podían destinar a las fiestas patrias, que vayan en ayuda de las personas más necesitadas.
0: Más necesitadas.
1: Por supuesto. Sí, estoy de acuerdo.
0: ¿Estás de acuerdo con un feriado entonces para el día miércoles?
1: Y yo también me tomo feriado.
0: O sea, día miércoles, día jueves, 17 de septiembre.
1: Tendría que correr mi feriado. O sea, tendría un día más de feriado, ¿viste?
0: Un día más de feriado. Sí. No es malo.
1: Extraordinario.
0: Sí, aparte que también, bueno, se busca que repunten también algunas localidades donde la gente también llega, hay consumo de algunas cositas. Les va bien a la gente, o se generan algún tema económico bien importante, especialmente las zonas costeras o las zonas playeras de nuestro país, donde la gente, zonas de campo también, ¿eh? Gente también busca el campo en temporada de fiestas patrias.
1: Oiga, yo creo que a algunos personajes, como por ejemplo a Chico Víctor, con tantos días de feriado va a haber que ponerle un escoche en la boca a ese viejo, ¿eh?
0: Oye, pero se pone complicado, a no ser que las trabaje, porque también hay gente que labura esos días. Bueno, no es renunciable, así que se puede poner.
1: Sí, por supuesto.
0: No es irrenunciable, eso es lo que quiere decir. Oye, démosle la bienvenida a Mr. Albert. Bienvenido, Mr. Albert, a la comunidad retro, amigo mío. ¿Cómo está?
2: ¿Cómo está, Marco? ¿Cómo está la comunidad retro? Oye, qué buena sorpresa tenemos hoy día. Acá
0: lo que nos trajo el temporal desfasado.
2: Sí, nos trajo el temporal desfasado, sí.
1: El viento, el viento a Santiago volvió.
0: El viento sur fue eso.
2: Sí,
0: el
2: viento sur. Nos trajo para acá. ¿Cómo está la comunidad Retro? Un abrazo en alta fidelidad. Sí, día viernes. Hoy estaban hablando del feriado, el 17.
0: ¿17 o no? ¿Qué opina usted? Sí, 17
2: de septiembre. No, yo no estoy de acuerdo.
0: No estoy de acuerdo.
2: No, no. No, yo no estoy de acuerdo porque hay que trabajar. No, está bien, pues sí, corresponde.
0: Corresponde.
2: La gente trabaja mucho en este país. Trabajamos mucho en este país y necesitamos, sobre todo en las fiestas patrias, pasarlo con nuestras familias, pasarlo bien, tener días de...
0: Salir un rato de...
2: Sí, desconectarnos un poco del trabajo.
0: Sin saber que esos días también pueden ser de lluvia,
2: uno no sabe.
0: Todas esas cosas pueden ocurrir.
2: Uno no sabe, sí, y se agradecen también esos días porque en realidad la jornada de trabajo, esos cortes que te da el 18 de septiembre son como dice un amigo por ahí, son... Tenía un concepto bien, bien especial, pero tiene que ver, te da como una nueva energía, un nuevo aire para enfrentar la última parte del año, porque termina septiembre y nos vamos, como se dice, por un tubo y vamos al año nuevo directamente. Navidad, año nuevo y estamos listos y se acabó el año. Entonces, de cierta manera, ayuda mucho a mitigar el estrés. Es un bálsamo, como decían por ahí, un bálsamo de felicidad que nos da el 18 de septiembre.
0: A mí me parece pura excusa, ¿no?
2: No, está bien. Pura excusa. Trabajamos mucho, sí. Sí, sí. Tenemos jornadas largas en algunos casos. Hay gente que trabaja sábado y domingo. Entonces también necesita su descanso y estar con su familia.
0: Necesita su descanso.
2: Claro.
0: Sí. Necesita su momento.
2: Sí, señor.
0: Sí. Me parece muy bien. Oye, ya viene DJ Master, porque hoy día prende la jornada Manuel Pérez, aquí en la FM de los éxitos. Ya, pues pongámosle. Porque hay muchos que le ponen muy bueno los días viernes y le gustan las versiones 90 de la radio. Algo de Corona.

0: Son las 12 del día, 31 minutos.
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2: 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Ya estamos transmitiendo a través de YouTube y nuestras plataformas por Eclipse FM. Hoy tenemos una conversación, hoy día tenemos un tema para conversar, pero también tenemos entrevista, la cual hoy día ya hemos anunciado que vamos a tener en la jornada de hoy. ¿Comenzamos a transmitir? Ya estamos contigo. Somos Comunidad Retro por Eclipse FM, la radio de los grandes clásicos.
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2: Bueno, tenemos una gran invitación hoy día aquí en la radio. Ya las pueden ver en la imagen también en una transmisión de YouTube. Porque es una muy buena noticia. Muy buena tarde, Comunidad Retro. Ya en esta oportunidad queremos también compartir una noticia que llena de orgullo a toda la comuna de La Ligua. Hace algunas semanas ya, y o pocos días también, la Escuela Municipal de Gimnasia de La Ligua, bueno, escribió una página muy, muy importante en la historia del deporte local al participar en la Copa de las Américas 2026, realizada en Lima, Perú, uno de los torneos de gimnasia artística más importante del continente. Y hasta ese escenario internacional viajaron 17 gimnastas liguanas para representar con orgullo a nuestra comuna. Y aquí en las imágenes ya tenemos algunas también aquí presentes. Enfrentándose a deportistas de 16 países y cerca de 1.400 participantes. Oye, el resultado extraordinario. 61 medallas, un título all around y destacadas actuaciones que demuestran que el esfuerzo, la disciplina y el trabajo en equipo puede superar cualquier dificultad. Hoy día, aquí en los estudios de la radio, por eso esta mañana nos acompaña también la profesora Teresa Olivares, encargada de la Escuela Municipal de Gimnasia de La Ligua y una de las principales responsables de este gran logro. Profesora, y ante todo, muchas gracias por acompañarnos. Bienvenida a esta comunidad retro. ¿Cómo estáis, Teresa? Bienvenida.
3: Hola, Marquitos. Muchas gracias por la invitación. Aquí estamos muy bien y felices por este gran logro que hemos conseguido como Escuela Municipal de Gimnasia Artística.
2: Bueno, y hoy día vamos a conversar, vamos a conocer también a quienes hoy día te acompañan. Si quieres, tú nos puedes decir con quiénes hoy día estamos acá conversando con los integrantes.
3: Hoy me acompañan tres de las chicas. Tenemos a Amparo, que es una de las competidoras de nivel 4. Ya tenemos a Maite Farías, nivel 2. Y también tenemos a la Javierita Tapia, que es nivel 4 también.
2: Nivel 4. Así cuéntanos de los niveles. ¿Cómo son estos de los niveles para quienes no sabemos mucho del tema de la gimnasia?
3: Mira, la gimnasia, si bien es un deporte muy complejo, difícil de trabajar, se divide en niveles. Ya tenemos lo formativo, que nosotros hoy en día ya abrimos nuestra escuela formativa, y luego nosotros estamos trabajando ya con los niveles USAC, que son los niveles americanos. Y estos se dividen en la parte también como formativa de los niveles americanos, niveles USAC del 1 al 5 nosotros ya estamos trabajando. Claro. ¿Ya? Y van desde la más pequeñita a la más grande, pero también hay chicas que son muy pequeñas que con sus habilidades avanzan rápidamente y llegan a niveles más altos. ¿Ya? Pero todo se va dividiendo a través de la edad y de la dificultad que van teniendo las series de competencia.
2: Profesora, bueno, para conversar este proceso y primero felicitarlas, porque de verdad es muy llamativo que escuelas municipales, por lo general siempre son como escuelas que son como más privadas, no sé cómo decirlo, pero una escuela municipal es mucho más difícil poder lograr y llegar, digamos, y traer más encima todo esto trofeo o medalla o logros, digamos, de cada una de las integrantes.
3: Así es. Bueno, la gimnasia se compite en 4 aparatos. Ya nosotros trabajamos la gimnasia artística en salto, suelo, viga y asimétricas. Y formar una escuela de gimnasia es muy complejo, muy difícil por su alto valor. Ya los aparatos son carísimos. Nosotros, yo llevo más de 10 años con el tema de la gimnasia, siempre de forma gratuita, a través de una escuela municipal, ya, y ha costado bastante. De hecho, todos estos logros y todo el avance no es posible sin la ayuda de los apoderados. O sea, cuando se arma un club deportivo de forma privada, tiene mucho más muchas más posibilidades de llegar a las instancias donde llegamos nosotros. Claro. Porque, como digo, los aparatos son carísimos y, claro, ellos tienen mucho más acceso a poder conseguirlo. Pero siendo una escuela municipal, los recursos no dan. Y aunque nos quieran apoyar en el municipio, no van a dar los recursos, no, porque hablamos de una simétrica que cuesta alrededor de 3 millones de pesos. De hecho, este año conseguimos nuestro último aparato, que es la mesa de salto, que permitió que las chiquillas puedan ir a esta competencia. De hecho, habíamos ido a otras competencias sin ese aparato, nos lanzábamos la vida, ¿no va? Y ese aparato, a través de una subvención municipal y todo, nos salió 2 millones de pesos. Entonces, estamos hablando de aparatos carísimos.
2: Bueno, por eso yo también entiendo que siempre hay avisos de usted con alguna actividad que a beneficio, sí. Que aquí, no sé, pues hacemos algún evento, vendemos empanaditas o vendemos cualquier cosita. Cada recurso sirve, como dices tú, cada peso sirve. Por eso que muchas veces nosotros también ahí nos ponemos y también anunciamos, digamos, las actividades que ustedes realizan, porque sabemos que también detrás hay un tremendo esfuerzo.
3: Así es. Como decía, la gimnasia es una disciplina de alto costo, partiendo por su indumentaria. Las mallas de gimnasia son carísimas, las inscripciones. Eso es lo que más a nosotros nos cuesta conseguir. Las chiquillas, ellas trabajan para eso, venden tickets, venden rifas.
2: Se la juegan.
3: Ellas, claro, se la tienen que jugar, porque hablamos de que a veces los papás tienen que tener una inscripción de 40 mil pesos un día viernes y la próxima semana tienen que pagar otra del mismo valor para poder mandar las nóminas y quedar en las competencias que ya estamos nosotros entrando. Ya no estamos solamente en competencias formativas, sino que ya entramos a otro nivel de competencia.
2: Claro. Bueno, y cuéntame un poquito qué significó también para la escuela municipal de la Liga participar en un torneo tan importante como la Copa de las Américas en Lima. O sea, aquí estamos hablando de un evento internacional y eso obviamente cambia totalmente dentro de los eventos que ustedes ya han participado en Chile, digamos.
3: Claro, mira, yo voy a ser súper sincera, y nosotros cuando vimos esto de la Copa de las Américas hace un par de años atrás, fue como, oh, qué linda la competencia, muchos países y todo. Luego me llegó la invitación para el año 2025 y no logramos pensar en cómo recaudar todos los fondos, ¿ya? Porque la inscripción de cada niña sale 100 mil pesos, partimos por eso. La base de ella es 100 mil pesos. Y luego viene lo que es pasaje, alojamiento y todo lo que conlleva ir a una competencia.
2: Y estamos hablando que fueron 17.
3: Sí, 17. O sea, sí. No pudo ir más niñas por recursos. ¿Ya? Y nos tomamos este desafío y dijimos como, ya, vamos, démosle y lo vamos a lograr. Fuimos con todas las ganas. Las chiquillas dieron todo de ellas para representar de la mejor forma la escuela, y hablamos también de que somos la única escuela a nivel provincial que se dedica a la gimnasia artística y que está también en lo que es competencia, ¿ya? Y primera vez que salimos también a competir fuera del país, ¿ya? Pero llegamos allá y nos dimos cuenta que era algo pero espectacular. O sea, el programa de la competencia era algo que nosotros nunca pensamos. Ya, la prueba de aparatos.
2: La organización.
3: La todo. Organización, claro. Yo después, conversando con otros entrenadores, ahí haciendo un poquito de, compartiendo, ellos me decían que esta competencia es una de las más importantes a nivel sudamericano. Ya, porque ellos buscan los talentos para los panamericanos. Luego, para tomar a estas niñas desde pequeñitas y pensando en el futuro, los Juegos Olímpicos.
2: Es una vitrina, finalmente, también.
3: Así es. Entonces, de ahí, cuando yo me empecé a enterar de lo que nos habíamos metido, dije así como, ay, ¿dónde estamos? Así como, ¿dónde estamos nosotros, una escuela municipal que entrenamos poquitas horas en el día, en un espacio totalmente reducido? No tenemos nuestros aparatos instalados, tenemos que, si tenemos una hora y media de entrenamiento, media hora se nos descuenta.
2: En instalar todo, claro.
3: Instalar todo. Ya, y el tiempo también de entrenamiento no había sido lo correcto, porque el aparato, la mesa de salto la conseguimos una semana antes de ir a Lima. Entonces fue como, ¿qué hacemos? Ya, las chiquillas aperraron y dieron todo. Y aún así, después, cuando vimos los resultados, fue súper emocionante, porque fuimos 16 y llegamos con 61 medallas. Yo igual revisaba como otros, porque también fueron más equipos de Chile. y veíamos equipos que tienen su indumentaria, que tienen
2: su equipamiento, recursos,
3: todos los recursos, entrenan todo. Todos los días, compiten a nivel sudamericano y todo. Por ejemplo, uno llevó 53 y trajo 23 medallas. Entonces ahí yo dije, o sea, estamos haciendo bien un trabajo con las chicas. Y más que eso, es un gran compromiso de las niñas con la gimnasia. Entonces, esperamos que hoy ya se nos empiecen a abrir más las puertas y poder avanzar más y que más niñas tengan acceso a poder
2: Preguntémosle a las niñas, si quieren conversar también con nosotros, vamos a conversar con ellas y preguntarles también cómo se sintieron cuando supieron que viajarían a representar a La Ligua. Y uno tiene que decir La Ligua y a Chile, po.
3: Así
2: a
3: es.
2: Chile en la Copa de la América. ¿Quién responde? Ahí está la línea abierta, micrófono abierto, conversa, ¿no? Aquí, relájense.
4: Bueno, por lo menos por mi parte, yo me sentí muy emocionada por poder ir a una competencia grande, porque era otro país, era ir a representar a la comuna, a la provincia y hasta el país. Porque primero lo veíamos como un sueño y después como que empezamos a acercarnos, empezamos

0: hacer cosas. Y dijimos, no, esto ya no es un sueño, esto es algo que va a pasar.
1: Va a pasar. ¿Qué fue lo que más te gustó de esta experiencia?
0: La competencia en sí, porque nosotros el primer día llegamos y ya el que hubiera una prueba de aparatos ya era algo demasiado distinto a lo que nosotros estábamos acostumbradas. Porque una competencia normal uno va y el primer día prueba los aparatos y al mismo tiempo compite. Pero aquí era un día dedicado a poder probar los aparatos, a poder hacer la competencia, era muy distinta, eran más niveles, era todo distinto.
1: Qué bonita la experiencia, me gusta escucharla con esa intención, con esa gana. Y ¿quién me cuenta aquí? Cuando recibieron una medalla, por ejemplo, ¿qué fue lo primero que pensaron cuando recibieron medalla?
2: Yo pensé como que cuando a mí me nombraron, yo dije así como que ¿yo? Porque yo miraba mi puntaje y yo pensaba que era como puntaje muy bajo para lo que yo estaba acostumbrada en las competencias de acá. Por ejemplo, un 9.55 no te da acá para sacar un tercer lugar. ¿Mm? Te da como para sexto o algo así. Y yo dije, ¿tercero?
1: ¿Tercero? La gimnasia requiere muchas horas de entrenamiento. ¿Qué es lo más difícil y qué es lo que más disfrutan de este deporte?
0: Lo que más se disfruta es los lazos que se pueden crear con las compañeras. Por ejemplo, conocimos a varias niñas de otros países que pudimos hablar con ellas. Y también nos gusta mucho el apoyo de las compañeras que se tiene. Por ejemplo, cuando alguien sube al podio, ahí estamos todas alentándola, aplaudiéndola.
1: Sí, qué bonito. Oye, ¿y hicieron amiga o no? Hicieron amigas, se compartieron Instagram o cosas así como para seguir comunicándose. Cuéntenos, ¿quién tuvo una experiencia así con amistades?
2: Nosotras nos hicimos amigas de unas niñas de Brasil porque estábamos haciendo competencia de quién duraba más en invertía.
1: Mientras los demás estaban participando, ustedes por acá. Todo agotado y ellas estaban ahí participando.
2: Y las niñas se acercaron a nosotras y nos preguntaron si podían hacer invertida con nosotras, y nosotros le dijimos que sí, pero ellas después querían jugar con nosotras y nos decían, ¿quieren brincar? Y nosotras le entendíamos, ¿quieren saltar con nosotras?
1: Claro, pero que por la forma, el idioma, el portugués, una mezcla, realmente se entiende igual, un poquito, igual sí. Más o menos parecido. Cuéntame tú, por ejemplo, ese mismo detalle, ¿qué esta experiencia internacional, qué te gustaría más? ¿Cuáles siguen tus sueños con la gimnasia? Acércate un poquito más al micrófono.
0: Mi sueño de seguir con la gimnasia, más que lograr ser una gimnasta olímpica, alguna cosa así, me gustaría mostrarle el deporte a más personas y que el deporte pueda cambiar vidas, porque por ejemplo hay muchos niños de nuestra edad que en este momento están metidos en drogas, tomando alcohol y que se arruinan la vida, por lo que a nosotros nos gustaría, o por lo menos a mí, que el resto de los niños pudiera ver lo que hace el deporte y lo que uno puede lograr haciéndolo.
1: Qué lindo, me gusta escucharla. ¿Qué me gusta cuando escucho a ellas? Sí. ¿Cómo definen también su momento, su historia acá o la experiencia vivida? ¿Cómo se compatibilizan, digamos, la deportista con el colegio, el entrenamiento? ¿Cómo logras tú también de reunirla a todas y poder entrenar de la misma manera?
3: Mira, ahí es algo igual súper complejo y va en el compromiso que tienen las chiquillas y los apoderados. Solo eso, porque yo tengo todas las ganas de que la escuela surja. Como tú sabes, esta es una escuela gratuita. Yo todos los talleres que tengo son gratuitos porque siempre he pensado que el deporte debe ser así, ya que todos deberían tener acceso a él. Como decía la Javi, nosotros siempre conversamos este tema, el que no solo piensen que van a ser unas grandes deportistas o van a ser una gimnasta elite, sino que el deporte a ellas las mantiene seguras. Es en el único momento donde ellas están seguras en un espacio. ¿Y
1: qué pasa con el miedo, Tere? Cuando llegan nuevas y hacer un juego, digamos, con esas actividades que ustedes tienen, que a veces uno da la impresión que fuera muy peligroso.
3: Es peligroso.
1: Es peligroso.
3: El miedo está siempre en gimnasia, siempre. Si no hay miedo, no hay gimnasia.
1: Ya.
3: siempre está el miedo a caer, a hacer mal un ejercicio, más para mí que cuando ingresan niñas nuevas y aún no tienen como la noción de lo que es la gimnasia y se dedican como más a jugar, a tirarse y todo, yo sufro porque una caída o un ejercicio mal ejecutado o que no sigan una instrucción puede provocar una lesión en las niñas y el cierre de la escuela. Claro. Siempre yo pienso en eso, yo les digo, tienen que ser súper cuidadosas, yo soy súper estricta en el tema de clase, que a veces me tachan como pesada y todo, pero es que no entienden, no logran entender lo que es la gimnasia.
1: Dimensional, claro.
3: Claro, que es una disciplina súper compleja y súper peligrosa, sí. Nosotros como entrenadores tenemos que estar tocando a las niñas, tomándolas encima de ellas todo el rato y el miedo de ellas de caer, por ejemplo, de la viga, que la viga, claro, son 10 centímetros y tienen que hacer la rueda. Ahora ya estamos subiendo a poder abrir nivel 5 y puente, handball. Entonces, no, olvídate.
1: Y ahora me imagino horrible también cuando tú llegas a un escenario donde es internacional, donde ves también el mismo trabajo y ahí empiezan los nervios. Uno ve los Juegos Olímpicos igual son de extremadamente nivel y también caen, igual fallan,
3: si es este,
1: esto es así.
3: Y cuesta mucho que las chiquillas también logren entender que hay un gran trabajo, porque por ejemplo para ir a Lima fue un gran trabajo, meses, un año completo de esforzarse, de sacar nuevos elementos. Por decir aquí un detalle, cuando nosotros dijimos vamos a Lima, la Javi aún no subía, no hacía la vuelta arriba en la simétrica, no pasaba de una a la otra y lograba hacer la alemana. Y fue como, o sea, vamos, tú lo sacas. Ese es el compromiso. Sí. O sea, lo haces de aquí a 3 meses. Lo tienes que hacer. Y lo hizo, lo sacó, pero. Y vuelvo al tema de antes que me habías preguntado, sí, del tema del colegio. Todos los días entrenamos, todos. Una hora, media hora, 40 minutos, hasta las 9 de la noche, más cuando tenemos una competencia así. Y es como yo. Pesco, hoy día tengo libre, claro, yo tengo clase, el gimnasio, aló, cita Erika, le digo, ¿está el gimnasio disponible? No, pero al lado puedo no ocupar, ya, sí, mensaje. Apoderados, hoy día tienen entrenamiento
1: las niñas. Los apoderados también tienen que mucho que ver, porque de ellos depende que las niñas así también es, lleguen al lugar.
3: Es muy, muy simple el decir, pucha, no puedo, no, yo tengo otras cosas que hacer. Pero ahí es donde el compromiso, porque aunque tengan cosas que hacer, ellas saben que tienen que ir a entrenar. Bien. Tienen que dejarlo, si quieren avanzar y quieren llegar y representar más a la Ligua y a Chile en alguna competencia así, tienen que ir a entrenar.
1: ¿Cuál fue el momento que sentiste que el esfuerzo había valido la pena? especialmente en este viaje.
3: Mira.
1: Porque uno guarda fotos, quedan sí, aquí, quedan sí, muchos recuerdos, sí, quedan sí, momentos, mira,
3: para
1: cara,
3: mí, como rostro, decía, ¿cierto?, la Javi hace un momento, nosotros no, en las competencias acá en Chile no teníamos prueba de aparatos, ya menos un día donde podías ir y probar y saber dónde te va a tocar competir y todo. Llegamos y fue terrible ese día, fue como ya, si tenemos que hacerlo y todo, y al otro día... Siempre hay unas que tienen que ser las primeras. Y les, claro, tocó a las chiquillas de nivel 4. Primera vez que les tocó ser las primeras en competir. Claro. Siempre le toca a las pequeñitas, nivel prenivel, después nivel 1, 2 y 3. Ya, y les tocó a ellas. A ellas, las que compramos el aparato semanas antes, donde nos íbamos con todo, así como con miedo a que les fuera bien, porque nivel 4 ya es mucho más avanzado. Entonces asumimos eso de ir con nivel 4 sin tener todos los elementos para la competencia. Y empezar ahora así, cuando te empiezas a hundir como en la...
1: Claro, claro, como que se empieza a esconder así.
3: Como, no, nosotros no vamos a poder, no. Y yo como entrenadora también así como, ¿qué hago aquí con estos grandes? Ya. Al otro día chiquillas se paran y entramos. Y ellas entraron con una actitud, Marcos, así como, porque se transmitió en la tele también y todo. Claro. Y después todos me decían, oye, las chiquillas entraron con una actitud ganadora. Que aquí en Chile nunca le había pasado. Nunca, nunca. Aquí entran así como, ay, pensando que siempre van a estar abajo de que otras por lo mismo. Porque, claro, piensan en que, claro, no tienen las mismas condiciones de entrenamiento, no tienen los mismos aparatos, no tienen la misma cantidad de entrenadores. pero demostraron que una escuela pequeñita de una ciudad puede llegar lejos.
1: Puede llegar lejos.
3: Sí.
1: Y que muchas veces, como la actitud también es importante.
3: La actitud, ¿eh?
1: Porque uno puede tener miedo, pero uno se demuestra que no tiene miedo hacia los demás y enfrenta la situación. Pero claro, sí, cambia a nivel nacional, y ya cuando viajamos, llegamos a otro país con otro acento, con otras cosas, no deja de ser como mayor nervio, porque tú dices, oye, si vienen de otros países, ellos siempre uno piensa que son mejores que uno.
3: Claro, y allá había juezas chilenas también, de todos los países. Y fue súper emocionante porque a las chiquillas, cuando les tocó competir, les tocó evaluarlas en viga, y después habló con ellas, les dijo como, me siento súper orgullosa que ustedes estén acá, yo las sigo, sé de dónde vienen, y el que estén aquí, chiquilla, y lo hicieron espectacular. O sea, ella les habló con esa voz de que quiero llorar, y ahí le decía, ven, chiquilla, están haciendo bien el trabajo. Que una jueza que ya vino a una competencia internacional te diga, oye,
1: y aparte que como que está informada usted, ¿eh?
3: Claro.
1: Y por algo están informadas y saben quiénes son ustedes.
3: Así
1: a veces
3: es.
1: Uno desconoce y falta creernos el cuento.
3: Eso.
1: Y los vamos a creer el cuento, más aún. Bueno, le vamos a preguntar qué esperan ahora. ¿A quién le dedicaron, por ejemplo, la medalla cuando tú recibiste medalla?
0: Que ya imaginaba poder sacar un décimo lugar. En ese momento solamente pensé en la Tere. Dije, hice esto es gracias a la Tere. Así que se la dedico a ella y a mi mamá.
1: Mira,
3: no lo han logrado. Lo lograron una sola vez. En
1: oye,
3: una competencia.
1: Pero es que lo encuentro tan lindo que yo creo que ellas también se dan cuenta del esfuerzo que tú haces y el corazón que le has puesto, independiente de las dificultades que hay detrás de todo esto.
3: Sí.
1: O sea, hay mucho esfuerzo. Y yo creo que ellas también notaron que hay un esfuerzo tanto de ti también, que dijeron, vamos a ponerle bueno y vamos a traernos medalla, vamos a llegar con medalla a la Ligua. Se ha hecho difícil, Tere, ¿no?
3: Sí, se ha hecho difícil. Pero, como decía antes, esto es un compromiso. A mí me encanta la gimnasia. Yo les digo, chiquillas, quizás yo no soy la mejor entrenadora. Nunca fui la mejor gimnasta, porque acá yo hice antiguamente cuando partió. Pero ellas le ponen todas las ganas. Y si, por lo que decía, si yo les digo, chiquilla, un día domingo, tengo libre, vamos a entrenar, ¡pum!, llegan. Chiquillas, vamos a quedarnos hasta las 11 de la noche, ahí están entrenando. Entonces, va en eso, en el compromiso que tenemos ambas, las niñas y yo con ellas. Entonces, si eso no existe, yo creo que esta escuela no hubiese funcionado.
1: Bueno, opinemos más. ¿Cómo fue tu recibir la medalla también? Cuéntanos esa emoción. ¿En qué pensaste cuando recibiste esa medalla?
2: Yo pensé que como que todo el esfuerzo que yo había hecho había valido totalmente la pena, porque yo nunca pensé poder sacar una medalla en una competencia así, porque yo decía, ya es una competencia difícil, no importa si no saco nada. Pero sí, me emocionó mucho y yo se lo voy a dedicar a la Tere, a mi mamá, bueno, a mis papás.
1: A sus papás.
3: Sí, al papá que nos acompañó el viaje y nos aguantó a todas las mujeres.
1: Sí, está bien. Y ahora quieres seguir practicando, seguir entrenando.
2: Sí.
1: Seguir entrenando con más ganas todavía, con esa experiencia. ¿Y a ti, cómo sentiste ese recibimiento también de esa medalla?
2: Es una competencia internacional, es muy difícil, el nivel es muy alto, y la medalla se la dedico a mi familia, a la Tere, porque es una gran entrenadora. Ella fue la que nos hizo perder el miedo a todo, y estoy muy feliz por todos los resultados. Entonces es muy bonito poder subir al podio y recibir una medalla.
1: Bueno, felicitarlas nuevamente. Uno se emociona, ¿eh? Tere, uno se emociona, sí, cuando escucha a las niñas también expresarse con ese cariño. ¿Y qué desafíos vienen ahora con la Escuela Municipal de Gimnasia? ¿Qué equipamiento o apoyo, digamos, necesitan para seguir creciendo?
3: Vamos a poner patuá.
1: Sí, aprovechemos los medios, sí, y aprovechemos esta transmisión también.
3: Vamos a aprovechar este momento. Porque nosotros estamos en busca de colaboradores, ¿ya? Como decía, Bueno, este viaje también hay que agradecerlo porque dos mineras nos aportaron un gran
1: monto. ¿Las puedes nombrar si deseas? Sí, por supuesto.
3: Cerro Negro y Las Cenizas, ellos nos hicieron un gran aporte monetario para las chiquillas y nos ayudó bastante para poder llegar. Además del municipio, que también nos hizo un aporte para las inscripciones de las niñas, ¿ya? Y también nos hizo el traslado hacia el aeropuerto, nos apoyó y nos entregó esa subvención municipal que era de 2 millones para poder comprar el aparato para que las chiquillas pudieran ir preparadas, porque un mes antes fuimos a una competencia sin ese aparato y ahí fue cuando casi me hicieron llorar.
1: Claro.
3: Porque se pararon y lo hicieron sin tener el aparato, o sea, con todo el miedo se lanzaron, vieron que todos los otros equipos saltaban y nosotros así como... ¿Qué hacemos aquí? Y ellas traumadas, llorando, y yo lloraba, y así como, ya. Y ahí demostraron que sí se la pueden, porque a pesar de no haber entrenado en ese aparato, lo hicieron igual y ganaron en ese aparato.
1: En ese aparato.
3: Después del llanto de todo, ganó.
1: Ganó.
3: Sí. Así que yo quiero pedir a otras empresas, yo sé que muchas veces las pymes nos apoyan mucho. Mucho, ya, pero necesitamos apoyo y que quizás puedan estar estos colaboradores y que puedan apadrinar a alguna de las chiquillas, porque las niñas tienen mucho talento, pero nos faltan recursos. Las inscripciones son carísimas, ahora tenemos que volver a pagar más inscripciones. Estando allá en Perú tuvieron que pagar otra inscripción. Tenemos Copa Curicó, que es en octubre. También queremos ir a una que es en Conce, que también sale carísima. Y otras que son alrededor, ya como acá en la Quinta Región, que son más formativas y que ahí ya tiene acceso toda la escuela, porque no solo va este grupo de niñas, sino que todas las niñas que pertenecen a la escuela, que hoy en día somos casi 50 niñas, van a competir también y tienen la experiencia.
1: Y sumando experiencia también.
3: Van sumando experiencia. Pero sí, las chicas que están un poco más avanzadas van a estos torneos y estas competencias que son de alto valor. Entonces necesitamos ese tipo de apoyo, como colaboradores que nos quieran dar aportes para que tengamos un fondo y que el día, por ejemplo, ahora viene Copa Valparaíso y algunas chicas iban a quedar afuera porque me dijeron, Tere, no tengo plata para poder pagar la inscripción. Y fue como, ya, no importa, lo solucionamos y ahí vemos cómo lo hacemos.
1: Sí, pero diferentes realidades, todo.
3: Diferentes, claro, realidades, todo. Porque es carísima.
1: Claro.
3: Sí, es, pensémoslo, más que el tema también de inscripción, son los viajes. Porque yo tengo que viajar con los apoderados, o sea, por lo menos con algunos. Entonces, porque mientras yo estoy en competencia con una, las chiquillas están afuera, no las puedo dejar sola. Entonces, es un costo grande para el grupo completo el poder ir a una competencia.
1: De este nivel también, ¿no?
3: Así
1: o, la,
3: es.
1: O la que sea en realidad. Porque
3: claro,
1: el traslado existe.
3: El traslado, sí.
1: Ir y volver, así locomoción es. Y todo. Sí. La comida. Porque ustedes están, no son jornadas que son dos horas, sino que son largas jornadas.
3: Marcos, yo como entrenadora estoy por decir de las 9 de la mañana compitiendo y hay veces que una que estuve como hasta las 8 de la tarde dentro de la cancha y las chiquillas que son más grandes ellas me apañan y como
1: las mamás también apoyando para darle colaciones, ayudando.
3: Anda tú, anda a sacar fotos, yo me quedo acá, o toma tú, Javi, anda y haz el calentamiento con las más chiquititas, me voy para allá. Es un trabajo completo.
1: Sí, te entiendo
3: todas.
1: Muy bien, Tere, finalmente ¿qué mensaje te gustaría entregar también a niñas de acá de La Ligua que sueñan con practicar tal vez gimnasia artística y quizá algún día representar también a La Ligua o al país? ¿Quién dice que no?
3: Sí, mira, nosotros como escuela municipal lo único que les pedimos es que nos sigan en las redes sociales. Ojalá nosotros tener la posibilidad de pronto tener nuestro espacio para poder abrir las puertas a más niñas. A mí, como siempre lo digo, a mí me encanta la gimnasia, me apasiona mucho y me encantaría que más niñas tengan acceso a esta disciplina, que es una disciplina muy linda, ¿ya? Y que no solamente las va a llevar a ser grandes gimnastas, sino que también las ayuda para la vida, o sea, es una formación completa. Pero sí, hoy en día no tenemos la posibilidad de tener más niñas.
1: Eso te iba a preguntar, si habían cupos disponibles.
3: No tenemos cupos disponibles, pero sí nosotros estamos abriendo cupos, ¿ya? Muchas veces los adultos no entienden esto, pero no podemos abrir más cupos porque somos dos profesoras, ¿ya? Y que dos profesoras que estamos 2 días y el resto de los días estoy sola. con las niñas. Entonces, es una disciplina muy compleja donde, como decía, hay que tomarlas, hay que enseñarle técnica, hay que estar pendiente. Antiguamente, cuando solamente trabajábamos solo, teníamos más niñas, entonces, y estaba sola y no había ningún problema.
1: Hoy día hay más complejidad que ustedes han ido sumando a la gimnasia.
3: Los cuatro aparatos, o sea, mientras hay unas niñas entrenando asimétrica, está la otra entrenando viga, que es una viga, como decíamos, 10 centímetros de ancho, que si se cae, olvídate. Está la otra en suelo y está la otra en salto. Entonces, el tener la visual de todo, el tener el control de todo es súper complejo, ya es súper difícil. Entonces, nosotros hacemos llamados. El año pasado hicimos dos llamados a través de las redes sociales. No tenemos lista de espera, ya, porque muchas veces me dicen, pero Gema, no tengo una lista de espera. Claro. No tenemos lista de espera. Nosotros avisamos a través de las redes sociales. Por ejemplo, un día lunes empezamos a avisar. Día viernes, tanto a tal hora, llamado para niñas de 5 a 8 años. De llamado de 5 a 8 años, además, así, todos los días, hasta que llega el día. Si la clase dice que parte a las 5, los apoderados tienen que entender que la clase parte a las 5. Ya no es que a las 5 voy llegando y que voy recién a... No, porque nosotros tenemos que armar nuestro espacio de trabajo. Entonces, no es justo que llegue a las 5 y las chiquillas llegaron 20 para las 5 para armar su espacio. La clase parte a la hora que dice. Entonces, hay que llegar antes. Y eso es disciplina. ¿Ya? Sí, y eso es disciplina. Entonces, el llamado es que no pierdas la esperanza en entrar a la escuela. Ya nosotros vamos a volver a hacer llamado porque necesitamos niñas. Hoy en día no necesitamos tantas niñas pequeñas, ya de 5 a 6 años. Pero sí, como las chiquillas están creciendo, la gimnasia va avanzando con ellas mismas.
1: Más complejo, digamos.
3: Más complejo. Sí. Necesitamos niñas que lleguen a la edad que están las niñas para poder ir abriendo más niveles.
1: Ahí yo te preguntaba porque, claro, cuando llegan con las medallas y todo, se genera un movimiento también de otras niñas que comienzan a ver estos logros y también quieren ser parte de ello. Sí, pero ahí está la complejidad, ahí tú respondes muy bien, digamos que la situación es un poco más compleja, pero que se abren cupos, hay que estar muy atento. Plataformas de Instagram de la Escuela de Gimnasia.
3: Gimnasia.laligua.
1: Ahí donde estés, generalmente ahí publica,
3: nosotros, claro. Claro, sí, nosotros ahí comunicamos a través de nuestras historias. ¿Sí? La historia, ahí nosotros ponemos, se hace un llamado para niñas y estas niñas están alrededor de 3 meses a prueba, ¿ya? Porque también el que ingresen, hay requisitos como la asistencia, la puntualidad,
1: compromiso, vestimenta.
3: La vestimenta, peinado, ni un pelo que se mueve,
1: claro.
3: ¿Ya? Y esa disciplina tienen que saber estas niñas y los apoderados si son capaces de cumplir. Porque, como decía, la gimnasia es súper compleja. No es ir solo a jugar. Yo sé que hay muchas niñas que les gusta, que es lindo. Es súper linda la gimnasia. Claro. Linda, hermosa. Aprender más pirueta y todo. Hermoso. Pero nosotros estamos en este nivel competitivo y necesitamos que sigan nuestro protocolo que tenemos también y el orden. Entonces, están 3 meses de prueba y luego ahí deciden también ellas si son capaces de mantenerse en la escuela con el ritmo que es que te citen en un horario a entrenar, que todo. Y también nosotros vemos si cumple con, quizás a lo mejor no cumple con todas las habilidades, pero si cumple con el compromiso para estar en la escuela.
1: Bueno, ronda de saludos. Vamos con ronda de saludos. Partimos ahí también para que vayan enviando saludos a quienes estimen conveniente hoy día. Acércate al micrófono.
0: Le quiero mandar un saludo a mi mamá y a mi papá, porque sí, ellos fueron los que me ayudaron a poder llegar a competir. Y bueno, a mi familia.
1: Vamos con la ronda de saludos, seguimos.
2: Yo le quiero mandar un saludo a mi mamá y a mi papá por ayudarme a llegar a la Copa de las Américas. A mi papá, porque él estuvo conmigo allá.
1: Ah, viajó contigo también, ya.
3: Sí, él viajó. Dale, Parito.
4: Yo le quiero mandar un saludo a mi papá, a mi mamá, que está aquí presente, y a mi familia, que me ayudó mucho comprándome talonarios, rifa, que pudimos vender para hacer que el costo sea menor de pagar. Entonces, claro, le quiero mandar un saludo a todos ellos.
1: Qué bonito. Oye, de verdad yo nuevamente los vuelvo a felicitar, Tere, por esos logros. Sabemos el esfuerzo que comenté en un momento. Uno conoce el esfuerzo que hay detrás, lo bueno, lo malo. Bueno, esperamos que con este logro también internacional se preparen mejores recursos para el próximo año. Sabemos que todos los años se generan recursos, pero ojalá digan, oye, vamos a darle un poquito más a la gimnasia para que enfrente de mejor forma el 2027. Me imagino que así se deben planificar los recursos muchas veces durante el año. Yo desconozco, digamos, pero me lo imagino.
3: Sí, así es. Bueno, este año el municipio nos ha apoyado bastante, tenemos que reconocer. Por un momento sí, la gimnasia, como no era conocida, era un deporte más, no estaba dentro como de la parrilla municipal, pero este año hemos tenido gran apoyo municipal, el traslado de las chiquillas a las competencias, aportes para estas competencias de inscripción, de traslado, ¿ya? Bueno, para nosotros es una gran meta lo que necesitamos, porque necesitamos un espacio. Eso es, un espacio donde nosotros podamos entrenar sin tener que armar, desarmar y sin tener que compartir, porque nosotros los días martes, miércoles y jueves compartimos con otras disciplinas. Entonces imagínate, en el gimnasio,
1: armar, desarmar,
3: pelotas de básquetbol que nos llegan, pelotas de vóley, las chiquillas están en la viga y ¡fum!, cruzan, porque ellos, claro, están en su entrenamiento que corresponde, son sus horas de entrenamiento, pero nosotros estamos ocupando un espacio pequeño y también nos dificulta el hecho de que los aparatos quedan ahí. Aprovecho de hacer un llamado también, esto lo voy a decir, que los fines de semana en el gimnasio siempre hay campeonatos, partidos de básquetbol, y nosotros, nuestra asimétrica queda ahí instalada. Y por ejemplo, este fin de semana ya nos rompieron un tensor. El tensar la barra para nosotros es súper complejo. Si la barra no está tensada, las chiquillas corren peligro en caerse de la asimétrica. Y ya nos ha pasado dos veces. Entonces nosotros instalamos en el gimnasio un cartel que dice como zona de entrenamiento, respeta los espacios,
1: cuidar, digamos, los implementos,
3: cuidar, sí, no subirse a los aparatos. Si son aparatos de gimnasia, las chiquillas pegan hojas así como por favor no te subas, no nos rompas nuestros aparatos. Pero ahí el adulto es el responsable de no decirle a los niños, oye, no te metas hacia ese lugar, claro, porque es un lugar de entrenamiento. Entonces hago un llamado, porque yo he estado en ese espacio y he ido a decirle, pero los adultos se lo toman súper mal, que por favor respeten nuestro espacio de entrenamiento. Nuestra espaldera, que está también instalada en el gimnasio, están todos hay como 5 palos quebrados y nadie se hace responsable, claro, es el tema.
1: ¿Quién fue? No se sabe.
3: Nadie se hace responsable.
1: O sea, para ustedes un espacio que sea definido solamente para la gimnasia sería, claro, lo ideal.
3: Lo ideal. Incluso hemos tratado de abrir como el espacio a otros clubes deportivos y decir como, si ustedes nos aportan con un espacio, nosotros construimos, hacemos todo y nos cambiamos, nos ponemos, claro, no sé, gimnasia, por decir, Cóndor.
1: Claro, Brasil, no sé.
3: Brasil, gimnasia, ya.
1: Claro.
3: Es que ese es nuestro gran paso, en realidad. Es como poder tener nuestro espacio y así se van a abrir las puertas a muchas más niñas que puedan hacer gimnasia, porque el horario no nos da, el espacio no nos da, y que la gimnasia tome el valor que corresponde. O sea, hoy en día no le toman el valor a lo que es la gimnasia.
1: Por supuesto, porque siempre la mirada está con algunos deportes nomás.
3: Deportes colectivos.
1: Y especialmente cuando es fútbol, siempre hay plata para el fútbol,
3: así
1: siempre
3: es.
1: Hay plata para el básquetbol, yo creo que ahí también. Hay medio, sí, morir cantando, pero el fútbol siempre se llega casi todo.
3: Sí.
1: También esperar que las autoridades también comiencen a generar también recursos para estas actividades. Y ustedes, yo creo que han demostrado ya con creces.
3: ¿Cómo?
1: Con creces, sí. Y por sobre eso, que pueden hacer muchas cosas, pero necesitan un lugar, un lugar, digamos, de tranquilidad, un lugar donde puedan entrenar y no tengan que andar armando y desarmando todos los días.
3: Todos los días,
1: sí, a todos
3: cada
1: los días.
3: Rato. Imagínate que hay veces que entreno con las chiquillas, luego yo tengo acondicionamiento físico con otro taller del Ministerio del Deporte, entonces tenemos que desarmar y ellas tienen una hora, en esa hora que yo estoy entrenando, ellas tienen la hora para tomar once, estudiar, y luego volver a entrenar en el mismo espacio.
1: Ellas entrenan ahí también y estudian, sí, ahí, aprovechan.
3: Estamos nosotros ahí, entonces yo tengo esta clase y ellas ya terminan de entrenar, se van a la galería, su descanso, toman once, ahí las mamás a veces apañan, les llevan tecito,
1: claro,
3: leche y todo, toman once, llevan los cuadernos, si tienen tarea, tienen que estudiar y todo, y luego a las 8:15, a las 7:15 comienza de nuevo el entrenamiento hasta las 9:00. Y ahí otra vez instalar los aparatos. porque hay que sacarlo antes para poder yo entrenar con la otra niña.
1: Oye, hasta yo me cansé cuando estoy ahí hablando ahí con cada detalle. Es una locura, sí. una verdadera locura. Sí. Pero con esa locura y todo lo que ocurre, ustedes han logrado cosas. Ya me imagino cómo serían los logros si tuvieran un lugar donde puedan entrenar tranquilamente y no tengan que andar armando y desarmando, porque aprovechan mucho más tiempo lo que tienen disponible. Porque tú me dices, nosotros podemos armar media hora, desarmar luego otra media hora más. Entonces de repente los entrenamientos se hacen más breves,
3: muy cortos,
1: porque ya vienen otras personas que van a ocupar el recinto. Entonces sí. Ojalá sea así, que este esfuerzo y este logro también en Perú haya sido también un avance a que ustedes tengan un mejor lugar, más comodidad y tal vez mayores recursos para un 2027 que sea muy positivo. Este 2026, independiente, ¿no? Que nos va quedando poco de año, pero...
3: Pero nos quedan muchas competencias. Nos quedan muchas competencias. El segundo semestre, siempre.
1: Sí. Tere, quiero agradecerte a las niñas también con cual viniste. Y nosotros muy contentos y felices de haber recibido o haber conocido, digamos, esos logros que ustedes obtuvieron en Perú.
3: Muchas gracias, Marquito, por siempre estar apoyándonos. Muchas, muchas gracias.
1: Chiquilla, un abrazo para todos. Se pueden despedir con las cámaras, la familia. Y hacemos la nota con la Escuela de Gimnasia de La Ligua, que hoy nos visitó acá en los estudios de la FM de los Grandes Clásicos.
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1: Bueno, y nos vamos con más música. Ya luego viene DJ Master para mezclar en vivo acá en la radio. Luego el WhatsApp también, que está muy potente en el día de hoy. 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

0: Es la 1:33 p.m.
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1: Comunidad Retro en el aire. Y ya tenemos a DJ Master en la FM de los éxitos. Bienvenido, amigo mío, a la comunidad Retro, compadre. Gusto de tenerte acá en los estudios de la radio.
2: Muy buenas tardes, ¿cómo está la comunidad Retro? Espero que estén todos muy bien. Comenzando aquí con la buena mezcla y la compañía de ustedes, por
1: supuesto. Ah, buena mezcla, bien asegurada.
2: Sí, estamos bien, listos.
1: Aseguradísimo.
2: Con todo el ánimo del mundo.
1: Muy bien, me gusta así cuando está con buen ánimo DJ Master hoy día aquí en la radio de los éxitos. Bueno, se suma también Alberto Valenzuela, la radio, ya los tenemos a todos en línea y también en transmisión por YouTube. ¿Cómo está, amigo mío? Bienvenido al programa.
3: Todo bien por acá, aquí estamos esperando el fin de semana, día viernes, y
1: esperando el fin de semana, sí, comenzando el fin de semana
3: y esperando las grandes mezclas de DJ Master, por supuesto, para
2: hacerlo bailar este
3: viernes, sábado y domingo. Sí, vamos a hacerle al dancing hoy día.
2: Sí, bien me parece.
3: Vamos a hacer al dancing, sí.
1: Con las, ¿le pone al dancing hoy día?
3: Sí, le ponemos, bueno. Sí. Los pasos prohibidos.
1: Me gusta cuando le pone al dancing.
3: Sí, pues. Sí.
2: Pero bien, son los problemas.
1: Aquí está J. Lasca, que se mantiene acá. ¿Cuál es el problema?
4: Es que va a dar sed.
3: Oye, a propósito de la sed, ¿hablaste el día de la cerveza o no?
5: ¿Cuándo es?
3: Hoy día, el día de la
1: cerveza. Hoy día, el día de la cerveza.
3: Pero no, si lo, ¿quién lo anticipó? Ayer lo anticipaba Gonzalo Chacana, dijo, no, si mañana el día de la cerveza o algo así.
1: Sí, o
3: así
1: sí,
3: que lo vamos a buscar, el día de la cerveza, hoy día viernes 7 de agosto. Así que para que empecemos a celebrar, vamos a sacar las heladitas.
1: La peligrosa.
4: Me va a creer que llevo aproximadamente 2 meses sin cerveza.
3: Está en modo abstemio.
1: Por sí, supuesto. Pues se cambió su estilo, de vida, hasta adelgazó cuando
3: está delgazó, con copete. Está muy bien.
2: Eso le decía yo a
1: J. Lasca.
2: Sí, le dije yo, está más delgado. Le dije. Sí.
1: Está más delgado.
2: Está más flaco. ¿Qué te está pasando? Le dije yo.
1: Chiquillos, vamos al WhatsApp de la radio.
3: Vamos
1: a la comunidad Retro. La comunidad Retro que se activa a esta hora y está en la radio. Feriado o no para el 17. Feriado o no, vamos con mi amigo Jojo Franco de Catapilco. ¿Cómo anda, amigo? Oh, Jojo, no se escucha nada del audio, amigo. Ahí vamos a pedirle que lo... Hay que ir cambiando. Dina Paravicino, bienvenida al programa. ¿Cómo estás?
6: Hola, buenas tardes, Martito.
1: Bienvenida a la comunidad Retro.
6: Así que a disfrutarlo, llevando en la calle, ando haciendo modo trámite, ando, así que aprovecho de mandar el audio porque no sé a qué hora estaré de regreso. Así que un día parcial acá, había amanecido con sol, pero se nubla, aparece y está heladito. Así que sea un excelente viernes. Una linda tarde para ti, para toda la comunidad y para todos los que lleguen ahí a acompañarte hoy día. Y escuchando sobre el feriado.
1: Sí, ¿qué opina usted?
6: Sí, denlo feriado. Denlo feriado. Voy, dedito para arriba. Doy.
2: Dedito para arriba.
6: Para que todos los que puedan salir y pasarlo a bien, que lo disfruten. Y para todos los que tengan un emprendimiento para esos días de 18, lo pasen regio. Abracitos, cariñitos. Chau, chau.
1: Dina Paravicino en la comunidad Retro. Oye, Chico Víctor viene también hoy día.
3: ¿Ah, sí?
1: Tenemos audio de Chico Víctor. Ya sé que luego lo vamos conectando. Rubén Luán también me envía el plato único que va a realizar él. Aquí tenemos algunas imágenes también de este plato único que vamos a compartir también acá. Este plato único a beneficio de Rubén Luán. El sábado 29 de agosto, este plato único que incluye arroz con pollo asado y ensalada a la chilena. Más postre de la casa, que es jaleíta. Ya, ahí está. ¿Se puede ver o no? Sí, ahí está. Ahí lo estamos viendo, vamos viendo los valores.
3: Sí.
1: Mi amigo se operó, ayer estuvo con nosotros. Estamos realizando esta actividad, pero también estamos reuniendo los artículos para este plato único, que va en beneficio de nuestro querido amigo. Así que ahí tenemos la imagen, que también la compartimos acá en Comunidad Retro ATM.
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1: Somos Comunidad Retro por Eclipse FM. Y aquí me voy con mi querida amiga Ibsen Basay. ¿Cómo estás? Buen día, comunidad. Hoy cumpleañito, mira, el mejor papá de la vida que nos puede regalar. Hoy día también saludamos a tu papito. Ya son 81 inviernos y gracias a Dios siempre agradecido de cada momento, dice. Y saber, a pesar de que los achaques, él se encuentra bien. Es un papá bien especial y muy regalón, ¿eh? Así que ahí estaremos hoy en familia regaloneándolo para celebrar la vida. Cariños para todos, el cariño que nos entrega Ibsen Basáez a su padre que hoy día está de cumple.
3: Eso.
4: Feliz cumpleaños.
3: Felicidades para él.
1: Felicidades para él. Sí, Mercedes también lo saludó tempranito.
3: No, muy bien. Que lo pase muy bien hoy día.
1: Mi prima Daisy me dice, qué lindo escuchar a las niñas y a su profe. Me encantó. Y un aplauso a los papás que dan el apoyo a sus hijos. Saludos, primito. Vale, prima, ahí también apoyando a la escuela de gimnasia. Dice, qué bonito momento. Y aquí ya estamos preparando el 18. Ya nos tienen engarrafados ya, señoras y señores. Para...
2: A ver,
1: ¿dónde? Están llegando algunas imágenes que se muestran viene. Eso, ¿eh?
2: Estoy con la chuica de 5 litros.
1: Mira, ahí atrás está ahí. ¿Con qué chuica está ahí? Bueno, ahí está la...
3: Vamos a ver.
1: Ahí está la imagen. Ahí estamos.
2: Con un choripán.
1: Con choripán ahí, ¿eh? ¿Es feriado o no para el 17? ¿Le gustaría o no? Bueno, ahí están respondiendo algunos de la comunidad retro. Oye, Mr. Alvin, nos alcanza a ver, pero el que está más al fondo, no, la imagen no nos alcanza, pero no, nos permite aparecer ahí.
3: Al fondo vestido guaso.
1: Vestido de guasito.
3: Claro, estoy de guaso. Bailando cueca.
2: ¿Esa era la Fonda Eclipse?
1: La Fonda Eclipse.
2: La Fonda Eclipse.
3: Sí, la Fonda Eclipse.
1: Saludo también a nuestro amigo Freddy González, que nos escribe desde el sector de Copihue Rojo. De la mano de Dios, este mes de agosto será la bendición. Aquí nos manda todo esto. Bonito mensaje, amigo. Eduardo, ¿cómo estás, Eduardo? Hola, Marcos. Oye, que está flaco el J. Lasca. ¿Qué le pasó? Me está viendo por la imagen, ¿eh?
2: También están diciendo que está flaco.
1: Se hizo la lipo, ¿ah?
3: Sí.
1: Se hizo la lipo.
2: Se corcheteó.
3: Se enchuló, se enchuló.
1: El primo.
4: Saludo al primo.
1: Primo, primo.
2: Primo.
1: Héctor Lever, ¿dónde estás, amigo? Bienvenido al programa. ¿Por ahí, Héctor Lever?
5: Amigo mío, ¿cómo estás? Espero que tenga un excelente día viernes. A mí me acordé, le saludo. Acabo de escuchar a DJ Master, que tenga un excelente fin de semana.
2: Muchas gracias.
5: Mr. Albert también. ¿Cómo está? Que tenga un excelente fin de semana.
3: Gracias.
5: Yo aquí en algún lugar del mundo. No, amigazo, aquí estamos en Los Molles. Estuvo bien frío, ahora recién está saliendo el sol, pero no abrigan, hasta muy helado. Así que aquí estamos haciendo un cierre perimetral. Así que aquí estamos en la buena compañía de la música. Master, algo de La Bouch. Así que aquí,
2: okay,
5: para meterle power.
2: Ya,
1: La Bouch.
5: Oh, qué viejo de cerveza.
2: ¿Quién dijo cerveza?
5: No, yo estoy chantado 8 meses ya. Ah, así que saludo a J. Lasca, que lo acabo de escuchar también.
1: 8 meses, ¿ah? ¿Eh? Chantado, sí, hace 8 meses.
3: Oye, van a formar una agrupación con J. Lasca.
4: El Club de los Chantados.
3: Claro, el Club de los Club Abstemios. De los, chantados. Los Abstemios de la Botellita, como dicen por ahí.
1: Amigo Monchi, vamos a Quilpuete, a decir, vamos a Win. Ahí está Monchi.
7: ¿Cómo amigo estás? Marcos, ¿cómo estás, amigo? Un gusto saludar ahí en el estudio a Mr. Albert.
1: Muchas gracias, saludos.
7: Yo, un fanático del programa Conciertos en Primera Fila.
1: Ah, excelente.
7: Un gran saludo, Mr. Albert.
1: Saludos para ti. Gracias.
7: Atención, interrumpimos toda programación acaba de entrar en la frecuencia el único, el inigualable, el irrepetible y hasta el incalcable... El DJ que hace temblar hasta los parlantes apagados. El gran DJ Master. Señoras y señores, preparen los audífonos, amárrense los zapatos y afírmense de la silla. Porque este hombre no pone música. Este hombre desata el apocalipsis musical. Maestro, suba el volumen, que retumben las paredes, que se muevan los esqueletos y que hasta el vecino del vecino sepa que hoy hay fiesta. Y recuerden, si el volumen no molesta a nadie, es porque está demasiado bajo. Un gran saludo, amigos, desde Buin. Hoy no me tomé la pastilla. Atención.
1: Oye, está bueno. Oye, ¿no?
2: Buena presentación. Oye, que me hizo.
3: Buena presentación. Ah, el final lo mejor, no se tomó la pastilla.
1: Sí, por si acaso, dice.
3: Por si acaso.
7: Ah, y a propósito de la pregunta, quede feriado el 17, por favor.
1: Sí, feriado para el 17, sí. Feriado para el 17. Vamos con la búsqueda. Oye, todo pero impecable. Doble EQT.
8: Hola, buen día a todos los componentes que están ahí en la radio, en los estudios. Y me parece que es un lote grande el que está hoy día,
1: sí.
8: Por lo que he escuchado. Quería hacer una consulta. ¿Qué fue lo que sucedió ayer con el tema de los G.I. Joe que vinieron a ver el tema de la bomba 4?
1: La bomba 4. No, no había nada al final, po.
4: No era nada.
1: No había nada.
3: Alguien se le cayó la mochila, parece, ¿no?
1: Claro, que decían ahí, por ejemplo, que la implementación que estaba dentro de la mochila era como de alguien que trabajaba en los semáforos. Cuando sacan esas acrobacias, yeah, cosas por el estilo, como que esos instrumentos estaban en el interior.
3: Ah, ya.
1: Ese tipo de cosas.
3: No era nada especial.
1: Mira. Pero igual, ¿y si hubiese sido?
3: Claro.
1: Por eso igual tenía que venir el golpe a levantar eso, independiente o no, que era una falsa alarma.
3: Claro.
1: Porque algunos dicen, no, le pusieron color, pero finalmente... No,
3: está bien. Está
1: podría
3: bien
1: haber ocurrido algo.
3: Está bien, está muy bien.
1: ¿Por qué no? Somos Comunidad Retro por Eclipse FM. Aquí el feriado, sí, el feriado... Muchos están con el feriado del día... jueves 17. ¿Feriado o no el jueves 17? La gran mayoría de la comunidad retro dice que sí. Dice que sí. Pero que sí, irrenunciable, me dicen acá. No, pues va a ser irrenunciable.
3: No.
1: Oye, si es para todo o no para algunos. Pero hay algunos que también encuentran pequita para esos días. También cubren. Son como trabajo esporádico, pero igual se ganan su luquita del día.
3: Sería un día más de trabajo también. Sí. O sea, no es malo. No es malo.
2: Horita extra por ahí.
3: Claro.
1: Oye, querían quitar feriados legales y van a dar uno más, dice. Oye, con los que quieren aumentar a 52 y quitar los feriados irrenunciables, espérate sentadito, dicen acá. Oye, ¿por qué todos los años con estas fechas proponen lo mismo y al final terminan en nada? No, lo que pasa es que antes lo decían cuando quedan como 10 días para el 18. Entonces hoy día partieron antes, ¿eh? Partió hoy día. De hecho, ayer estuvimos pelando ese tema, que
3: más de un mes.
1: Lo más seguro, y ahora ya más de un mes. Y posiblemente, por tema económico, se dé la posibilidad de ese feriado para que haya movimiento también en el lugar donde se van a hacer actividad o donde se desplace las personas.
3: Ahora, lo que deberían hacer en el Congreso es decretar feriado el 17 de septiembre y ya, y nos ahorramos el problema.
1: 17,
3: 18, 19 y listo, se acabó. 3 días.
2: Sí, porque el próximo año.
3: Todos los años lo mismo.
2: Va a ser fin de semana.
3: Claro. Y de nuevo van a decir, va a ser feriado el 17. Entonces, mejor el 17.
2: Va a ser súper fome.
1: Qué lástima, me dicen aquí. Qué mal. Estamos mal pidiendo feriados por todo.
3: No.
1: Aunque pienso, debería ser el 17 y el 21. Ahí la arregló, ¿ah?
3: Claro.
1: No, la arregló.
3: Hasta el lunes.
1: Hasta el lunes, claro.
3: ¿No? Sí, hay que recuperarse. Un día más.
2: Un día más.
1: Claro. Sí, va por el feriado, ¿eh? Chico Víctor, va por el feriado. Chico Víctor, somos Comunidad Retro a esta hora por Eclipse FM.
9: Hola, pues Marquito, ¿cómo estás,
1: amigo mío?
9: Perro. Oye, está como medio heladito, ¿no?
1: ¿Heladio?
9: Está como medio heladito, sí. Como que quiere salir el sol, como que sí, como que no. Está así, igual que la holguita, que me dice que me quiere, después no dice que no. Que sí, que no, me dice. Oye, está igual que la holguita. Oiga, Marquito, ¿y cómo le ha ido con la rifita, puño? Oiga, aprovecha de venderle ahí Jotito Alaska, unos 5 numeritos al tiro, Jotito Alaska. Jotito, yo sé Alaska, que el hombre ahí trae plata de allá, puño. Trae plata y trae mercancía. De la buena. No, amigo. Pero que ahí, la rifita ahí, le paso otra si quiere. Oiga, Marquito.
1: Dígame nomás, ¿va a contar un chiste?
9: Nah, pues.
1: Ya. Viene el chiste. Ahí lo dejamos un ratito más.
3: No, siempre ahí viene la historia.
1: Feriado, se viene. Bueno, son cosas que pasan. Vamos a ver qué ocurre con ese feriado. 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Vamos en vivo y en directo desde ese lugar de los hechos. Rodrigo Pachi Zamora conectando a esta hora desde la terraza de JC. Vamos con video, ¿eh? Vamos con imágenes.
3: Bien,
1: ¿sí? Vamos con imagen, chiquillo, ¿eh?
3: Vamos,
1: Rodrigo Pachi.
10: ¿Cómo están, amigos de la comunidad retro? ATM, Radio Eclipse FM. Estamos aquí en las afueras de la terraza de JC. 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
10: 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A esta hora en sintonía, los que están escuchando la radio,
1: los melómanos,
10: para que se den una vueltecita, los fanáticos de los vinilos. Mira, aquí tenemos fanático ya, comprando, ¿eh? Comprando su buen vinilo, algo de Korn, mira.
11: Obvio, ¿dónde está?
10: Recomendación, pero mira.
1: Mira.
10: Tenemos a Cerati por aquí. Tenemos a The Cure. Tenemos a YouTube.
1: Miguel Díaz, JR,
10: ¿eh? Oye, los clásicos para los fanáticos que están escuchando y viendo estos momentos la transmisión de YouTube ahí en la radio.
1: Mira, el disco de Smith.
10: Floyd, no. Está pero tremendo. Para los rockeros ahí. La música de Korn, mira, tenemos Black Sabbath. Tenemos Metallica, Ozzy Osbourne.
1: Oye, que están buenos los discos ahí.
10: Madonna. Mira, está pero tremendo, espectacular, así que. Véngase, chiquillos. Ahí está la invitación especial. 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Mira, allí de Postrain también. Mira, tenemos a Toto. Va a hacer una pasada así como rápida.
1: Sí, por supuesto.
10: Michael Jackson, por supuesto, el rey del pop, no puede faltar. Mira, The Clutch, Joan Jett. Oh, está muy bueno. Mira, Macha el bloque depresivo. Los Prisioneros. Los
1: bloque depresivo, otra vez.
10: Qué bueno. Stereo, Séptimo Día, Rock Latino, Anglo. Lo más nuevo, los Beatles. También está por acá presente, mira, Nino Bravo, Pearl Jam.
1: Buenísimo, primo, ¿ah?
10: Buenísimo, buenísimo.
1: Buenísimo.
10: Y hay gente que está ahí llevándose, obviamente, su vinilo. Mira, los cassettes también.
1: Ah, ¿hay cassette? Mira, mira, sí, oh, hay cassette. Mira,
10: tengo cassette en la casa. Los Maxel ahí para los que quieran grabar de la radio.
1: De 120, ¿ah?
10: Recuerden que uno le pone el... Arribita ahí el papelito para poder grabar.
1: Ahí está el Maxel. Claro.
10: Un pedacito scotch. Así que vénganse nomás, chiquillos. Esto está recién
1: comenzando.
10: Dense una vueltecita para todos los que están escuchando y viendo esta hora de la transmisión desde la Radio Eclipse. 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Vengas a almorzar también, vengan a comer algo rico. Oye, una invitación para los que están viendo hasta ahora, para que vengan, ¿cierto? ¿Cómo están? ¿Todo bien?
12: Hola, ¿cómo están?
10: De la Radio Eclipse y hola. Vamos a transmitir, ¿cierto?
12: Sí.
10: Por YouTube. Y vamos a hacer la invitación para que la gente venga, se dé una vuelta a la terraza para que compre sus vinilos.
12: Dale.
10: ¿Vale?
12: Dale, sí.
10: La invitación para ellos.
12: Dale.
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1: Mira, perfecto. Bueno.
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12: Cordialmente invitado.
10: Y vamos a invitar a la gente de salud, a la gente de Radio Eclipse que está hasta ahora escuchando también. Está bien,
12: muchas gracias a la Radio Eclipse por venir a apoyarnos en el evento.
10: Perfecto, gracias, amigo. Muchas gracias. Ya, chiquillos, una pasada. Los voy a dejar con las ganas. Vamos a hacer como la pasada por encima, ¿no?
1: Oye, mira.
10: Para que ustedes vengan y vean qué discos hay, pero está buenísimo. Buenísimo, buenísimo, buenísimo. Aquí en la terraza de JC. Despedimos entonces este contacto.
1: Grande, para primo.
10: Marcos Zamora, primo. Vénganse a la terraza, está buenísimo.
1: Ahí está en directo desde la terraza de JC, conectando con nosotros hoy día Rodrigo Pachi Zamora. Oye, vimos una cantidad de discos importantes, Mistral, ¿verdad? Ustedes vieron también,
3: sí,
1: ahí.
3: Había uno que me llamó mucho la atención, que es un grupo nuevo que se llama Engin de Poitrine. Es un dúo de canadiense que hace una música muy especial, muy buena, si lo pueden escuchar, y además usan unos trajes bien especiales para sus presentaciones. Es solamente música, ellos no cantan, pero la música es de muy buena calidad, así que échenle una miradita. Engin de Poitrine se llama.
1: Ahí está, Alberto Valenzuela nos da un ratito, ¿eh? Disfrutamos de varios avisos que estaban ahí. Rodrigo Pachi Zamora estuvo en vivo desde la terraza de JC, destacando la actividad de hoy con Casa Disco.
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1: Tremenda nota hoy día. Vamos con DJ Master porque también nuestro público requiere de mezclas. Requiere de Manuel Pérez, DJ Master, mezclando en vivo por Eclipse FM en fin de semana, día viernes. Jotalasca, buen ánimo hoy día, ¿o no?
4: Por supuesto, compadre.
1: Eso.
4: Al 100.
1: Al 100. Mr. Albert.
3: Ahí estamos. Esperamos.
1: ¡Ah! La fiesta por la radio en vivo 103.9. Casa Disco se mantiene hasta las 6:30 ahí en la terraza de JC y DJ

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1: La temporada de invierno se vive acá en la FM de los éxitos y con DJ Master mezclando en vivo. Hoy día tenemos fiesta radial acá en los estudios de la radio de los clásicos. Aquí vemos a Jota Lasca bailando a todo ritmo.
2: Arriba de la mesa, compadre, como en los viejos tiempos.
1: Como en los viejos tiempos.
2: ¡Eso!
1: DJ Master, Alberto Valenzuela también bailando ahí a todo ritmo, sacando sus pasos prohibidos acá en la radio.
2: ¡Sí, señor!
1: Oye, no quiere dejar de bailar.
2: Oye, sí, esto, se me van las patitas, se me van las
3: patitas. Tranquilo, Alberto, tranquilo.
2: Sí, sí.
1: A ver, ¿quién está por aquí?
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1: Oye, ahí está mi querido amigo Freddy González, conectado con la radio desde el sector Copihue, a toda máquina. Oye, hoy es el día del dirigente vecinal, ¿eh? Me llegó esta información y queremos saludar a la presidenta de Vía Los Lagos, que le llegó un saludo acá, Sandra Arcos, por sus buenos proyectos ganados en este sector y muchas dedicaciones. Así que le mandan muchos cariños a la dirigente vecinal de la Vía Los Lagos. A Sandra Arcos le mandan cariño acá a través de la radio. Todas las felicitaciones. Bueno, si te quieren saludar a alguna dirigente social, lo pueden hacer también en nuestro programa enviándonos un WhatsApp.
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1: Jotita, ¿qué me dice?
5: Hola,
1: W.
5: Hola. Marco.
1: Dígame.
5: Marco Zamora.
1: Sí, dígame.
5: Usted sabía que, no sé si será alcance de nombre o no, que acá en este pueblo hay otra persona de su mismo apellido que tiene una colección gigante, pero gigante, de vinilos. Tiene los vinilos tradicionales de 45, creo,
1: Jorgito,
5: y unos de larga duración. Oiga, tiene como 300 guardaditos, los tiene como un tesoro. ¿Lo conoce usted o no?
1: Puede ser Jorgito, ¿no?
5: Bueno, si la idea, si los conoce
1: Jorgito Zamora,
5: si los conoce, diga sí nomás, porque el hombre es medio anónimo, es medio tímido.
1: Sí, puede ser, pues. Puede ser.
3: Ya lo dijo.
1: Es un poco tímido. Ya tenemos feriado. Hoy estaba viendo un helado de ostión que se corona como en joven de Coquimbano, ¿eh? Que sacó, ¿ya?, un helado de ostión. Campeón nacional de heladería.
3: ¿Qué sabor tendrá?
1: ¿Hasta dónde vamos a llegar?
2: ¿Un helado de ostión? ¿A la parmesana o así?
1: Ostión. Por eso digo yo, ¿cómo será un helado de ostión? Como decir, ya tenemos un helado de Piure, por ejemplo.
2: Claro.
1: ¿Cachai? Como que,
2: deme un macho a la parmesana.
1: ¿Cómo? Que raro igual.
3: Algún helado de cochayuyo.
2: ¿Estáis tomando el helado?
6: El sabor a marisco.
1: A marisco, sí. Es como uno siempre va con el dulzor. Pero yo creo que también debe ir un dulzorcito. Pero debe perder en el sentido el sabor a ostión, porque si no tendría como que.
2: Como raro.
1: Como lo dulce que uno espera tomarse un helado, digamos. No sé.
2: Claro, que a lo mejor el helado no es dulce. Tenés que tomártelo siempre pensando en el copete, pero tenés que tomártelo con un vaso de vino blanco, por ejemplo.
1: Claro,
2: pues si no, sí, un heladito con un vaso. O se lo echáis al vino blanco ahí.
1: Y el plantáis así un combinado.
2: Con ostión con vino blanco.
1: Hoy este es un joven coquimbano. Es un joven coquimbano, tiene 21 años, se coronó campeón de la Copa de Heladería Jóvenes Talentos del 2026. Ya. Ignacio Lavé.
2: Mira.
1: Realizará en Santiago también, guiado por el chef Mario Arancibia. Bueno, conquistó el jurado con un innovador helado de ostión y vainilla. Ahí estamos. Ostión y vainilla.
2: Ahí está ya.
1: Acompañado de preparaciones elaboradas con productos chilenos, inspirada en su histórica familia e identidad también de la región de Coquimbo.
2: Claro.
1: Fue un homenaje a sus raíces y el mar, utilizando ingredientes representantes de la zona, una historia a través de la gastronomía. Así que ahí estuvo la presentación. Con este triunfo suma su segundo título nacional luego de haber ganado el año pasado en la Copa Culinaria Carosi Junior. Un helado de Piure con...
2: ¿Y qué habrá hecho el año pasado?
1: No tengo idea. Ganó el año pasado como joven figura.
2: Ya.
1: En Junior. Ahora el producto chileno latinoamericano, pero ya tenía un título el año pasado. Hoy día obtiene el otro, pero con este helado de ostión, coronando al joven coquimbano como el campeón nacional de heladería. Helado de ostión con vainilla.
2: Buenísimo. Habría que probarlo, a ver qué tal.
1: Es que como que uno y no así, oye, y gasto la plata en estos, será rico. Uno puede dar para probar también, ¿no?
3: Claro. Sí, porque te dan, sí, se sí, prueban un poquito. Siempre los helados te dan un poquito para degustar, sí, ahí.
2: Tenemos
3: una paletita
2: de opción con, sí, vainilla.
3: Sí. Ahí, helado Ligüen.
1: Helado Ligüen. Imagínate un helado Ligüen de vainilla
3: y ostión.
1: Ostión. Para ir
3: malo,
1: innovando. Ahora, ¿cómo llegamos a eso? Pues un día vamos a tener aquí a algo, sí, le vamos a preguntar eso. ¿Cómo es el proceso si uno quisiera hacer algo tan innovador como eso? Con piure, no sé, como de... No sé, podía dar de diferentes macha, nombres. Claro,
2: pero es que...
1: Bueno, macha ostión, por ejemplo.
2: Claro, en el caso de Coquimbo, el ostión es como un clásico de la región de Coquimbo. Que hay harta producción de allá, uno, sí, puede ir a Tongoy y vas a las caletas y a la marisquería y lo primero que te sirven
1: es como ir a Puerto Vara y ir a comer, por ejemplo, salmón.
2: Claro.
1: Que está por todo.
2: Puerto Montt, claro.
1: Sí,
2: Puerto Montt, ahí tú tienes el salmón. ¿Cachai? Frutillar, no sé, frutillar no, pero a lo mejor...
1: Helado de salmón.
2: Un helado salmón con no sé qué cosa.
1: Salmón chocolate suizo. Chocolate suizo.
2: Salmón menta, no sé.
1: Sí. Claro. Mira, qué locura.
6: No tiene nada que ver, pero alguno... Esta combinación de sabores igual son como bastante visionarias. ¿Alguno de ustedes ha comido alguna vez una empanada de ceviche?
1: Empanada de ceviche no he comido todavía.
6: No.
1: Pero sí me he encontrado que por ahí han vendido.
6: Sí, sí. Se la recomiendo.
1: No doy ese... No, como que de repente me cuesta dar ese paso innovador.
6: Sí. Puede ser. Son muy buenas.
1: ¿Son buenas?
6: Sí, son buenas. Muy buenas.
1: O sea, usted las probó bien hechas, bien preparadas, digamos.
6: Las probé en Arica.
1: La primera vez. Bueno. Y el pescadito con pan, así el pescado frito, pero con pan batido, también lo comió, ¿no?
3: Un sándwich.
1: No. Sí, como sándwich.
2: Sándwich de pescado.
1: También es uno de los... Oh, ese es bueno. Son innovaciones ahí.
2: Es muy rico. Yo lo he probado, es muy bueno. Así es como el pescado frito y le ponen cebolla, o sea, ensalada a la chilena encima.
6: Oh,
2: y
6: con
2: el pan. Y el pan.
3: No, pan batido. Una barraqueta.
6: Sí, una barraqueta.
1: Y sushi pleto.
2: No, ahí sí, no.
1: Pero uno dice, ¿hasta cuándo? Uno puede innovar, pero uno dice, ¿hasta dónde podemos llegar?
2: Sopa y pisuchi, había una cuestión de sopa y pisuchi. Mira, no, pero como una sopa y pilla de sushi, ¿no? Como que no le pega.
1: Sí, no le pega, no le pega. No pega ni junta, como dicen por ahí. Ni un brillo, ese. Oye, la macha, la parmesana recibió premio, ¿eh? Ahí en este evento, nuevamente en el ranking, ¿eh?
2: En el Taste Atlas.
1: Oye, el Taste Atlas y la macha, la parmesana, son güey.
2: Oye, son muy
1: ricos. Cosa más rica.
2: Sí. No, yo creo el plato emblemático chileno.
1: Oye, y uno come macha y sigue comiendo y te podés comer dos o tres bandejas como nada.
3: Una sola sentada.
1: Una sola sentada. Yo un día pasé las 30, ya 40, después así. Y habíamos comprado 100, no se hacen nada,
2: no se hacen nada. No, o un kilo de macha, se hacen muy poco. 40 machas, 30 machas por ahí.
1: Oye, bueno, esta entidad nuevamente posicionó a las machas, a la parmesana, como el tercer lugar de su ranking mundial con las 10 mejores preparaciones a base de almejas. Ya otorgándole una calificación de 4.2 estrellas a la macha, a la parmesana, el emblemático plato de la gastronomía chilena. Compartió los primeros puestos de la medición internacional junto a otros productos de conchas negras de Perú, por ejemplo. ¿Has probado conchas negras?
3: No. No he tenido el placer de probar las conchas negras.
1: Tiene
3: todavía
1: toda la cara de... que no.
3: No, se lo he probado las conchas negras.
1: Es un ceviche de conchas negras de Perú.
2: A mí me encantaría.
1: Y la almeja de vulva de pato de Portugal.
3: Tampoco.
1: O de búho.
2: ¿Cómo?
1: ¿Vulva?
2: ¿De vulva de pato?
1: ¿Qué dice ahí? Bulbao.
3: Bulbao.
1: Bulbao.
3: De vulva.
1: ¿Qué era?
3: Era,
1: yo,
3: era como raro la...
1: Sí, bullao, no sé, está en portugués.
2: Ah, almeja a bulao pato de Portugal.
1: De Portugal.
2: Ah, bulao pato. No, de vulva de pato. ¿Cómo se gustó la
1: por
2: vulva
1: eso dije de pato? De pata.
2: ¿Qué es eso? Púchalo, oye,
1: no tenemos Marco, la foto, no tenemos la foto para irla a mostrar.
2: Los gustos claro, rebuscados de Marco Zamora.
3: Exóticos.
1: Pues. Helado,
3: imagínate un helado. Exótico.
1: Exótico. Puta, el helado para raro, pero me sacaba una. Oye, el ceviche de conchas negras número uno de Perú, ¿eh? Voy a quedar con eso. Si voy a Perú, un ceviche de conchas negras. Está en el puesto número uno, de lo más apetitoso. Viene de Portugal la almeja esa, de Gil.
2: Sí.
1: De pato.
2: De Portugal.
1: La macha, la parmesana chilena, está en el puesto número 3 del mundo. 4.2 puntos. El espagueti a la boloñesa, también con 4.2 de Italia. La New England, Glan, no sé cuántos, de Estados Unidos. Almeja la marinera, de España. Y así tenemos
2: almeja
1: el cóctel de conchas de El Salvador. 3.6, pero nosotros tenemos 4.2. El punto mayor, el puntaje, el ceviche de conchas negras, 4.4 los puntos.
2: Ceviche de concha
1: negra. De concha negra.
2: Sácate una foto.
1: Mira, ¿sí? Sácate una fotito, si la veis. Sácale una fotito y me la envía ahí al WhatsApp de la radio y lo ponemos ahí. ¿Cómo es la concha negra? Ese ceviche de concha negra.
2: La vamos a buscar acá.
1: Sí, póngale nomás yo. Yo mientras busco este.
2: Eso.
1: Así que.
2: Para que la gente sepa.
3: Ceviche de concha negra.
2: Sí.
1: Oye, dice aquí, oye, pronto los peruanos van a decir, macha, la parmesana son peruanas.
2: Claro.
1: Llegan los mensajes, primer lugar, me dice acá. Y los ostiones a la parmesana para mí son el upgrade de las machas. Hay diferentes comentarios, coméntenos. Somos comunidad, WQT. ¿Qué me dice WQT? Que tiene algunos audios, ¿eh?
5: Oiga ahí a la.
1: Tienen que enviarnos
5: al WhatsApp. Ahí, cuando estuve en Arica.
1: ¿Eh?
5: ¿Tan buenas las empanadas o no? Cuidado con lo que responden los panelistas ahí sobre el tema de las conchas. Mire que tienen que volver a la casa. Cuidado.
1: Oh, pero mientras mira,
6: ceviche de concha negra.
1: Oh, pero mándelo al. Tienen que mandar la foto para que le compartamos con todo ahí. Voy con amigo Leo que está en Pedegu, amigo.
7: Hola,
1: ¿cómo estás?
7: Marcos, Alberto, Manuel.

0: A saludarte, amigo.
1: Como de costumbre, comunicándome en la medida que se pueda. Hoy sí es viernes, el cuerpo lo sabe.
0: Lo sabe muy bien.
1: Y Marcos, si pueden, por favor, programar un tema bailable clásico de aquellos con Hathaway, War is Love.
2: Ah, ya, ya.
1: Estén bien, un abrazo para ustedes. Saludos a toda la gran comunidad.
0: Grande amigo.
1: Que tengan buen fin de semana. Disfruten junto a sus familias. Chao, chao, chao, chao, chao.
0: Grande Leo. Leo Ortiz en Comunidad Retro. Aquí ya tenemos la imagen, amigo Leo, para que lo vaya viendo también en YouTube. Oye, aquí sí está el ceviche de conchas negras. Ahí tenemos una imagen que ya nos puede dar a conocer. Oye, hay un rocoto al que está arriba, ¿no? ¿Qué es lo que es?
3: Sí, es como un rocoto asado, me da la impresión.
0: Es peruano. Peruano, vamos con otro. Mira, ahí va, también está arribita. Mira, ahí sí, también, con papas fritas.
3: Tiene otra. Sí, hay como distintas preparaciones del ceviche.
0: Ahí está el otro, ahí está el otro.
3: Claro, es como una papita, así unos camotes, parece que es
0: camote. Camote, claro, sí.
3: Como camote.
2: Choclo.
3: Oye, hay que probar.
0: Usted que estuvo en Arica, va al norte. Que...
3: ¿Ah? Es como probo, de eso no, Cotalasca, ¿no?
0: ¿Hay maíz?
2: No, choclo peruano.
0: Choclo peruano.
2: Choclo peruano.
0: Ahí estamos, ese es el ganador.
2: Y el que está frente, al lado, es Canchita.
0: Canchita, ah, Canchita.
3: El
0: yo escuché mala, pero sí, dije yo que estaba
2: hablando. Yo también escuché mal.
0: Están todos mal aquí en la radio.
2: Por eso que mirando ahí.
0: Oye,
2: Marcos Zamora está hiperventilado hoy día.
0: Me dio hambre, viejo, cuando me uno ve ahí los...
2: ¿Con qué le dio hambre? A ver, específico.
0: No, con los ceviches, mirá. Por Dios. Dios mío, qué rico. Qué tan rico comer, compadre. La gastronomía peruana la lleva. ¿O no, WQT?
4: Oye, ahí, Mr. Albert ahí recién hizo una pregunta.
0: Dígame.
4: Marquito le respondió, no tengo idea. Bueno, pero yo le voy a responder. Lo que el año pasado hizo este joven fue un bavaroa de mantarraya.
0: ¿De mantarraya?
3: De mantarraya, ya, mire. Es que no salía la información, por eso,
0: claro, no,
3: por eso tiene la duda. Que el año pasado había ganado un bavaroa de mantarraya. Oye, qué exótica es la comida. Hoy estaba viendo lo que eran las conchas negras.
0: ¿Sí?
3: La concha negra es como una especie de macha, un molusco bivalvo, pero su característica es que la concha es oscura. Por eso se llama ceviche concha negra, por eso se hace ahí en Perú. Porque tenía la duda, porque ¿qué son las conchas negras? Son efectivamente una especie de como macha, pero oscura. Por eso el color que tiene para hacer ese ceviche de conchas negras de Perú.
0: Ahí lo teníamos en imagen también para conocerlo más directamente.
3: Estoy buscando las vulvas de pato
2: de Brasil.
0: Déjala ahí.
3: De Marco Zamora.
0: Sí. Déjala ahí, ¿no? Para que vamos a mostrar el detalle.
2: Marco, ¿y ha probado alguna vez el pulpo a la parrilla?
0: No, compadre. No. No. Exótico, ahí no he llegado a eso.
3: Pulpo pero a la parrilla. ¿No le gusta el pulpo, amigo Marco? No lo ha probado nunca.
0: Sí, un día casi me morí con un pulpo.
3: ¿Por qué?
0: En una comida ahí frente a donde estaba Master ahí en... Estaba comiendo ahí en Maitencillo. Bueno, en Laguna de Zapallar, en restaurante ahí.
3: ¿Y qué le pasó?
0: Pues
3: pasó?
0: Lo conté.
3: ¿Qué le hizo mal?
0: No, me...
3: Que
0: estaba medio latigú ahí.
3: Como
0: que, el pulpo como que lo tenían que preparar bien, de repente estaba como medio chicloso ahí.
2: Chicloso.
0: Estaba chicloso, le pegué la tragada y quedé una
2: le
0: parte,
2: otra
0: parte
2: ahí.
0: Más. No, y que claro. Casi me... Tuve que meter un sonido gutural delante de todos nomás en el restaurante. Sí. Si no me muero. Dije yo, me da lo mismo, nadie me conoce. Planteo un sonido, pero ni te lo cuento.
3: La maniobra de Heimlich, ¿cómo se llama?
0: Claro. No, solo ahí. ¡Pum! Y ahí me salvé, de hecho me metí los dedos.
3: Ah, ya.
0: Claro, no.
3: Esa, fue complicado.
2: Sí, con cuática.
0: Me hacía una punta por acá.
3: Salía por la nariz.
0: Claro, con el chatarrache que teníamos dentro. Claro,
3: el tentáculo.
2: O le venía la patita de ancho.
0: Claro.
2: No vieron el gesto técnico de Marcos Zamora, así que.
0: Claro. Oh, igual, y la tirando. Fue una locura. Pero estamos aquí, pues, vivito y coleando. Hasta con lágrimas te quedé ahí, esa cuestión, no. Como que después no podía ir a hablar.
3: Sí.
0: Más de los nervios, porque yo pensé que me iba a morir, pues, si no podía respirar.
2: Se cierra mal la garganta.
0: Uy, estaba terrible.
2: Así hierba que, mala nunca muere.
0: Nunca muere. 18, 17 feriados. Ya hacíamos sumando.
3: Eso.
0: Oye, ¿ustedes creen que una persona puede tener un accidente y después de ese accidente tener una no sé, por tener, por ejemplo, la posibilidad de tocar piano, por ejemplo? o de repente no, tuvo un accidente y ahora juega tenis, bueno, juega

0: súper bien. No entiendo yo, como que tiene un accidente y te dio la posibilidad de...
1: Y antes no lo hacía.
0: No, con ese accidente... Ah,
1: ya. Te dio la capacidad.
0: Porque esto ocurrió...
2: Se activa una nueva habilidad.
0: Una nueva habilidad. Esa es la palabra.
2: Sí.
0: Y un golpe en la cabeza a una persona le permitió al tiro tocar piano. Yo dije, ¿pero cómo va a tocar piano? Él nunca tocó piano, pero con el golpe en la cabeza...
1: Quedó tocando piano.
0: Entonces, uno, no sé si DJ Master nació DJ, claro, o hubo un golpe y se transformó en DJ.
1: Puede ser, ¿eh?
0: Pues esa es la pregunta que te quería hacer eso. Claro. ¿Tú naciste así o te pegaste un golpe como tontito ahí?
1: Parece que nací así.
0: Ah, ya, nació así.
1: Sí, no, sí, que... porque de chiquichicho que me gustaba la música y ahí meter los dedos ahí en donde... Me gusta meterlo.
0: Muy bien.
3: Así porque yo... Meter los dedos donde le gusta meterlo.
0: Es que yo entiendo muy bien lo que dice Master, porque es un tema complicado. ¿Cuál hemisferio el que ocupo para el DJ? Claro. Así. No, acuático.
2: Si tiene un montón de botones ahí para meter los dedos. Pues mira.
0: No, cacho.
1: Y las perillas.
2: Y las perillas, claro. El Master de las perillas le
0: dice. ¿Usted aprendió a hablar inglés o no, un golpe lo llevó?
2: No, un golpe no me llevó a ninguna parte.
0: ¿Quedar bilingüe?
2: No quedé bilingüe. Tuve que estudiar harto para aprender inglés. Así que no, ojalá pudiera, así como un golpe, aprender un idioma rápidamente.
0: Oye, este tipo tuvo un accidente el año 2006 y la lesión le provocó una conmoción cerebral y pérdida permanente de la audición. Al sentarse frente a un teclado, sus manos empezaron a producir melodías complejas que sorprendieron incluso a quienes estaban ahí. Y, oye, Mozart.
1: ¿Y cuándo aprendió?
0: Y
2: toca las manitos.
0: Las manitos.
2: ¿Tocó esa?
0: Y una de Richard Marx también. Sí, al empezar el piano.
2: Y después terminó con algo de Beethoven o Mozart.
0: Pero como algunas hipótesis sugieren que ciertos cambios en la actividad del cerebro podrían favorecer capacidades antes ocultas, aunque el mecanismo sigue investigándose, porque es muy raro que alguien tenga una habilidad para algo después de un golpe. ¿Cachai? ¿Usted nunca se ha dado un golpe con tu Jotalasca?
3: Sí.
0: Yo sabía, tenía el caché bien.
3: Sí.
0: ¿Sí?
3: Pero la verdad es que no he desbloqueado ninguna.
0: Quedo más lento.
1: Oye, quedo más lento de lo normal.
0: De lo normal, claro.
3: No he desbloqueado ninguna habilidad.
0: Estamos mal ahí vos, Jotalasca. ¿No pertenece a la TM entonces?
3: No, que yo creo que es difícil saber. Es difícil. Es difícil, sí.
2: Está como triste. Oiga, ¿qué le pasó? Está como triste.
3: No, que estoy tratando de relacionar todas las veces que me da un golpe en la cabeza y todavía no aprendo.
2: No se arreglo.
1: Todavía no me arreglo.
0: Oye, vamos al WhatsApp de la comunidad. Luchito Luis, que está en Villarrica escuchando la radio, me dice: oye, compadre, usted ni idea con el tema de las conchas. Yo he visto unas negras. No puedo terminar la frase. Luchito Luis. Pero se refiere a Perú, ¿eh? Se refiere a Perú. Perú ahí presente en la comunidad retro.
3: ¿De dónde escribe?
0: Desde Villarrica.
3: A través de eclipsefm.cl.
0: Por supuesto, o también en la app de la radio, ¿eh? Villarrica presente. Bueno, y ahora nos vamos a Rancagua, sector del teniente. Aquí está nuestro querido amigo, como siempre, Cristian Cataldo. ¿Cómo estás, amigo mío?
4: Buena, Marquito. ¿Cómo estás, amigo mío? ¿Cómo estás, DJ Master?
1: Muy bien.
4: ¿Qué cuentan, muchachos? Ya es viernes, ya, pues, el cuerpo lo sabe. Y uno tiene que seguir trabajando, pues, Marquito.
0: Ah,
4: ya.
0: Sí.
4: Todo bien, Marquito. Oiga.
0: Dígame nomás.
4: Yo la otra vez ahí en Quintero me mandé un ceviche de pulpo, ño.
0: ¿De pulpo?
4: Nunca he comido pulpo. Puta, que es rico.
0: Ah, le gustaba.
4: Muy rico, Marquito. Con la copita de vino blanco. Es de un levanta muerto, po, gallo. Un levanta muerto.
0: Ah, ya.
4: La noche con los coleguitos los tiramos un asadito. Y ahí, ¿quién? El más bueno en el arco. El Cristian, po. El guatón parrillero.
0: El guatón parrillero.
4: Haciendo el asado ahí.
0: Qué bueno.
4: Pero todo bien, po, Marquito. Todo bien. Ya, mañana es sábado. Vamos descortando los días. El martes, un miércoles, si Dios quiere, para la casita. Ahí disfrutar a la familia. Ya.
0: Que así sea, amigo.
4: Espero que se encuentren todos bien. Un saludo a la distancia, amigo mío. Mucho frío por acá. Dicen que la noche llueve nuevamente. Así que saludo a todos. Saludos, DJ Master.
1: Cuídense.
4: Saludos, Juan Ray, Marquito.
0: Grande amigo.
4: Amigo mío. Bendiciones. ATM, la lleva Gallito.
0: Buena, Gallito, hombre. Oye, me dan solo asadito. Por favor, vean el asadito.
1: Me da hambre eso.
0: Aquí tengo imágenes. Oye, esa parrilla está, pero.
1: Barrilla.
2: parrilla.
0: Está pero impecable esa parrilla.
2: No, se está desbordando ahí.
0: Se desbordó la parrilla. Sí. Oye, y tomando chelita. Oye, si se trabaja, ¿no cachai? ¿Se
2: puede
0: trabajar
2: así? Oye, podríamos hacer contrato para ir a...
0: Sí, a trabajar para allá.
2: A acompañar ahí a nuestro amigo.
0: Así se trabaja en faena y de polera. O sea, da la impresión que parece que anoche no hacía frío en la sexta región.
2: Está calorado por ahí.
0: Todo de polera. Parece que estaban jugando la pelota. Mira, hay una pelota al fondo ahí. Pues. Al fondo hay una pelota amarilla.
2: Sí, pues la pichanga. Ah,
0: después de la pichanga
2: fue esta. Tercer tiempo.
0: Sí, fue pichanga ahí.
2: No, tercer tiempo bueno.
0: Buena, buena, amigo mío. Ahí estamos revisando las imágenes que nos llegan desde Rancagua. Desde el Teniente, somos Comunidad Retro ATM por Eclipse FM. Al calor de la...
5: Oiga, ahí a los panelistas, y si le pegaran un golpe en la nuca, ¿qué quedarían tocando?
0: Oh. Hay otro tema, ¿eh?
1: No, es otra cosa. Es totalmente diferente.
0: Sí, no, totalmente diferente. Yo tengo una amiga...
2: Chico Víctor. También.
0: Dicen que después del golpe hay algunos que comienzan a tocar el piano. Esa fue la noticia, ¿no?
2: Sí, pues.
0: Después de un golpe. Bueno, ahí tenemos una imagen de que el golpe también nos trae novedades.
1: Ah, ahí tenemos
0: la otra vía.
2: Oye, tiene tres manos, DJ Master. Sí,
1: increíble. Increíble. Increíble. Tres manos.
0: Hay una mano que no sabemos de dónde sale, pero... Pero ahí lo tenemos con tres manos, ¿eh?
2: Oye, sí, hay una mano
0: tocando
2: ahí
0: el piano.
1: ¿Qué a tres manos.
2: La tercera mano, ¿qué está haciendo?
0: Es muy raro todo esto. Cosas raras que pasan aquí en la radio. Somos Comunidad Retro. Oye, las mentiras me llegan acá. ¿Cuándo van a hablar de las mentiras, me dicen aquí?
1: Depende de la mentira.
0: Depende de la mentira. Depende. Me queda tan poco programa.
2: Claro, depende.
0: Sí. Pero me hacen la pregunta hoy día aquí en el programa. ¿Cuál es la mentira más descarada que has descubierto en una relación? Tal vez no en la tuya, pero puede ser de alguna amistad. Mientes, ¿estás informado en algún momento? Ahí están recordando.
2: Estamos recordando.
0: Miré yo a J. Lasky, estaba ahí. De mentiras que ustedes han informado de cosas así. ¡Oh, brígido! En una relación de pareja. La mentira más descarada que has descubierto en una relación.
1: ¿A quién no le han mentido?
0: ¿A quién no le han mentido? O de repente el amigo te cuenta lo que ocurrió, lo que pasó, y tú dices, ándate, cabro, ¿no? Por algo te echaron de la casa. O viceversa, alguna amiga que la hace todas también y ha mentido mucho, y aparte las amistades saben que está mintiendo.
1: Miente, mi minucho.
0: Miente. Que algo deja. ¿Cuál es la mentira más descarada que has descubierto en una relación, Alberto Valenzuela?
2: Chuta, estoy pensando y no encuentro ninguna. Estoy pensando.
1: No la quiere decir nomás.
2: Estoy pensando, pero no recuerdo alguna mentira descarada.
0: No.
2: Pero es que son mentiras, ¿no?
0: Más chiquititas, ¿no?
2: Sí, más chiquitas. No.
1: Mentira piadosa.
2: No sé, pues salí con un amigo y pero salimos a mirar el mar. No, mentí, yeah. No, claro, sí, te creo, no pasó nada.
0: No pasó
2: es como
0: nada.
2: El Rey León. Me acordé del Rey León, de la historia del Rey León. Que vimos la película y después cada uno para su casa. No, mentira eso.
0: Pero
2: sí, en algún momento determinado, sí, me dijeron eso. No, sí salimos, pero... Fuimos con unos amigos a...
0: Ah, pero era una niña que tú andabas saliendo.
2: Sí.
0: ¿Y tú cachaste que no, había salido por ahí?
2: No,
0: ahí
2: me rompieron el corazón.
0: Sí.
2: Me dejaron botado y se fueron. Y después me dicen, no, si no pasó nada, fuimos a dar una vuelta y todo. Nada. ¿Dónde? ¿De a dónde? Estoy contando una infidencia en realidad. Algo que me pasó. Realmente me pasó.
1: Confiésate, Alberto.
2: Muchos años atrás. Y le tuve que decir, agarra tus cosas y ándate de aquí. No te quiero ver nunca más.
1: Mentirosa, le dijiste.
2: Claro. Y ahí quedé con el corazón destrozado por meses.
0: Por meses.
2: Y después llegaron ahí a
0: pedirte perdón.
2: A pedirme perdón. No, ya el perdón ya no existe a esa altura. No, ni perdón ni olvido.
1: Sí, señor.
2: Fue fuerte, ¿no? Sí, fue fuerte esa situación.
0: Sí, imagino. Sí. Te cambió un poco la visión del amor también.
2: Sí, por supuesto. Me cambió totalmente la visión del amor porque fue en realidad...
1: Fue un golpe duro,
2: así como que te dejan tirado y después llegan así como si no... No, si estaba... No,
0: ¿y cómo llegó caminando ella?
2: Venía cojeando, ¿no? No.
0: Yo te quería pedir disculpas.
2: No, pero fue una situación bien compleja. La debo contar si es verdad. Fue hace muchos años,
0: Ay, Dios mío.
2: Pero bueno, cosas que pasan en la vida.
1: Pobrecito, Alberto.
2: Pobre de mí.
0: Bueno, cosas que pasan. J. Lasca, mejor.
1: Con esas malvadas mujeres.
0: No sé si darle. Claro, J. Lasca. Hay que ver J. Lasca. ¿Tiene alguna mentira por ahí, compadre? ¿O fue testigo de una mentira?
3: ¿Qué quiere que le diga? Fui testigo, vi.
0: Por favor.
3: No, de todo, la vida de todo, amigo. Sí. Next. ¿O no?
0: Cuéntalo, ¿no?
1: Sí, pues de aquí no sale.
0: Sí. Rápido en contarlo.
3: Mira, la verdad que fui testigo. En relación de pareja. Y a final de cuentas, tú le haces saber a la otra persona que está mintiendo y que tiene las pruebas. ¿Sí? Que tiene las pruebas. Pero ¿sabes dónde está el problema? Es que el problema no es tuyo. ¿Por qué? Porque a final de cuentas, la persona que está mintiendo se está engañando a sí misma.
0: Hay una infracción importante aquí con J. Lasca,
3: ¿eh? Y tiene que ver necesariamente con tu entorno, en el entorno en el que tú te desenvuelves, ¿cachai? Entonces, a final de cuentas, cuando tú mientes, aparte de estarte mintiendo a ti mismo, estás mintiendo al entorno.
0: Claro. Pero cuenta la historia. ¿Qué pasó aquí? No, que no voy a contar.
1: Eso era
0: como te lo dejó la mansa frase. Oye, sí. Cuéntalo,
2: ¿pero qué pasó? ¿Qué pasó en específico?
0: Pero ¿cómo la contaron?
2: Nunca
0: había pasado esto aquí en la radio.
2: Está como los políticos, J. Lasca. Sí, nos dice. Sí, pero no. Pero, sí, ya, pero cuéntela.
0: Baja la encina, weón.
2: Sí.
0: Van a devolver las 300 pesos que subió, weón. Cuenta la historia.
2: Pero sin nombre, así la situación. ¿Cuál fue la situación? ¿Qué hizo?
3: ¿Qué hizo?
2: ¿Qué hizo esa persona? ¿Dijo no pasó nada?
3: Dijo, no, somos amigos.
0: Es la típica, que muchas vienen aquí, pues sí, somos amigos.
2: Somos amigos. No pasa nada.
3: Y creen que uno es hueón, po.
0: Sí, ¿ah? Ahí se soltó J. Lasca, se acaba de soltar. J. Lasca en este minuto.
3: Y al final de cuentas, viejo, tú te das cuenta, pero al final de todo, sí, efectivamente, sí existió. Uno tiene que estar tranquilo consigo mismo y tú te perdonas a ti mismo. Indistintamente de lo que pase, si la relación con esa persona continúa o no continúa, es un problema y es una mochila que tú no debes cargar, porque no es tu problema. ¿Sí? Se confirmó
0: la situación, la traición.
3: Y es algo con lo que esa persona va a tener que vivir el resto de su vida.
0: ¿Llegó caminando también a decirte eso?
3: Sí, llegó caminando.
0: Es importante esta parte de la pregunta. Sí,
3: no llegó cojeando como.
0: Claro.
3: Como
0: a mi compadre.
3: Como dijo DJ Master. Mr. Albert. Pero no, sí.
2: Y te dijo, jamás haría algo así. ¿O no?
0: Oye,
2: así.
0: Oh,
2: la típica, ¿no? Jamás haría algo así.
3: No, te lo juro.
1: No confías en mí.
3: Claro. No confías en eso.
0: Así que chao, no. Ahí se
2: todos fueron. Saben que somos amigos.
0: Te ganaron a quien vive.
2: Claro.
3: Nada más.
0: Y hace muy ordinario que algo que te iba a decir, pero me acordé que estábamos en la radio. Casi tú hubiese respondido otra cosa. La mejor mentira era del chino. Aquí. Oye, Mr. Albert le dijo, ¿ah? ¿Sabís pescar?
2: Claro.
0: Pesca todo. Oye, doble de cute, ¿qué dice?
6: La tercera mano de Marquito está en el regazo de Mr. Albert o en el regazo de DJ Master. Al amigo Jarasca ahí, que cuente la situación ahí que le pasó con la crespa en la playa de Bichicuy, po.
0: ¡Oh!
2: amigo Jaraca.
0: O Jaraca le pusieron ahora.
2: Le pusieron Jaraca, claro. Jotalaca. Suena como pareció.
0: ¿Qué pasó en la playa de Pichigüe?
2: Claro, The X-Files. Viernes de los archivos secretos.
0: Oye, tengo otra, ¿eh?
2: ¿Tiene otra?
0: Ah, no, y tengo una historia.
2: Están apareciendo. Sí.
6: Ahora no, si estamos con eso de infidencia, yo le podría decir que en mis tiempos, mozos, como a muchos de ustedes, yo creo, la nuca me quedó como jalea. Oh,
0: como jalea la nuca, pues dijo. Oh, pobrecito, le cutea. Yo tengo una, compadre. Yo también. Bueno, yo fui testigo de algo, ¿ah? ¿Eh? Fue testigo de una situación.
2: Ah, así. De una situación.
0: Claro, andábamos con un amigo a una fiesta. Fuimos a una fiesta, esto fue hace muchos años atrás, ¿eh? Me invitaron a un carrete casero en una casa. Y llegamos a la fiesta y estaba la historia en la fiesta, ¿no? Y cuando veo arriba de la mesa bailando a una niña, bailando ahí, prácticamente faltaba que sacara la ropa nomás, porque estaba en una. Y todo abajo.
1: Animando la.
0: Claro, y las amigas también, porque como. De repente empieza la polera, cállate, la típica. Y entre todo estaba ahí. Y era la polola de un amigo.
1: Ah,
0: sí, oh. Era la polola de un amigo que estaba ahí. Y estaba arriba de la mesa, compadre, y todo. Y ella era más hombre que mujer, ¿eh? Y ella estaba, pero arriba de la pelota, arriba de.
1: Eufórica.
0: Eufórica, arriba de la mesa, compadre, obviamente dándolo todo.
2: Obviamente el amigo no estaba en la fiesta.
0: Dándolo todo, no. Y aparte se subió uno arriba y le. Y empezaron a agarrar arriba de. No. De la mesa
2: se descontroló.
0: Y nosotros ahí observando cómo estaba la bolola de nuestro amigo ahí. Era amigo en común de los que habíamos ido ahí, pero no todos, obviamente. Pero ella no cachó que estábamos ahí, pues. Ella no vio que nosotros también habíamos llegado a la fiesta. Claro, llegamos más tarde a la fiesta y ella estaba arriba de la pelota ya, pues. Sí, pero arriba, brígido.
1: ¿Y después le contaron al amigo?
0: Inmediatamente.
1: Ah, ya.
0: Inmediatamente. No es por ser sapo ni mucho menos, pero que allí había una relación bien, bien seria, se suponía, ¿no? ¿Y qué hacemos? Y es la pregunta que hacen los amigos siempre, ¿no? ¿Nos metimos o no nos metimos en esta cuestión?
2: ¿Contamos o no contamos?
0: Porque. Y después uno piensa cuando habla o no habla. Y pasó lo que tenía que pasar. Después se pasó por alto la ida a haberle dicho todo, porque al final anduvo con la mina igual nomás. ¿Cachai? No sé si no nos creyó, nos fuimos para la casa de él. Lo despertamos.
1: Lo levantaron.
0: Y lo despertamos. Lo despertamos para conversar con él. Y le contamos porque estaba durmiendo él. ¿Cachai? Entonces, ahí quedó la cuestión, pero esa relación continuó igual y nosotros
1: se los grupió.
0: Nosotros quedamos de malo, ¿ah? Quedamos de malo, pero. Pero esa es la duda que uno siempre entra. ¿Se mete o no se mete en la cuestión? Sí. Porque al final uno quedan todos enojados con uno. Y mejor después uno te deja pasar. Claro. Nomás lo que tenga que pasar, cada uno verá su rebaño. ¿Qué me importa a mí?
2: Exactamente.
0: Claro. Así que para esa vez uno aprendió y ya no se mete en más
2: cosas. No se mete más cosas. Uno ve cosas.
0: Fue hace muchos años.
2: No, ¿para qué?
0: No, y no le conté todo el final después.
1: Oh, fue la primera y última vez.
0: ¿Cómo estaba arriba de la mesa?
1: ¡No! Oh,
0: oye. Esos movimientos cuando hacemos como en cuatro así. Oh, pero hacen como unos movimientos así
1: a
0: como.
1: ¿A los de, Shakira?
2: Haciendo sí, twerking.
0: Como Shakira.
1: A los Shakira.
0: A los Shakira, sí, está dándolo todo.
1: No Shakira, dándolo Shatira.
2: Todo, dándolo todo.
0: No, y después entró el otro compadre todavía arriba. Parecía chicle la gustó. Oh, y en ese tiempo no estaba los celulares con cámara ni nada, claro. Así que no todo hay grabación ahí. De ese minuto
2: no existía.
0: No existía.
2: No.
0: Todo quedó ahí. Al final uno queda mal. Vamos al WhatsApp. Somos comunidad.
1: No creo.
0: Estas cosas pasan.
6: Oigan. ¿Sí? Ya que estamos conversando de eso, déjeme contarle una pequeña anécdota. Ah, una vez andaba yo en el norte, no sé si en La Serena, en Copiapó o en Iquique, no recuerdo claramente. Lo que sí, yo andábamos paseando con unos amigos y nos dio la hora de almuerzo. Entonces decidimos ir a comer algo, obviamente, y encontramos una picadita por ahí, en una avenida. Entramos y como son las picaditas tienen recovecos y empecé a recorrer los recovecos, un comedor chico por acá, un comedor chico por allá, y de repente entro a un comedor
1: y
6: me encuentro.
1: ¿A quién?
6: Con una digna señorita de aquí, inmaculada.
0: Ah, de acá.
6: Decente, casada con hijos.
1: Ya.
6: De acá muy conocida. No quiero decir el color de la piel.
1: Ya.
6: Con un señor que yo también conocía, pero cada uno por su lado con sus vidas. Ah, y cuando me vieron, ay, señor, pálidos. Me ubicaron y parece que hubieran visto al Mandinga.
0: Al Mandinga.
6: Bueno, después del choque visual, pasaron unos segundos y me fui a mi mesa. A la media hora de eso, llega el hombrón, se acerca, me llama para un ladito y me ruega: por favor, socio, por favor, socio, usted no me ha visto, por favor, socio. Yo le dije: no te preocupes, weón, bueno, así, hacia tu vida.
1: Que yo no me meto ahí, viejo.
0: Yo ando en la misma. Yo ando en la misma, así que te he callado también, por favor. Sí.
1: Tú tampoco has visto.
0: Dicen que las cosas que pasan en la radio. Bueno, así estaba la chica sobre el escenario, o sobre la fiesta, sobre la mesa del ATM. Todas estas cosas pueden ocurrir, ¿eh?
1: Oye, que sabes.
0: Sí, todas estas cosas pueden ocurrir aquí en la radio. Somos comunidad retro.
2: Oye, los que estaban animando la fiesta, ¿quién eran? Pachi y Marco.
0: Ahí está. Lo que pasa en el estudio de la radio queda en la radio, ¿eh? Ahí está. Y así estábamos con... Y nunca nos vio, ¿eh?
2: No nos vio. Ay, no nos vio.
0: No, si ella siguió el show, ¿no? Esas son las cosas que pasan aquí en la radio. La DJ Master, momento. Démosle un poquito musical porque la fiesta no se detiene. Somos Eclipse, la radio de los clásicos. Y mezclando en vivo, DJ Master en día viernes. 3 de la tarde con 2 minutos. Unos minutitos para DJ Master en la FM de los éxitos.

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1: 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Bueno, hoy día es viernes, el sábado igual, mañana. Jueves, viernes y sábado, la noche se llama clandestino. Las noches clandestinos se viven acá en Comunidad Retro. Lo vamos a conocer aquí por la radio. Y acá la fiesta continúa. Así estaba el pelambre que yo tenía recién en la radio, ¿eh? Para que tengan una idea, pongan atención. Así está quedando la crema en la fiesta. Que yo vi todo, lo vi todo. Y después escapé y no me pescaron. Ahí estamos. Aguata pelá, señores.
2: Era fiesta de verano.
1: La fiesta de verano, dice, compadre. ¿Eh? Verano. Totalmente verano. Nos despojamos de algunas cosas. Sí. Aguata pelá. 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A pasarlo bien. Chiquillos, parte final del programa, a ver si nos quedan algunos mensajes acá de la comunidad retro. Nos queda un chiste, ¿no? De Chico Víctor. Doble EQT, vamos contigo, ¿eh?
3: Oiga, Marquito, usted me podría que la historia que contó recién de la dama que estaba danzando ahí sobre las mesas, y las condiciones que sabíamos todos, que usted contó. Yo, esa historia me es muy familiar, ¿no? Yo estuve ahí. ¿Podría o no podría decir en qué ciudad fue, ño? Porque para qué remetido, ño. En todo caso, puta que estaba buena en la fiesta, estuvo muy re buena, bro. Hasta las mismas salidas del sol. Hasta y ahí nos fuimos al payapo.
1: Viste, estaba doble EQT en ese mismo carrete.
2: En el mismo carrete.
1: En el mismo carrete doble EQT. Y fue aquí la Ligua, compadre. Oye, bueno, ya. Ya quedó la historia ahí.
4: Plasmada,
1: totalmente. Chico Víctor, somos Comunidad Retro. Bueno, vamos con humor, Chico Víctor, sí. Humor.
5: Quiero contarle. Habían tres viejas, pues yo. Estaban tres viejas ahí en el café, estaban. Para no decirle a dónde estaban.
1: Ya.
5: Estaban conversando, las viejas de la vida, pues, y de repente se mueven a conversar de los maridos. Bueno, dice. Uy, usted cuando están con su marido empiezan a correrle mano y cuestiones así. Y le tocan allá abajito y está calientito.
1: Mira.
5: Sí, dice una. Uy, igual que Roberto. Sí, el Luis igual entonces. Sí, el Luis cuando yo le toco así, tiene calientito allá abajo. Uy, tengan ganas de estar ahí acurrucadita ahí. ¿Y tú? Sí, yo también. Pues Roberto igual, yo también le toco allá abajito y también tiene calientito. ¿Y tú, Olguita? Le dicen. No, es que yo hace como unas 2 semanas, 3 semanas más o menos que me casé y nunca le he tocado ahí, po. Oh. Pero ¿cómo no le vaya a tocar a tu marido? Tenés que tocarle, po. Toca la noche y vaya a ver que es rico, calientito. Ya, le dice ella. A la mañana los contáis. Ya, pues el otro día se cuenta en el café y con lente la Olguita, po.
1: Con lente.
5: Y el ojo morado, po. ¿Y qué te pasó? Le dijo. No, que hice lo que ustedes me dijeron, que empecé a correrle mano y le toqué ahí abajito y efectivamente tenía calientito y yo le dije, uy, tenés calientito igual que Luis y el Roberto. Y me sacó la cresta.
1: No esperaba eso, ¿eh?
2: No
1: esperaba eso. El remate. Chico Víctor, Comunidad Retro hoy día aquí en la Eclipse.
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1: Ay, Dios mío. Hoy hasta Dina para Vichino en Santiago saltó también, ¿eh? Nos vamos, comunidad. Alberto Valenzuela, gracias por acompañarnos hoy día viernes acá en la radio, amigo.
2: Bueno, siempre un agrado estar acá en la FM Los Éxitos, J. Alaska, que no lo veía hace tiempo. Qué bueno tenerte por estos lados. Y bueno, desearle excelente fin de semana. 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
1: Bueno, va a estar muy bueno concierto en Primera Fila, día domingo, 1:00 p.m, repetición los días miércoles a las 20 horas. Amigo J. Alaska, gracias por acompañarnos, o también conocido como Hojarasca.
4: Oye, veo a Mr. Albert tomar ese vaso, tomar agua, y me imagino un pisco sour.
1: Porque el vaso como tipo catedral,
4: ¿eh? Sí. Es tipo catedral, exactamente. Sí. Así que mañana va ese pisco sour en nombre de Mr. Albert.
1: Eso.
4: Y he dicho, señores.
1: ¿Y no he dejado de tomar?
4: Ah, mañana. ¿Cómo?
1: ¿Cerveza?
4: Cerveza.
1: No toma cerveza. Es ilimitado. Es como diciendo yo, ¿sí? Oye, yo no voy a dejar de tomar, no tomo más ron. Y nunca he tomado ron. Claro. Y como que siente menos culpa uno. Claro. Como que dejaste de tomar algo que... Ahora
2: que no, claro.
1: Pero te has de tomar una
2: lo
1: piscola.
2: Una piscola.
1: Pisco sour.
2: Ultra catedral.
1: Oye, creo que tú hacías trago antes, ¿eh? Una vez te compré yo y regalamos aquí en la radio mojito.
4: Los mojitos.
1: Hacía mojitos de litro. Hacía
4: sí,
1: yo, ¿no?
4: Mojitos de litro.
1: Buena.
4: Oye, ¿cuándo vamos a hacer mojito?
1: No sé, pues si usted está hablando ahí, anda puro transmitiendo.
4: Sí, ¿cómo que está puro transmitiendo?
2: Sí, pues anda con puras falacias.
1: Puras falacias.
2: Vamos a tener que juntarnos algún día, pues, sí, por Alaska. Sí, a tomar mojito o lo
1: septiembre,
2: que sea.
1: Septiembre, en septiembre.
4: Voy a estar de vacaciones, ¿ah? ¿Eh?
1: ¿Cuándo va?
4: En septiembre, pues.
2: Ah, bueno.
4: Estamos listos. Y si dan el 17, mejor todavía.
1: Si es feriado. ¿Cuándo tomáis vacaciones en septiembre? ¿Qué fecha más o menos?
4: El 16.
1: ¿16?
4: Y el 22.
1: Ah, ya. Una semanita prácticamente, ¿sí? Unos días. Una
4: semana. Así que tiempo para juntarse con los amigos, algo
1: siempre
4: haremos,
1: hay
4: una parrillita y los mojitos. ¿Les parece?
1: J. Alaska, hoy día en la FM de Los Éxitos, gracias por acompañarnos, amigo. Que tenga un tremendo fin de semana, algunos de descanso, y si tiene que laburar, bueno, la mejor energía para ello.
4: Muchas gracias, amigo Marco, y gracias por la invitación.
1: Y nos vamos con DJ Master. ¿Trabaja DJ Master este fin de semana?
6: Solamente en la costa.
1: En la costa.
6: Por allá.
1: Ya, amigo mío. ¿Disponibilidad para trabajar los próximos días, próximas semanas?
6: Sí.
1: ¿Contacto con DJ Master para alguna fiesta, un matrimonio, algún cumpleaños? Bueno, aquí está Master para musicalizar tu fiesta con la mejor calidad de sonido. Cuéntanos, man.
6: Mi número de teléfono es 968-330-191. Ahí, preferentemente un WhatsApp que me manden, y ahí nos ponemos de acuerdo qué fiesta quieren y
1: el estilo
6: que quieren también. Así que ahí se modifica todo al gusto del cliente.
1: Muchas gracias, Master, ¿eh? Gracias por acompañarnos hoy día y entregarles la mejor música del mundo, mezclada de las manos de nuestro DJ Manuel Pérez, DJ Master acá en la radio. Lindo fin de semana, chicos, nos dice Digna para Vichino. Y aquí ya tenemos listo el almuerzo, chiquillo.
3: Dígale ahí a Rafael Aranea que me invite un saludo. A Rafael Aranea que me envíe un saludo, por favor. A los Jarasca.
1: A los Jarasca, un saludo, dice que le mande saludo.
4: ¿A WQT?
1: Sí.
4: Un saludo para el amigo ahí en Pichicuy, ¿está o no?
1: Sí. No, está acá, pero que tiene ojos allá también, sí.
4: No.
1: ¿Para qué te sapearon?
4: Oye, sí, anda puro sapeando.
1: Sí,
4: anda
1: puro sapeando. Te sapearon bien. Lo que dijo.
4: Llegó el momento.
1: Nos vamos, compadre, ¿eh? Buena jornada para todos. Saludos para WQT. Gracias, saludos. Comunidad Retro. Buen fin de semana para todos ustedes.
6: Chau, chau.
1: Master, un segundito, chau, chau. Nos vamos, ¿eh?

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1: Son las 3 de la tarde, 23 minutos.
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2: Son las 3 de la tarde, 37 minutos.
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1: Son exactamente las 4 de la tarde.
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la comunidad. Bienvenidos, bienvenidas. Ya es día viernes, al fin, nuevamente fin de semana. No es fin de semana largo, pero es fin de semana largo al fin y al cabo. Conectados con los éxitos, disfrutando de los clásicos. Acá retrocedemos en el tiempo, obviamente, en la máquina del tiempo. Mira tú, ¿eh? A los 80, a los 90. Buena música, elegida con pinzas. Cada tema es un clásico. También anotando, obviamente, los pedidos de ustedes, de la comunidad retro. Junto a ustedes hacemos el programa. Estamos en vivo hasta las 6 de la tarde, como cada fin de semana, como cada día viernes. El último programa de la semana tiene 2 horitas de duración. Así que te invitamos a ser parte de nuestra programación. Viernes 7 de agosto, 4 de la tarde con 10 minutos. 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Ya nos vamos a la pista. Saca los prohibidos. Cuando bailabas estos temas de Eurodance. Pista roja. Mauro's Discotheque to Unlimited.

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1: Titulares rápidamente, titulares, titulares. Para esta jornada de día viernes 7 de agosto. Luego durante el programa vamos desmenuzando, vamos viendo qué información está buena para darla ya pero completita. Saludos para la comunidad. Iniciamos con los 90s, iniciamos con una buena dosis de Eurodance. Oye, ¿cuántas veces bailaste esas canciones? Yo de escucharlo me cansé nomás. Sí, pues antes uno sacaba los prohibidos y todo, ¿eh? No había cansancio, ya. Había juventud. Ahora uno escucha estos ritmos ahí, ta, ta, ta. Imaginen la pista bailando y... No se puede, ¿o sí se puede? Sí se puede. Sí se puede, obviamente que sí. Siempre se puede. Pavés por nuevo dardo de Boric a Kast en redes sociales. El gobierno no se pronuncia respecto a los reposteos. Explicó el dato de robos violentos en el 2025 ahí. Boric vuelve a la carga contra Kast en redes sociales. Kast e idea de modificar la ley Karim debe ser debatida siempre y con altura de miras. La herida que dejaría en el sistema de concesiones la polémica por los proyectos viales en el Bío-Bío. Adiós a las cuerdas y cadenas. Normativa

establece reglas para remolcar vehículos averiados en vía pública. De ahí vamos a leer eso, ¿eh? ¿Qué pasa con los amigos que trabajan en las grúas? Como nuestro amigo ahí de Grúa Jara, por ejemplo. No se lo ha cortado en 9 años. Mujer india bate récord del pelo más largo del mundo. Oye, casi 3 metros de pelo de chasca. Vea, la mansa peluca. Jodió, ¿eh? Está como jugando, como saltando, ¿eh? Como con la cuerda, pero con el pelo, a 3 metros. Para potenciar el turismo y la productividad, Perú moverá los días feriados a los viernes. Mira qué buena. Hay que copiarle. ¿Debutará Bocinha este fin de semana en Colo-Colo? No se sabe todavía. También en el fútbol, Nelson Tapia, ¿se acuerdan de el arquero portero de ex Católica y de Chile? Oye, sufre un accidente vehicular y queda con lesiones graves. El otro era portero, dicen que está fuera de riesgo vital. Chocó Nelson Tapia. Algunos dicen que ya que venía ahí con efectos de alcohol, otros dicen que no. Que venía cufifo, ¿no? La verdad es que no sabemos bien, ¿ah? Pero sí chocó y, pero sí, positivamente está fuera de riesgo. Secuela de Michael. Iniciará su rodaje en los próximos meses. Se desconoce qué etapa de su vida abordará la segunda parte de la película del gran rey del pop, de Michael Jackson. ¿Vieron la... bueno, la 1, ¿eh? ¿Vieron Michael, no? Es muy buena. Véanla por ahí. Ya no está en los cines, parece, pero se puede piratear, ¿no? Para los ochenteros, ¿eh? Véanla, es emocionante. Ahí están los titulares. Y acá más buena música para este viernes, junto a Debbie Gibson.

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1: Son las 4 de la tarde. 29 minutos.
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2: Hoy ahí pasaba Jovanotti. Jovanotti también exitazo de los años 90. Para esta jornada de día viernes, estamos en fin de semana, querida comunidad retro. Estás escuchando la Eclipse FM, la FM de los éxitos, la radio de los clásicos. Viernes, viernes 7 de agosto. 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Hoy la información que está pendiente y que tiene que ver con este adiós a las cuerdas y cadenas y esta nueva normativa que establece reglas para remolcar vehículos averiados en la vía pública. Mucha atención con esta info. Este viernes se publicó en el diario oficial el decreto supremo número 55-2025 del Ministerio de Transportes y Telecomunicaciones, que aprueba el reglamento sobre el remolque de vehículos motorizados averiados o accidentados en la vía pública. Según explican desde la cartera, la nueva normativa busca poner fin al uso de elementos artesanales como lazos, cadenas o cuerdas elásticas para remolcar.

volcar vehículos. La razón, estas prácticas hasta ahora estaban asociadas a colisiones por alcance y pérdidas de control debido a la ausencia de un sistema de frenado y dirección coordinado entre los vehículos. Al respecto, el subsecretario indicó que con este reglamento avanzamos hacia una mayor seguridad vial, terminando con prácticas riesgosas que durante años se realizaron sin ningún estándar técnico. Ahora existen reglas claras para las grúas y para los conductores particulares que deben remolcar un vehículo con problemas en la vía pública. Y esto pasa bien seguido, pasa bien frecuente, así que es por eso que entramos de lleno con esta información. Entre las principales disposiciones, el reglamento distingue dos tipos de remolque. Uno, mediante vehículos de auxilio, ahí están las grúas, y otro realizado por un vehículo particular y que no es de auxilio. El que contempla las grúas consigna que se podrán transportar hasta un máximo de dos vehículos simultáneamente mediante mecanismo de izamiento. En el caso de motocicletas, se podrán transportar la cantidad que la plataforma de carga y sus elementos de sujeción le permitan. Este tipo de vehículo de auxilio también podrá operar con mecanismos de elevación y o arrastre y usar dispositivos luminosos y elementos retroreflectantes durante las maniobras. En tanto, en caso de remolque por parte de un vehículo particular, típico que alguien ahí te puede hacer la paleteada, que hasta empana, no tienes plata quizás para una grúa, bueno, ya, yo te tiro nomás. Este deberá tener dimensiones y pesos superiores al vehículo remolcado. ¿Ya? Además, la unión entre el vehículo remolcado y el remolcador deberá hacerse mediante una barra metálica, quedando prohibido el uso de cuerdas o lazos. ¿Ok? ¿Me van entendiendo? Que es la mayoría que uno ocupa en un momento como este, ¿eh? Hoy andáis con la cuerda ahí, andáis con la soga, andáis con el lazo. Típico que uno anda ahí siempre con el auto por cualquier cosa, así que te llegase a pasar ahí alguna pana para que lo tire el amigo ahí, para que lo remolque. Ahora no se podrá usar, está prohibido. Solamente se podrá remolcar mediante una barra metálica. El vehículo remolcado deberá mantener sus luces de viraje encendidas y parpadeando durante todo el trayecto. Si la naturaleza de la avería lo permite, ¿cierto? Van a prender las luces. Puede que el siniestro quizás fue un choque que no te encienda nada. Obviamente ahí no se va a poder. La normativa incluye que no se permite el traslado de pasajeros en el vehículo remolcado, salvo una persona al volante para colaborar en la maniobra. Eso siempre pasa. La velocidad máxima permitida será de 40 km por hora en zonas rurales e interurbanas y de 30 kilómetros en zonas urbanas. Cabe señalar que para el remolque de vehículos que transporten cargas peligrosas, continuará aplicándose el decreto supremo número 298-1994. ¿Quedaron al día, comunidad? Adiós a las cuerdas y cadenas para remolcar a ese amigo que quedó ahí, botella. Yo te salvo. Ahora vas a tener que estar preparado para hacer ese favor, ¿cierto? Para poder remolcar a este vehículo, y vas a tener que tener una barra metálica. 4 de la tarde con 45 minutos. Ahí están las informaciones, acompañadas de buena música y sonidos clásicos. Sonido retro para este día viernes.

Sonidos clásicos, sonidos retro a esta hora de la tarde. Sí. Oye, luego voy con la información que tiene que ver con la película de Michael Jackson. Pero ya con la parte 2 definitivamente, ¿eh? Sí. Todos esos detalles te los cuento en la próxima hora de programa. 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
1: Son las 5 de la tarde. 4 minutos.
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1: Oye, tengo noticias que tienen que ver con el rey del pop, con Michael Jackson, pero antes tengo una sorpresita, tengo una papita que nos acaba de avisar ahí nuestro primo. Hoy con tanto ajetreo, con tanta cosa, tenía un muy buen premio para regalar, ¿eh? Pero lo vamos a regalar nosotros acá. Pues no nosotros, ¿eh? Sino que los amigos de Carnicería Don Filito, que siempre se pone, siempre se manifiestan espectacular. Entonces hay un asadito para cuatro para celebrar el día domingo, el Día del Niño. Entonces tienen que enviar su audio diciéndonos por qué tú debes ganarte este asado para cuatro personas. Gentileza de Filito. Mensaje al WhatsApp. ¿Por qué debes tú ganarte este asado para celebrar, obviamente, el día domingo en familia, el Día del Niño, ¿eh? Así que Filito se pone con este rico asado para cuatro. Ahí vamos a estar revisando los mensajes, los WhatsApp. ¿Por qué? ¿Por qué tú que estás escuchando la radio, amigo, amiga, debes ganarte este asado para cuatro? Tienes poco tiempo, así que a motivarse con los mensajes. Hoy otro mensajito también antes de ir con Michael Jackson. Hoy día es el día de los dirigentes sociales. Así que feliz día para ellos. Tremendos. Los dirigentes sociales y comunitarios. Tremenda pega que hacen y que representan ahí a sus socios, a su comitiva, a la población, a algún equipo de fútbol, etcétera. Son los que están siempre ahí, ¿eh? Jugándosela con los proyectos, reuniones, dejando los piecitos en la calle. Reuniones para allá, para acá, movía. Lobby, harto lobby. Así que felicidades, ¿eh? Que me acabo de topar ahí con este posteo acá de los amigos de Dideco. Le mandamos un saludo a los amigos de Dideco de la Muni, que siempre están conectados a la 103.9. Así que saludo, dice, a las y los dirigentes sociales y comunitarios de la Ligua en su día. Enviamos un gran saludo y reconocimiento a todos y todas los dirigentes sociales de la comuna por la destacada labor que realizan cotidianamente en cada barrio y localidad. En nombre del alcalde de La Ligua, Patricio Valleres Valenzuela, y del honorable Consejo Municipal, les agradecemos todo el compromiso, trabajo voluntario y dedicación que ponen para hacer que las comunidades se desarrollen y nuestros vecinas y vecinos mejoren sus vidas, promoviendo la organización, la unidad y el esfuerzo colectivo. Sí. Como municipio de todos, queremos seguir de la mano con ustedes para hacer cada vez más grande la comuna. Así que ahí está, de parte de los amigos de Dideco, Desarrollo Comunitario, y de nosotros acá de la Municipalidad de Todos, feliz día para los dirigentes. Tremenda pega. Saludos. Michael, pero Michael 2 es lo que se viene. La biopic sobre Michael Jackson, que ha recaudado más de 1.016 millones de dólares en todo el mundo, tendrá una segunda parte que comenzará

darse a finales de este año o a principios del 2027. Lionsgate, la productora del film, prevé que esta nueva entrega puede estrenarse a finales del año que viene o a principios del 2028. Michael es la biopic que más ha recaudado de la historia del cine. Desde su estreno el 21 de abril, ha recaudado 1.116 millones en todo el mundo, 372 millones en Norteamérica y 643 en el resto del mundo. El film, protagonizado por Jaafar Jackson, sobrino del cantante, y dirigido por Antoine Fuqua, narra la trayectoria del artista desde sus comienzos en los Jackson 5 hasta convertirse en una superestrella. La primera película concluye con la gira Bad del año 87 y no está claro qué periodo de la vida de Jackson abordará la segunda película. El film tenía previsto abordar las acusaciones de abuso sexual, pero los abogados de la herencia de Jackson descubrieron una cláusula en la que el acuerdo alcanzado con uno de los acusadores que impedía que este fuera representado en cualquier película. Todo esto obligó a la productora a rehacer una parte de la historia, pero un directivo de la compañía señaló que parte del material que se eliminó podría utilizarse en esta próxima secuela. Tenemos varias secuencias, especialmente algunas grandes secuencias musicales que se rodaron anteriormente y que casi con toda seguridad se van a incorporar. Ahora mismo estamos centrados sobre todo en cómo aseguramos que podemos ofrecer al precio adecuado la secuela más grande y mejor posible. Eso es lo que el público va a querer y es lo que se merece después de la experiencia que les ofrecimos la primera vez. Ahí está el desafío, que la segunda sea mejor que la primera. Es difícil, ¿eh? Es complicado. Las segundas partes nunca son buenas, salvo muy pocas excepciones. Se viene entonces Michael, la segunda parte, Michael 2, no sé cómo se irá a llamar, y que ya va a comenzar a grabarse entonces a finales de este año. Si no la han visto, los invito a mover los palillos, a buscar por internet y que la vean. Todo ochentero, que se respete. Todo ochentero, que escuche la radio Eclipse, se merece ver esta película. Justo que nuestra amiga Mari quería escuchar desde Concón a Michael Jackson, desde Hojarasca Dulcería. Una tarde helada para disfrutar del rey del pop. Yo voy a comenzar a recibir los mensajes al WhatsApp. ¿Por qué debes tú ganarte este asado para

A Michael Jackson desde Hojarasca Dulcería. Una tarde helada para disfrutar del rey del pop. Yo voy a comenzar a recibir los mensajes al WhatsApp. ¿Por qué debes tú ganarte este asado para

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1: En la próxima media hora ya tenemos y damos a conocer a quién se llevará este asadito para el día domingo para cuatro personas. Gentileza de Don Defilito. Varios que están ya concursando. Muchos que quieren ir con la pareja, dicen acá. Quiero salir tipo cita para celebrar. No tenemos hijos, pero tenemos un lindo amor, dicen por aquí.

Acá quieren ir en patota, dicen que son más que cuatro, pero dicen que las porciones ahí de filito son cototas. Son igual que estos asados que hace Pedro Picapiedra de Brontosaurio. El manso pedazo de carne, ¿ah? Entonces dice, ¿dónde comen cuatro? Comen ocho, ¿ah? Ahí están llegando los mensajes también. Hay gente que incluso está de cumpleaños ese día. Hay otros que quieren ir a celebrar, obviamente, con sus hijos, tienen su familia. Quieren pasar ahí un fin de semana espectacular también. Un rico almuerzo, un asadito. Y celebrar también a ese niño interior que todos tenemos en nuestro corazón. Así que la próxima media hora ya vamos a dar a conocer ahí el ganador, gentileza de Filito. Oye, les queda una hora para ir a comprarse un vinilo, ¿ah? Fueron a darse una vuelta, pero está muy bueno. Yo ya fui. Incluso ahí me las di de reportero, le mandamos un video a mi primo, a Marcos. 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Está pero muy bueno. Espectacular. Tiffany ya suena. Más y más clásicos en la máquina del tiempo.

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1: Son las 5 de la tarde. 31 minutos.
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El gran Rod Stewart sonando acá en la máquina del tiempo. Qué buena música, qué buenos clásicos para esta jornada de viernes. Viernes 7 de agosto, Comunidad Retro, junto a Restaurant y Helados Liwen, junto a Supermercado Económico, Ortiz de Rosas 276. Vayan a esta hora por el pancito, ¿eh? Está saliendo calentito, calentito, calentito el pancito para

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A esta hora, date una vueltecita porque está aún la feria del vinilo. Hasta las 6:30, hasta las 18:30 horas, tenemos feria de vinilos, una gran cantidad de vinilos clásicos de todos los tiempos, nuevos, joyitas. Hay el cassette también para la venta, para aquellos nostálgicos que quieran tener un cassette. Hoy un cassette sellado, ¿eh? Sellado de esos que uno grababa desde la radio, en tu doble casetera. Esos cassettes los tiene ahí el compadre. Esas sí que son joyas, ¿eh? No la encuentran en cualquier lado. Yo que ustedes voy, la compro para tenerla ahí. Una joya, un cassette. Vayan a la terraza de JC, al ladito de la farmacia Ahumada. Ahí está, están activos todavía, dando una vueltecita. 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Y para los más pequeñitos de la casa, vamos a tener un rico helado de regalo. ¿Qué les parece? Un buen helado artesanal de regalo de parte de la terraza de JC para los que vayan este día domingo. Ya tenemos ganador. Varias frases que nos llegaron. Algunos haciendo la pata. Pero aquí nosotros no nos quebrantan, ¿eh? No, somos de una línea nomás. Nos ofrecieron hasta plata acá. Incluso ahí un pedazo de carne te guardamos por último, me dijeron. Un trocito ahí de bistoco. Te guardan unas papitas fritas ahí. Pero no. Oye, para este día domingo ahí le vamos a mandar los datos ahí a nuestro primo Marcos, quien era el encargado de realizar este sorteo. Pero hubo mucho invitado hoy día, mucho movimiento. Y por eso que nosotros ahí hicimos este sorteo. Asado para cuatro personas, donde los amigos de Carnicería Donde Filito. Saludos para Filito. Espectacular. ¿Cuándo se manda una entrañita, por favor? No soy tan exigente, ¿eh? Pero quiero entraña. Oye, Marcelo Borges Ahumada, amigo mío, usted va a celebrar, porque como dice él acá, muy sinceramente, se quiere ganar, o sea, ya se ganó este asadito, porque a mis 52 años, dice, aún sigo siendo niño. Y tengo ganas de comer un rico asado para celebrar con mi hijo y con mi familia este gran Día del Niño. Espectacular, compadre. Se lo ganó, se lo ganó. Marcelo Borges, ya tengo los datos para que pueda disfrutar entonces este rico asadito, para que lo retire mañana ya. Mañana va a pasar a retirar su premio y lo disfrute en familia. Bueno, ¿eh? Bien donde Filito se manifestó, se puso con nosotros y con ustedes, ¿eh? En realidad con la comunidad retro, que esta hora está en sintonía de la FM de los éxitos. Hoy no aparece lluvia para el fin de semana, ¿eh? Estaba revisando por acá. Aparece algo por acá de lluvia. Pero como para la próxima semana. Sí, como la próxima semana ahí aparece. Y posiblemente podríamos tener algo de agüita por estos lados. Oye, me topé con un posteo del Ligüen acá. 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
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No, yo voy a pedir mi celestino. Sí. Un celestino, por favor. Para tomar oncecita a esta hora.

0: YouTube en vivo. Banda que promete, por supuesto. Visita nuestro país. Para el próximo año veremos qué pasa con esto.
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0: 6 minutos para las 6 de la tarde. Mira, 6 para las 6. Justo. Hoy ahí estaba YouTube, la banda irlandesa, banda clásica, que tiene nuevo disco bajo el brazo y que planea una nueva gira a contar del próximo año. Y por ahí las informaciones. Todo indica que volvería a nuestro país, que volvería a Chile. Así que totalmente recomendado, ¿eh? Un recital de YouTube. Si pueden, vayan a verlo. Oye, felicitaciones nuevamente a nuestro amigo Marcelo Borges, quien fue el ganador de este rico asadito para 4. Gentileza de Filito. A esta hora dice, como siempre, escuchándola mejor, escuchándola 103.9, manejando y camino a mi trabajo. Feliz por el premio, compadre. Páselo bien, disfrútelo con su familia, sobre todo ahí con su hijo, para que celebre con un rico asadito el día domingo. Hoy ya nos vamos despidiendo, ¿eh? Estamos listos. Es hora de despedir el programa. Es hora de decir adiós a la jornada de fin de semana, a este viernes 7 de agosto. Se nos va el programa. Nos despedimos. Pásenlo bien, disfrútenlo. Sigan escuchando obviamente el Eclipse. Mañana tenemos Comunidad Vinilo desde las 5 de la tarde. No se lo pierdan, programazo con Gonzalo Silva y HBDJ. Más algún invitado por ahí de repente que llega paracaidista. Siempre llega alguien por ahí a darse una vueltecita y acompañarlos también en los estudios de la radio. 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Espectacular. Feliz día de ese niño interior que todos llevamos dentro. Feliz día del niño adelantado para todos. Niños y niñas ochenteras. Sí, porque en el fondo también tenemos ese corazoncito. Tal como lo decía nuestro amigo Marcelo que ganó. Aún sigue siendo niño, ¿eh? Yo creo que todos tenemos también, obviamente, presente ese niño interior. Nos vamos. Pero nos vamos con música y una buena dosis de rock. Con Def Leppard. Hasta el lunes. Comunidad.

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1: Son las 6 de la tarde. 2 minutos.
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1: Hola amigos, amigas, ¿qué tal? ¿Cómo les va? ¿Cómo andan? Bienvenidos al viernes 7 de agosto de 2026. Está Lip Sync con Funky Town del año 1980 abriendo el programa del día de hoy. Vamos a estar con vos para compartir clásicos con Andrés, que está en la puesta en el aire, Fernando Sturzenegger en la producción, Pablo Sturzenegger hablando con vos. OMG haciendo Pandora Box del año 91 como segunda canción del programa. Bienvenidos todos.

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1: Antes de conquistar Europa con su synth-pop elegante, esta banda sueca sorprendió con un éxito de melodía irresistible. Fue el tema que les dio a conocer internacionalmente y todavía conserva intacto su encanto setentista. Esto es O Suzy con Secret Service.

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David Bowie, a menudo un maestro de la ambigüedad, canta sobre las complejidades de encontrar un propósito en la era moderna donde las instrucciones tradicionales, la religión, la ciencia, pueden no ofrecer todas las respuestas. Bueno, David Bowie haciendo Modern Love del año 83. Vamos a continuar en este Planeta 80 de viernes 7 de agosto de 2026. La entrada del fin de semana con Gina Easton haciendo Strut.

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2: Son las 6 de la tarde. 38 minutos.
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Musicalmente, la canción es un excelente ejemplo de cómo Roxette, a pesar de ser encasillado dentro del pop, tenía fuertes influencias del rock y del power pop. Esto es Roxette con Sleeping in My Car. Vamos con Mike and the Mechanics para continuar en este viernes. Esto es Looking Back Over My Shoulder.

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1: Año 1984 para Echo and the Bunnymen con The Killing Moon, parte del disco Ocean Rain. Estamos en el viernes 7 de agosto de 2026. Viene Erasure ahora con Drama.

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1: Son las 7 de la tarde, 10 minutos.
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Te cuento que musicalmente Wonderful Life es una obra de arte por su atmósfera, los arreglos de cuerdas y los sutiles toques de guitarra. Se mezclan perfectamente con los sintetizadores creando una melodía conmovedora. Pero lo que realmente perdura es la sensación general de la canción, esa mezcla de tristeza y belleza que la hace absolutamente única. Esto es Black, con su gran clásico del año 87.

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2: Esta banda llamada Cake tomó el clásico inmortalizado por Gloria Gaynor y lo transformó por completo. Con guitarras secas, trompetas, su particular estilo relajado, logró una de las versiones más originales de los años 90 de este gran clásico llamado I Will Survive. Vamos con Luther Vandross, ahora con Never Too Much.

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La música de INXS con Guns in the Sky del año 87. Amigos, estamos en Planeta 80 y la voz de Adam Duritz, el carismático líder y vocalista de Counting Crows, es el corazón justamente de esta canción llamada Mr. Jones. Su estilo vocal es único, es emotivo, a veces un poco rasposo, con una forma de cantar que parece que más bien está conversando o contándote una historia. Esto es Counting Crows haciendo Mr. Jones.

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1: Son las 7 de la tarde, 40 minutos.
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0: Avanzamos en el viernes 7 de agosto de 2026. La música de Gary Moore, con esta canción que refleja la etapa en la que se volvió, digamos, se llenó de blues, ¿sí? Se volvió directamente al blues, de cara al blues, y su guitarra expresiva y una interpretación cargada de intensidad convirtieron este tema en un favorito de los conciertos, y lo convirtieron en un clásico, por eso está acá, Gary Moore haciendo Cold Day in Hell.
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Pet Shop Boys, los ingleses con Dominic Dancing del año 88. Y ya casi en el final del programa con Andrés y con Fernando haciendo de las suyas en el equipo de este Planeta 80, vamos con esta canción, con un video musical que también muestra a los miembros de la banda con un exótico paisaje tropical filmado en Tailandia, digo, bailando coreografías sincronizadas y luciendo sus looks noventosos. Este tipo de videos fueron fundamentales para la imagen y la popularidad de las boy bands, muy de moda en ese momento. Y bueno, Take That no salieron de ese modelo. Justamente están aquí haciendo Pray.